0: 5 de la tarde, ya con 6 minutos, estamos en el Radio Tianguis. 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
1: Busco trabajo cuidando a personas mayores enfermas en hospitales. Favor de comunicarse 622-162-4449. Gracias, buenas tardes.
2: Está en renta una carreta. Informes en el 622-122-7632. Muchas gracias.
3: Hacen un trabajo de electricidad y plomería y se da el servicio de Ministries. Para más información al 622-194-23. Gracias.
4: Buenas tardes. Se están vendiendo camisetas para caballero, talla XL y L, muy buenas condiciones, baratas. Más información al celular 622-851.

0: Carcaño, un mini spray de 2 toneladas y uno de 1 tonelada de ventana. Y una bicicleta de montaña, el 265-30, gracias.
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1: y con 17 minutos, amigos, tenía una llamadita, una señora que me estaba dando un reporte y una queja. Dice, se lo voy a mandar también por WhatsApp. Claro que sí, aquí estamos, ya sabe, abiertos para cualquier queja. Yo los reportes que tengo así, yo los apunto y se los dejo aquí en el noticiero. Así que muchísimas gracias a la persona esa que me acaba de llamar y darme la confianza también. Y pues sí entiendo su coraje, entiendo su frustración. Dice que un camionero ahí no la quiso subir, entonces pues sí me va a mandar el reporte. Igual pues para que quede el antecedente y pues se comente en noticieros, ¿verdad? Porque aquí somos programa musical, pero igual yo agarro y anoto los reportes y con toda confianza. Pues ya saben, aquí estoy yo para apoyarlos también y apuntar cualquier queja y mandarlo a los noticieros con mis compañeros. 5 de la tarde ya con 18 minutos. Y amigos, comenzamos y arrancamos con todo aquí. Ya empídela y escúchala con la Güerita FM. ¿Qué dice Mari López? Buenas tardes, Güerita Preciosa. ¿Me podrías poner la canción de Te Veré Llorar de Pequeño Norte? Claro que sí, Mari López. Ahí se la vamos a mandar también. Y Laurita Grajeda sigue reportándose. Laurita, le mando saludos y mil bendiciones. El día de hoy, feliz día a todos los Pablo y a todos los Pedro. Pablo y Pedro, dice por acá. Feliz día, plebe. Si usted se llama Pedro o Pablo, pues feliz día. Así que les mandamos mucho salud. Y si usted también está cumpliendo años el día de hoy, muchísimas, muchísimas felicidades. No duden en seguirse comunicando por acá conmigo. Y ya tengo la queja por acá. Miren, no les digo, pues, qué bárbaro los camioneros. Y son tremendos. Me han tocado varios tremendos, varios. Qué bárbaro. 5 de la tarde y con 19 minutos. Y a ver, nos vamos a ir con esta llamadita antes de irme con más música. Hola, buenas tardes. Bueno. Hello. Bueno. No es nadie en el mudo, la muda. ¿Quién será? ¿Quién será? 5 de la tarde ya con 19 minutos y nos vamos a ir con un tema de Colmillo Norteño que se llama Complicado. Ay, mi amorcito complicado, chiquititito bebé. Y recuerden, yo soy Adriana Sánchez y los sigo acompañando aquí en Pídele y Escúchala hasta las 7 de la tarde.

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5: Se ha vuelto una tradición bautizar también al balón con el que se jugará la fase final del campeonato. Hace muchos años los balones eran de cuero, pesados, y cuando este se mojaba la distancia que recorría era menor y el impacto con él seguramente más doloroso. Trionda es el nombre de nuestro balón para el Mundial de 2026. Es una palabra que significa la unión de las tres naciones organizadoras, destacando sus colores y diseños, verde y un águila por México, azul y la estrella por los Estados Unidos y rojo con una hoja de maple por Canadá. Integra elementos tecnológicos como un chip para el apoyo del VAR y jugadas clave del encuentro, donde la apreciación humana debe ser apoyada. Es ligero y fue sometido a pruebas por profesionales de todas las ligas alrededor del mundo.
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6: Continuamos con más música y con más saludos. Le mandamos un saludo también a toda esa gente que se reporta, a la gente que se reporta ahí de la antena. Muchísimos, muchísimos saludos. Y también el Sammy Boy, que el Sammy Boy manda saludos para toda la gente de la antena. Y fíjense que el tremendísimo Sammy Boy también siempre se reporta. Le mandamos muchos, muchos saludos. Y a toda su gente bonita que siempre está escuchando también. A toda la gente de ahí de la antena. El Psycho y a la Adriana, su esposa. Les mandamos muchos, pero muchos saludos. Y también a toda esa gente que nos escucha del Centinela también. A la gente que nos escucha de allá de la 18 de noviembre. Muchísimos, muchísimos saludos. Y Laurita, Laurita, que me acaba de mandar ahí una foto muy guapa ella. Laurita con su carita de oro. ¡Qué bárbaro, Laurita! Le mandamos muchos saludos. Tan linda, Laurita. Creo, si más no me equivoco, Laurita, que he hecho una muy buena amistad con Laurita y hemos conectado muy bien porque somos muy, muy parlanchinas las dos, entonces me identifico mucho con Laurita, la aprecio muchísimo y le mando muchos saludos. También a Doña Amada, que ya se reportó. Mija, aquí te estoy escuchando, dice, quiero que sepas que aquí ando escuchándote, así que mándame saludos. Gracias, Doña Amada. También para Miguel Cano, para Astrid Montes, que se sigue reportando, para Mari López, para Luis Miguel, para Dorme Muchis, Dorme Muchis. Y también para Pedrito, dice Pedrito, ¿cómo se llama esa canción? Dice, ¿qué canción, Pedrito? ¿Qué rolita? La que tengo de fondo, se llama Cánchame, de la Caña, porque si es la que tengo de fondo, pues así se llama. Es una cumbiona buena. Dice Laurita, así es, efectivamente, así es, conectamos muy bien, ¿verdad, Laurita? Imagínense, Laurita y yo cuando nos juntamos, porque de repente tengo ocasiones que, pues que ahí nos juntamos para comer o algo. No, hombre, Laurita. Plática y plática, plática cerrada, agarramos, Laurita. 5:39 PM. Y vamos a continuar con más música romántica, bonita. También cumbionas y Mari López. Ahorita le vamos a mandar también la que nos andaba pidiendo. Ahorita por lo pronto y por lo tanto, para toda esa gente que nos escucha de la antena, también le mandamos un saludo al Psycho y a Adriana también, y al tremendísimo Sammy Boy. Nos vamos a ir con este tema que se llama Tus Mentiras, de Moy Bobadilla. Y no se olviden, yo soy Adriana Sánchez, la Güerita FM.
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6: Para la 23ª justa mundialista a celebrarse en América, los países organizadores son México, Estados Unidos y Canadá. Para esta ocasión ha habido nuevas modificaciones en el formato de competición desde la clasificación. Hasta la Copa anterior de 2022 celebrada en Qatar, el formato era de 8 grupos de 4 equipos con la participación de 32 selecciones. Esta vez serán 48 los países participantes y se está integrando un repechaje durante el evento para alistar precisamente a las 32 selecciones que comenzarán su eliminación en grupos cruzados como lo conocemos. La inauguración oficial será el 11 de junio en el Coloso de Santa Úrsula, mejor conocido como Estadio Azteca en la Ciudad de México, recinto que no solo recibe su tercera justa mundialista, también impone un récord único como sede inaugural en 3 participaciones de nuestro país, siendo estas México 70, México 86 y la de este 2026. Para la ocasión ha sido remodelado en su totalidad y luce ya como un majestuoso anfitrión.
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0: tarde, ya con 22 minutos. Lunesito, lunes. Y es lunes, inicio de semana. Feliz inicio de semana, doña Amada Gagiola. ¿Qué dice doña Amada? Tenemos un audio de doña Amada. ¿Qué nos dice doña Amada? Vamos a escuchar este audio que nos envió. Ay, ay. A ver. Porque aquí está. Ay, ay, ay. ¿Qué le moví? Porque suena tan feo.
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0: Claro que sí, se la vamos a mandar ahorita a doña Amada Gagiola, que ya sabemos que le gusta mucho el Grupo Firme. También, ay no, pues ¿a quién no, verdad? ¿A quién no le va a gustar Grupo Firme? Pues si miren el cantante. ¿O le gusta el cantante? Porque no, no voy a decir nada porque luego me va a regañar mi hombrecito, ¿verdad? Ah, que sí, que muchas flores para Edwin Cass, va a decir, ¿verdad? 6 de la tarde con 23 minutos. ¡Y qué bárbaro! ¡Qué bárbaro, hombre! Checamos por acá nuevamente el climita porque yo... Ay, no, es que yo aquí adentro estoy congeladita, pero afuera ya sé que está haciendo bastante calor. 33 grados centígrados con sensación térmica de 39 grados. Bastante calor el día de hoy. En este ya lunesito, lunes 29. Feliz día a todos los Pedro y a todos los Pablo. Feliz día. Que se la pasen muy bien y a todos los cumpleaños también. Muchísimas felicidades. ¡Qué rápido! Ay, no, hombre, no les digo, ya se nos fue bien rápido. Ya nos comimos medio año. Fíjense que se me olvidó mencionarlo. El 24, el día que lo que es el día de San Juan. Del 24 al 24 de diciembre, fíjense, ya 6 mesecitos exactitos para que nos caiga la Nochebuena. Siento la Nochebuena. Ay, no, es que se va muy rápido el tiempo, muy rápido. Ya he mencionado en muchísimas ocasiones que pues... A mí la verdad, yo desde que entré aquí a radio se me ha ido el tiempo bien rápido, pero ¿por qué? Porque estamos viendo la hora cada ratito, se me figura. Yo creo que por eso es que se me va muy rápido el tiempo, porque estoy viendo cada ratito la hora. Y pues, qué bárbaro, digo yo. qué triste, pero bueno, disfruto el momento porque yo sé que no todo el tiempo voy a estar aquí. Así que también, ay, mi compañera Londrita, también le mandamos muchos saludos. Que ayer me estuvo hablando ahí de doña Amada, güerita, que se anda despidiendo la Londra, me dice. Y yo la verdad andaba ocupada en ese momento, no estaba escuchando la radio. Pero sí, alcancé a escuchar cuando se despidió. Y pues también le mando un saludo muy grande, con muchísimo cariño, porque la verdad no tengo duda que Alondra es una excelente persona y calidad de persona también, la verdad. Así que te mando muchos saludos, Alondra. Y pues que donde quiera que andes, también te Dios te bendiga también muy bien. Y pues ya les he dicho, pues yo sé que yo también no todo el tiempo voy a estar aquí, así que yo disfruto cada momento que vengo y aquí platico con ustedes, las llamadas, los mensajes, las canciones. Disfruto mucho el momento que estoy aquí con ustedes, porque son momentos, son etapas de la vida. Entonces yo aquí estoy ahorita con ustedes, pero tal vez el día de mañana pasado no estaré, pero ahorita por lo pronto los sigo consintiendo con sus canciones. Nos vamos a ir con este tema que se llama Tu Meneo, de Roger Castelo. 6 con 25 minutos y recuerden que estamos en Pídela y Escúchala con la Güerita FM.

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8: Michel François Platini nació el 21 de junio de 1955. Platini es sin duda uno de los mejores jugadores galos de todos los tiempos. Debutó en 1972 en el Nancy. Desde 1982 militó en el Juventus hasta su retiro en 1987. Tuvo acción en las Copas del Mundo Argentina 78, España 1982 y México 86. Con el seleccionado galo consiguió 41 goles en los 72 encuentros internacionales que disputó. Es el segundo máximo goleador de la selección francesa, solo superado por Thierry Henry. Recibió el Balón de Oro por 3 años consecutivos, de 1983 al 85. De 2007 a 2015 fue presidente de la UEFA, organismo regidor del fútbol europeo.
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6:49, amigos, amigas, que no saben qué, pues ya me voy a despedir, pero sin antes recordarles que voy a andar aquí mañana en punto de las 4 de la tarde para continuar con más rolitas de arranque. Doña Amada Gajito, hola, cómo me hizo reír ahorita, qué bárbaro. Resulta y resalta que ya saben ustedes, ya les he platicado en muchas ocasiones, que los radioescuchas me regañan cuando no les pongo las canciones, pero yo no los regaño cuando me dan mal el nombre de la canción o el artista, y aquí ando buscándole, y qué canción me dijo, y no me sale, porque pues ella me da un nombre con el artista, y pues uno trata de buscarla, pues, y me dice, estoy muy sentida, me dice Doña Amada, porque no me has puesto la canción de Mitad y Mitad de Grupo Firme, pues yo creo que voy a tener la que buscar por otro lado, le digo, ¿por qué no? Ay, no, me dice, es de Grupo Pesado, ya ve, le digo, es de Grupo Pesado, aquí la tengo, esa sí me sale bien rapidito, pues, y me dice que no fuera Don Chon, Don Memuchis o Laurita, dice, porque les pone las canciones rápido. O doña Norma, o doña Ida Cervera, no, hombre, me dio una regañiza, pero buena. Y me dice, ahora sí entiendo a Don Chon y a Don Memo con los elotes, dice, ahora sí los entiendo. No, pues, qué bárbaro, Doña Amada, me anda regañando por la canción, y es que la canción se llama Mitad y Mitad de Grupo Pesado, pues, yo sabía que es de Grupo Pesado, y le digo yo, ay, ¿segura que es de Grupo Firme? Le digo, a lo mejor es nueva, pues, si no me he dado cuenta yo. Y no, pues, resulta que sí, pero es de Grupo Pesado. ¡Qué bárbaro, Doña Amada! Pero mire, me reí tan sabroso con ella. Ay, no, digo, que si ustedes escucharon mi risa, ya la han escuchado, hombre, ya han escuchado mi risa, ya saben cómo me río, que soy muy loca, ¿no, hombre? Ay, no, qué bárbaro, 6:51, y amigos, pues ya saben, yo soy Adriana Sánchez, nuevamente me despido, soy Adriana Sánchez, la güerita FM, y pues nos escuchamos aquí hasta mañana en punto de las 4 de la tarde, para continuar con más música, con más programación, con más felicitaciones, con más ambiente. Y pues ni modo, ahora sí me arrachiro, mira, ahora no les digo, pues se me pegó la hernia. Ahora sí me retiro, me arrachiro, me les voy con ese tema que se llama Mitad y Mitad. Hasta en Palmito, Sonora, me echo una vuelta con esa rola. Para Doña Amada Gagiola y para mi amiga Sasso también le mandamos un saludo. Para mi amigo Incógnita, que lo aprecio y lo quiero bastante.

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Buenas tardes, muy buenas tardes en este día que ya estamos a 29 de junio, el meritito día de San Juan. Muchas felicidades a todos los Juanes, que la pasen y la sigan pasando muy bien. Lunes, ¿qué tal de fin de semana? ¿Qué tal la pasó? ¿Para dónde apuntó la chancla? A gusto, qué bueno. Le voy a reconocer las informaciones de todo lo que se ha estado generando en el transcurso de la tarde, desde la mañana de ayer, madrugada de hoy, hasta este momento. Las informaciones que usted va a escuchar ahorita le voy a dar a conocer informaciones. A ver aquí qué es lo que tenemos. Ah, bueno, muy bien, correcto, no hay nada. Tengo que pues revisar los mensajes para informarle a usted. Dice por aquí, a ver, lo del clima. ¿Qué tal, cómo le fue lo del clima? Pues el calorcito, ya sabe, que es el que se hace presente. Y ni modo, estamos en tiempo de calor, entonces tenemos que aguantarnos con este tiempecito de calorcito agradable para mañana en Guaymas, Empalme, sus valles. San Carlos dice que va a ser un día soleado y muy caluroso. ¡Qué novedad! La temperatura máxima alcanzará los 35 grados. Así dicen, 35, 30, 32, pero no, son más de 40. Mientras que en la mínima rondará los 27. El viento soplará desde el sur con rachas moderadas de hasta 35 kilómetros. La probabilidad de lluvia, no hay nada. Nada de lluvia. Así que pues nada más a seguirnos aguantando del calorcito a gusto para disfrutarlo cual debe de ser. Que ya estamos impuestos, ¿no? Eso ya no es novedad. Dice por aquí que aumentan los golpes de calor allá en Hermosillo. Cruz Roja ha atendido 6 casos de golpe de calor durante la presente temporada de calor, de los cuales más del 80% se registraron en junio. Pues aquí estamos, en junio todavía no finaliza. Falta el día de mañana todavía. Así lo informó María Laura Rendón, médica de base de la institución. Falta hasta mañana todavía, María Laura. Luego dice por aquí, señaló que aunque ella no laboró el verano pasado en Cruz Roja, personal con mayor antigüedad le ha comentado que este año se ha registrado una mayor demanda de atención por enfermedades relacionadas con las altas temperaturas. Rendón Paredes recordó que la principal diferencia entre un golpe de calor y otros padecimientos ocasionados por las altas temperaturas es la presencia de hipertermia, es decir,
una temperatura corporal superior a los 40 grados, condición que puede poner en riesgo la vida si no se atiende de manera inmediata. Los últimos dos son los que más se parecen porque pueden presentar mareo, desvanecimiento o calambres, pero el golpe de calor es el único que presenta hipertermia, lo cual pone en riesgo la vida. Así lo explicó la doctora. Entre los casos atendidos este año en Cruz Roja, todos tienen en común que los pacientes realizaban actividades laborales al aire libre, por lo que reiteró la importancia de prevenir la exposición prolongada al calor. La médica recomendó a la población mantenerse bien hidratada, aun cuando no sienta sed, evitar la exposición al sol entre las 10 y las 17 horas, utilizar bloqueador solar, así como sombrero o ropa ligera que ayude a prevenir el sobrecalentamiento. Hay que tener mucho cuidado. Son las 7 con 13 minutos. 7 con 13 minutos.

FGR por sus siglas, inició de nuevo una investigación sobre lo ocurrido en el incendio de la guardería ABC en Hermosillo, en donde murieron 49 niños, dijo la presidenta Claudia Sheinbaum Pardo. La fiscalía inició, dice la información, que la fiscalía inició nuevamente la investigación, nos lo hizo saber la fiscal Ernestina Godoy, y además lo hizo público, porque supuestamente ya había cerrado el caso por el tiempo prescrito en términos jurídico-legales. Ya había prescrito y la Suprema Corte dice, hay que seguir investigando a partir de ahí. La Fiscalía, pues, inicia una nueva investigación, así lo reveló. Durante su conferencia de prensa en Palacio Nacional, la mandataria detalló Zoé Robledo Aburto, director del Instituto Mexicano del Seguro Social, deberá entregar toda la información con la que cuenta. La Fiscalía, agregó, tiene que llegar a las últimas consecuencias en este caso. Y en efecto, durante el neoliberalismo, la idea era, o la visión, de que todo lo público estaba mal y que lo único que funcionaba era lo privado. Eso no quiere decir que uno no esté a favor de que haya inversión privada. Evidentemente estamos de acuerdo, pero hay ciertas actividades que deben ser públicas. La mandataria recordó el viejo esquema de las guarderías subrogadas del IMSS que llevó a la tragedia de la ABC. Se privatizó y se creaban empresas asociadas a los gobernadores o a funcionarios federales vinculados o para recibir el recurso y ellos fueran quienes dieran el servicio con una enorme corrupción y nepotismo. Eso es lo que se da a conocer en esta nota informativa cuando son las 7:16, 7:16. Allá de Nogales, Sonora, un hombre que se encontraba en segundo grado de ebriedad provocó un accidente automovilístico en la carretera que conecta a Nogales con el ejido Mascareñas, provocando lesiones en 9 personas y daños en 3 vehículos que circulaban por el lugar. Dio a conocer el Departamento de Tránsito Municipal. Elementos del Departamento de Tránsito recibieron un reporte sobre un accidente entre 3 vehículos en el camino que conecta a Nogales y Mascareñas. Cuando los oficiales llegaron al lugar, tuvieron a la vista un vehículo Honda color azul, un Chevrolet Malibu de color gris y una vagoneta de la marca Chevrolet que presentaba daños por choque. Además, miraron a varias personas lesionadas y una mujer prensada en la carrocería de uno de los vehículos. Debido a dicha situación, los policías de tránsito pidieron apoyo al departamento de bomberos y solicitaron la presencia de paramédicos.

0: médicos de la Cruz Roja, quienes le brindaron atención a las personas involucradas en el accidente. Los oficiales también se entrevistaron con los conductores de los vehículos Chevrolet, quienes coincidieron en su declaración de que minutos antes el conductor del sedán Honda había perdido el control de su vehículo saliendo del camino y al querer regresar, impactó a la vagoneta. El impacto provocó que dicha vagoneta diera tres vueltas de campana para caer nuevamente sobre sus llantas, quedando el vehículo responsable a media calle. Bueno, así se dice, ¿no? Así es muy usual que el vehículo que da vueltas, que dio dos vueltas, que dio una vuelta, que dio cuatro vueltas. No se sabe ni cuántas vueltas da la unidad con la velocidad que lleva. No más lo dicen para llenar el requisito, ¿no? Pero no es cierto que tres vueltas, una vuelta, cuatro vueltas, cinco vueltas, no. No se sabe ni cuántas. El tercer vehículo involucrado no pudo detener su marcha y chocó contra el Honda, que le cortó la circulación. Los oficiales abordaron al presunto responsable del incidente, de nombre Carlos, de 27 años, a quien le leyeron sus derechos como persona detenida, mismo que arrojaba un fuerte aliento alcohólico. El médico de guardia dictaminó que el detenido se encontraba en segundo grado de ebriedad, por lo que fue puesto a disposición del centro de atención temprana. Cabe señalar que siete personas fueron diagnosticadas con lesiones menores y dos personas más presentaron lesiones que tardan más de 15 días en sanar en este accidente que fue allá en Nogales, totalmente destrozado, desbaratado el vehículo, el que se ve en las gráficas y que lleva como remolque ahí donde trasladan a los el ganado, por decir algo, pues, por no decirle los caballos o esto, lo otro, no, el ganado quedó totalmente destrozado. Y fíjese que, pues, el fin de semana fue de accidentes, tanto de hombres como de mujeres, en Guaymas y en Empalme. Y algunas y algunos de los que resultaron lesionados son jovencitos que en estas fechas de vacaciones, ya que salen de la escuela, 15, 16, 14, 13 años, pues vuelve a lo mismo, porque un muchachito que tenga 15 años, o que tenga 13, menos, que tenga 16, pues tampoco va a tener un vehículo, ¿no? ¿Qué es lo que sucede? Pues ahí los padres son los únicos responsables de que sus hijos conduzcan un vehículo ante la falta de precaución y sobre todo en aquellos casos cuando andan bajo los efectos de las bebidas embriagantes. Con 16, pues, ya ellos se creen que ya el mundo es de ellos. Y ya, ¿qué es lo que sucede con esto? Pues los accidentes. Usted se ha enterado a través de las informaciones, de los noticieros que hemos estado dando a conocer en ocasiones. en ocasiones con resultados pues nada satisfactorios, ¿no? Y ahí es donde vienen las atalayas. ¿Cuántos jóvenes y jovencitas resultaron lesionadas en esta ocasión, en este fin de semana? ¿Mujeres? Pues también participaron en accidentes que iban conduciendo vehículo. ¿De qué manera? Pues a lo mejor iban bajo los efectos de las bebidas embriagantes, o a lo mejor no, a lo mejor fue una falla mecánica, o a lo mejor el exceso de velocidad. Son muchas cosas de lo que se puede generar. Pero le digo a usted, ¿hasta cuándo? ¿Hasta cuándo se va a poner orden por parte de los padres de familia? ¿Hasta cuándo van a actuar los padres? Porque no nada más es culpa de las autoridades. Son los padres también los que tienen mucho que ver. Los que andan en las motos, ellos lo disfrutan en esos momentos. Que andan en exceso de velocidad. No sé si les ha tocado escuchar las motos en la noche, en la madrugada, ya en la mañana, de la manera como las conducen, con exceso de velocidad. Y ya cuando participan en algún percance, pues ahí se andan lamentando junto con los padres. Pero ¿qué es lo que sucede? Pues ya no es lo mismo. Porque donde reciba el golpe, tanto una jovencita o un jovencito, o no tan joven ni tan jovencita, pues no crea que lo va a amortiguar de ninguna manera. Se va a impactar, se va a dar el golpe en, pues quién sabe, por lo regular en las piernas, por lo regular en los brazos, por lo regular en todo el cuerpo. Y luego no sé si a usted le ha tocado ver que pues quizás son los papás, o quizás son tíos, quizá, pues quién sabe, ¿no? Que lleven alguna criatura en la parte de atrás de la motocicleta. ¿Qué sabe ese niño, esa niña que lleva ahí? Porque pues puede dormirse por el ruido y se cae. O puede participar en un accidente. ¿Y cómo? ¿Cómo lo va a detener si lo lleva en la parte de atrás o lo lleva en la parte frontal? Eso es lo que no se entiende, pues. Y ya cuando suceden los casos, pues ahí se andan lamentando. ¿Hasta cuándo? ¿Hasta cuándo van a hacer caso todos estos conductores de vehículos? ¿Cuándo van a hacer caso los padres de familia? Y se les dice, se les insiste. Quizás para algunos, pues les molesta que se hagan este tipo de comentarios. Y para otros, pues sí están de acuerdo. Y bueno, en fin. Son tantas cosas. Y que en ocasiones, la mayoría de las ocasiones, ¿y las autoridades dónde andan? ¿Y qué dónde se encuentran? Y que no hay vigilancia. Y que ustedes, como padres de familia, ustedes como conductores de vehículos, ustedes como conductor de todo tipo de vehículo, son los que deben de poner atención a eso. ¿No cree así?
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2: 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Una administración pública se mide por la capacidad para resolver problemas, construir obras y ofrecer resultados, aunque también por la manera en que enfrenta sus momentos más difíciles. Las circunstancias complejas ponen a prueba el liderazgo, el compromiso con la ley y la disposición para tomar decisiones que, aunque resulten incómodas, terminan fortaleciendo a las instituciones. La determinación de la alcaldesa Carla Córdoba González de separar del cargo al jefe del Departamento de Tránsito Municipal, Marco Antonio Márquez, representa precisamente ese tipo de decisiones. Lejos de promover privilegios en su equipo, se optó por colocar por encima de cualquier consideración el bienestar de Guaymas, la credibilidad de la administración municipal y la fortaleza del proyecto de gobierno que encabeza. Derivado de los hechos registrados y actuando bajo los principios de legalidad y transparencia, se determinó separar del cargo al comandante, además de presentar las denuncias correspondientes ante la Fiscalía General de Justicia del Estado y la Comisión de Honor, Justicia y Promoción del Ayuntamiento. La presidenta dejó claro que cualquier conducta que vulnere la confianza ciudadana deberá ser investigado conforme a derecho. El contexto también explica la trascendencia de la decisión porque el comandante puso en riesgo la integridad de un conductor y de la mujer que lo acompañaba al apuntarles con su arma de cargo en las inmediaciones de la comandancia de policía. Independientemente del desarrollo de las investigaciones y del respeto al debido proceso, el ayuntamiento actuó de manera inmediata para separar al funcionario mientras las autoridades competentes realizan su trabajo. Este tipo de medidas también forman parte de un estilo de gobierno que la alcaldesa ha mantenido desde prácticamente el inicio de su administración. Antes de cumplir un mes al frente del ayuntamiento, tomó la decisión de separar a su primer director de infraestructura urbana por presuntas irregularidades, aún con el costo político que ello representaba. Más adelante también dejaron sus cargos los titulares del deporte y servicios públicos, tras diversos señalamientos relacionados con su comportamiento. Ese antecedente demuestra una constante. En toda administración pública pueden presentarse errores, desaciertos o conductas indebidas de algunos servidores públicos. Lo verdaderamente importante consiste en reconocerlos, investigarlos y corregirlos antes de que afecte el funcionamiento institucional. Esa ha sido la postura que el gobierno municipal ha buscado sostener durante este año. Gobernar implica tomar decisiones difíciles. Resulta sencillo defender a colaboradores por lealtad. Mucho más complejos es privilegiar el interés de la comunidad sobre cualquier vínculo interno. Precisamente en esas determinaciones se construye la confianza ciudadana y se fortalece la autoridad moral de un gobierno. Los resultados electorales también reflejan esa percepción. La reelección de Carla Córdoba González con una votación histórica constituye, en buena medida, un respaldo ciudadano a una forma de ejercer el poder donde las decisiones administrativas buscan privilegiar el interés de Guaymas antes de los privilegios individuales. La ciudadanía espera instituciones confiables y servidores públicos que comprendan la responsabilidad que implica portar un uniforme, ejercer autoridad o administrar recursos públicos. Cada acción de un funcionario repercute directamente en la imagen del gobierno al que pertenece, por lo que los estándares de conductas deben de ser incluso más altos que los exigidos a cualquier otro ciudadano. Esta etapa de la administración municipal también representa un momento oportuno para reafirmar compromisos. Los proyectos de infraestructura, los programas sociales, la seguridad pública y los servicios municipales requieren equipos comprometidos con la legalidad, la ética y el servicio a la población. La separación del jefe de tránsito envía un mensaje hacia el interior del ayuntamiento y hacia la sociedad, y es que el servicio público exige responsabilidad permanente. Quien actúe conforme a la ley contará con el respeto institucional, así como quien se aparte de esos principios deberá enfrentar las consecuencias que establecen las normas. Esa es la esencia de un gobierno que aspira a considerar instituciones fuertes y sabe corregir oportunamente, asumir responsabilidades y recordar que el interés de Guaymas siempre debe ocupar el primer lugar.
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0: Son las 7:34. 7:34. Le voy a seguir dando a conocer informaciones de lo que se ha estado generando en el transcurso de las horas. Dice por aquí, está ahorita, bueno, aparte que me dio gusto atender una llamada de Juanito Bolaño, pues tengo mucho que no lo veo, Juanito Bolaños, y a Rosy pues ya no es novedad, que no la dejen salir para nada, ahí la tienen castigada. Ahorita voy a... pues en un caso de lamentable, ahí se murió un familiar ahí de Juanito. Ahorita lo doy a conocer. Le digo, a ver, déjeme darle a conocer más información. Y mientras también en el lapso ahí de que estaba con los comerciales, pues se comunicaron algunas personas, dice, tienen mucha razón, ya posteriormente, pues, ¿qué? Ya no se puede, en ocasiones, dice, no se puede hacer absolutamente nada. Fíjese, en lo que le estaba dando a conocer de lo de motocicletas allá en Hermosillo, resulta lesionado tras choque allá en la capital de nuestro estado de Sonora. Un motociclista resultó lesionado tras participar en un accidente vehicular al poniente de la ciudad. Los hechos se registraron el día de hoy, hace unos momentos, en el bulevar Luis Donaldo Colosio, casi esquina con Antonio Quiroga. Al lugar arribaron elementos del departamento de bomberos, quienes transitaban por la zona tras reportarse un incendio. Los bomberos brindaron los primeros auxilios hasta la llegada de los socorristas de la Cruz Roja, quienes se hicieron cargo de atender a la persona. Esto fue allá en la capital de nuestro estado de Sonora, en Hermosillo. Luego, en estas otras notas informativas, a ver si no es Rosy, me pega una regañada, ¿eh? Ahí la hermana de Juanito. Mande, buenas tardes. Dígame. A ver. Espérame tantito. ¿Qué problema tienen en la colonia Miguel Hidalgo?
9: Ajá. No, pues a todos se nos fue la luz, no sé qué esté pasando.
0: ¿Ahí donde radica usted o en todo el sector?
9: Pues en todo el sector, de hecho no se mira nada prendido. Es por la parte de la iglesia San Francisco Javier.
0: Ajá.
9: Todo el cañón se mira sin luz, sin nada.
0: Pues fíjese que hasta el momento no tengo ninguna información al respecto, no sé qué pasará.
9: Y ni cómo escuchar la radio, ni meterme en internet, pues porque pues el wifi no hay luz, pues, ¿dónde checar? Por eso decidí marcarle, a ver qué.
0: Pues sí, oiga, pero en cuanto tenga alguna información al respecto, se le doy a conocer, ¿eh?
9: Ok, si no le voy a volver a marcar porque ¿cómo lo vamos a escuchar?
0: Usted,
9: no tenemos dónde escucharlo.
0: Usted marque las veces que guste.
9: Ok, muchas gracias. Ojalá tenga razón ahí o que los de la comisión se están escuchando. A ver qué pasó porque no podemos estar sin luz más si hay niños chiquitos.
0: Pues sí, vamos a esperar a ver qué es lo que informan y yo se lo doy a conocer con mucho gusto, ¿eh?
9: Sí, está bien, muy bien.
0: Ándale, pues. Hasta luego. ¿A qué se debe? ¿Quién sabe? ¿Qué fue lo que sucedió? ¿Lo que pasó? Pues no hay nada todavía al respecto. Lo que no, fíjese lo que son las cosas. No sé a qué se deba, pero me voy a poner de ejemplo. Anteriormente, pues se iba el servicio de energía eléctrica y pues no había tanto problema, no sé qué es lo que pasaba, ¿no? Y ahora, pues no puede uno durar un ratito cuando se va la energía eléctrica y qué calor y que ay que no aguanto y que esto a qué se deberá, pues quién sabe. Así nos pasó el fin de semana, lo que falló ahí en el transformador, y ahí anda toda la gente ahí, qué pasó y por qué. Pues no se entiende a qué se debe esto, que ya no puede estar, bueno, por una parte su servilleta no acostumbra al aire acondicionado. Yo no duermo con aire acondicionado ni nada, ni ando nada más ahí con el aire acondicionado. ¿Sabe cuándo estoy aquí en el aire acondicionado? Ahorita. Ahorita que estoy en el noticiero, o bien que venga a cubrir alguno de mis compañeros amigos, ¿no? Que esté trabajando, pues vaya. Ahí es cuando estoy en el aire acondicionado. Pero de ahí en fuera, pues no. No sé, a lo mejor usted sí utiliza el aire acondicionado para todo, para dormir, para pues andar a gusto, ¿no? Pero cada quien. Son las 7:42. Dice, la dispersión de los recursos correspondientes al cuarto bimestre de los programas sociales arranca tentativamente, ¿eh? Por eso no me gusta darle a conocer, porque aquí que los días primeros siempre se manejan del día primero, que se va a pagar el día primero, y luego ya la gente cree que sí, que efectivamente, que el día primero de en este caso de julio, no hay nada. O sea, de oficial, no hay nada de que sea el día primero. ¿Cuándo? Pues yo me baso cuando ya se pone el programa de la fecha y todo, ahí en el vidrio del banco de bienestar. De ahí ya lo empiezo a decir. Luego dice la Secretaría de Bienestar Público, el calendario oficial de pagos entre el lunes 29, fíjese, hoy, entre el lunes 29 de junio y el miércoles 1 de julio. Empezaron que hoy. Así lo informa la titular de la dependencia, Leticia Ramírez. Pues aquí dice en la información, ¿no?, que ella sí lo dio a conocer. Y luego también dice que la presidenta de México, Claudia Sheinbaum, presenta las fechas exactas de los depósitos durante su conferencia matutina para que los beneficiarios conozcan el día de su cobro. Los módulos de atención mantienen abierto el registro durante esta semana para incorporar a personas adultas mayores y mujeres de 60 a 64 años. Bueno, aquí ya le dieron vuelta a la tortilla. Estamos con la cuestión del pago y ahora ya metieron esta otra información. Como le digo, yo no le estoy dando a conocer que el miércoles 1 de julio vayan a pagar. Menos el día de hoy. Tampoco, no hay nada de eso. Son las 7:45. 7:45. Yo le doy a conocer las informaciones, pero cuando son de fuente fidedigna. Ahí sí ya le digo yo a usted de las informaciones. Apagones en Sonora no se deben solo al calor. Así dicen especialistas al respecto. Bueno, pues entonces, ¿a qué se debe? ¿A las fallas de la Comisión Federal de Electricidad o qué? Pues checo y se lo informo. Dice, los apagones que se han registrado en Sonora durante los últimos días no responden únicamente a las altas temperaturas, sino a un problema más amplio de infraestructura eléctrica. Así lo explicó Fernando Rodríguez Tobar. Él es el director general del clúster de energía Sonora. En la entrevista señaló que la falla en Hermosillo, que dejó sin luz a miles de usuarios, se originó en la subestación Rolando García Urrea, ubicada al sur de la ciudad, detrás del centro ecológico. Rodríguez Tobar dijo que las interrupciones de energía eléctrica se han vuelto una conversación recurrente cada verano en Sonora, sobre todo por la combinación de calor extremo y alta demanda de electricidad. Es algo recurrente. Así lo afirmó al señalar que los apagones prolongados no solo afectan la vida diaria de las personas, sino que incluso pueden poner en riesgo su salud. También recordó que este no es un caso exclusivo de Sonora, ya que reportes recientes han señalado interrupciones en al menos 20 estados del país. Eso es lo que se da a conocer. dentro de las informaciones. Dice por aquí: buenas noches, soy de la letra A y acabo de revisar y no hay nada de depósito de los 6,400. No le digo, pues, yo no entiendo por qué traer así a la gente. Engañando, pues, que no, no es otra cosa más que estar engañando a la gente. Que si bien es cierto, las personas de la tercera edad, pues están esperando ese pago con, pues desesperados, ¿no? Porque, pues, la necesidad de los pagos que tienen que hacer y todo, y que le empiecen con sus cosas de que ya se va a pagar el día primero. ¿Quién dice eso? Que se va a pagar el día primero. Está como cuando... Ah, pues ya, a propósito de pagos de pensiones, se menciona también que para mañana ya pagan la pensión del Seguro Social. Ustedes saben perfectamente bien que el Seguro Social lo paga el día primero. Que hay gente que se molesta y bastante y dicen que no, que pagan antes, que llega el pago en la madrugada y que llega el de esto y que lo otro y que acá y que allá. Pero no el día primero. Claro que es el día primero. El Seguro Social es el día primero. Y si cae en sábado, cae en domingo, lo pagan hasta el lunes. Y eso no debe de ser. Pero, en fin.

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2: Si se fue el jefe de tránsito por un video y hubo consecuencias, en cualquier momento ese criterio tendrá que alcanzar también al comisario de Seguridad Pública Municipal en Guaymas y a su equipo. Las decisiones recientes dentro del ayuntamiento dejaron un buen precedente, así que si el compromiso consiste en actuar frente a los errores de los servidores públicos, ese principio debe aplicarse de manera uniforme, sin importar jerarquías, grados militares o respaldos institucionales. Esa, precisamente, constituye la esencia de un gobierno que busca conservar credibilidad. Durante los últimos meses, el comandante de tránsito terminó convirtiéndose en el villano favorito por la naturaleza de su cargo y porque los borrachos al volante suelen ser rencorosos, como también por su desempeño. Con su separación del cargo, ese capítulo prácticamente queda cerrado. Ahora la atención inevitable se dirige hacia quienes encabezan la seguridad preventiva en el municipio y que hasta el viernes estaban muy a gusto porque Márquez fue la piñata de todos, incluyéndolos. El capitán Julio César Cruz Gallegos llegó a una corporación que ya contaba con una estrategia de coordinación entre el ayuntamiento, la Marina, la Secretaría de Seguridad Pública y las instituciones federales. A diferencia de otros momentos que vivió Guaymas, a él le correspondió recibir una ciudad con mejores condiciones en materia de violencia de alto impacto, gracias al trabajo desarrollado durante la administración anterior y fortalecido por la alcaldesa Carla Córdoba González, mediante la coordinación permanente con las distintas corporaciones. Precisamente por eso resulta válido exigir resultados propios. La disminución de ciertos delitos relacionados con la delincuencia organizada representa un avance importante, pero los robos de vehículos, comercios, escuelas, viviendas, motocicletas, cableado, infraestructura pública y patrimonio familiar continúan apareciendo prácticamente a diario. La impresión que termina proyectando al mando preventivo es la de una postura cómoda, confiada en que el respaldo de la Marina basta para mantener estabilidad. Ese respaldo existe y constituye uno de los principales activos de la estrategia de seguridad en Guaymas, aunque también implica una responsabilidad mayor para quienes ocupan los cargos de mando. El prestigio institucional de la Marina jamás puede convertirse en refugio para justificar la falta de resultados individuales. La alcaldesa ha demostrado que está dispuesta a asumir costos políticos con tal de preservar la estabilidad del gobierno municipal. Lo hizo desde el inicio de su administración con diversos funcionarios y volvió a hacerlo ahora con el jefe de tránsito. Ese mensaje también debe ser entendido por el resto del gabinete y particularmente por quienes tienen bajo su responsabilidad la seguridad pública. Durante mucho tiempo, tanto el capitán como su segundo del mando, el teniente Andrés Pérez Lacio, permanecieron prácticamente fuera del debate público porque la atención se concentraba en el área de tránsito. Esa circunstancia terminó funcionando como una especie de cortina conveniente para ellos que desviaba críticas y cuestionamientos. Hoy ese escenario cambió completamente. A partir de este momento ya resulta difícil atribuir responsabilidades a terceros. Las decisiones, los resultados, las omisiones y los avances recaerán directamente sobre quienes conducen la Policía Preventiva Municipal. También resulta un momento oportuno para preguntarse cuál es el plan específico que impulsa la comisaría para combatir los delitos patrimoniales. La coordinación de la Mesa Estatal de Seguridad constituye una herramienta indispensable, aunque las acciones preventivas diarias corresponden a los mandos municipales. La ciudadanía espera patrullajes estratégicos, inteligencia preventiva, presencia policial en zonas comerciales, vigilancia permanente en planteles educativos y operativos focalizados en colonias con mayor incidencia. Esperar únicamente las instrucciones derivadas de las reuniones difícilmente resolverá una problemática que exige iniciativa propia. Los ciudadanos perciben quién trabaja y quién simplemente administra el paso del tiempo. También identifican cuando un funcionario permanece ocupado construyendo estrategias, cuando dedica más energía a las relaciones internas de la corporación que a generar resultados para la población. El precedente ya quedó establecido. La separación del jefe de tránsito confirmó que dentro del ayuntamiento no hay quien tenga cargo permanente. Los errores generan consecuencias y la responsabilidad alcanza cualquier servidor público. La seguridad pública exige trabajo, liderazgo, presencia, operatividad y capacidad para anticiparse al delito. Guaymas necesita mandos plenamente concentrados en esa tarea, conciencia de que el respaldo institucional representa una oportunidad para dar resultados. Nunca una garantía y menos un boleto para vacacionar en Guaymas, como parece que está el comisario y el teniente. Por eso, ojalá que ambos hayan entendido que su presencia en este municipio es parte de una estrategia que cambia y que hoy están, pero mañana tal vez se les requiera en otra parte. Eso depende de sus resultados y si siguen socializando con los agentes o perdiendo el tiempo en las oficinas, peor aún, en conflictos internos de bajo nivel, distraídos en chismes de pasillo o viendo el atardecer en San Carlos, está muy difícil que logren algo destacado. Y la alcaldesa Carla Córdoba González ha demostrado que concede oportunidades, pero que los nombramientos no son cheque en blanco. Tienen que trabajar y ser responsables, demostrar con números, con detenciones, que son capaces o pudieran ser relevados, como ha pasado con otros funcionarios.
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3: Señor, el alma que te has llevado al cielo era el tesoro más grande de nuestro corazón. Se ha cumplido tu santísima voluntad. 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
4: Con profunda pena participamos sensible fallecimiento de el señor Alberto Corral Dancil. Tenía 63 años, pendiente sus funerales. Se está velando en Capilla C de Funeraria San Martín. En la capilla D se está velando la señora Julieta López Ojeda. Tenía 65 años, pendiente sus funerales. También participamos, sensible fallecimiento del señor Ricardo Castro García. Él tenía 80 años, una persona muy conocida. Siempre estuvo participando, trabajando en la corporación policíaca, tanto de policía como de tránsito, familiar de la familia Bolaños. Él falleció en Hermosillo y su cuerpo se estará velando hasta las 11 de la noche para posteriormente cremación. Hermano de Juanita y de Armida, conocida como Mary, ahí de la familia, pues, de Juanito Bolaños. Allá está siendo velado en Hermosillo, en la capilla A, funeraria Lisden, en Hermosillo. Descansen en paz el señor Ricardo Castro García, la señora Julieta López Ojeda y el señor Alberto Corral. Descansen en paz.
3: Señor, dale el descanso y por tu infinita misericordia haz que brille su alma en la luz de la gloria. 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
10: Hablando de jugadores que no han asistido a una Copa del Mundo o han sido vetados a pesar de contar con la calidad técnica y ser un crack en la cancha, tenemos a jugadores sobresalientes que por problemas con los entrenadores han quedado relegados de la gran fiesta del fútbol. Por ejemplo, en la Copa de Rusia 2018, el delantero sueco Zlatan Ibrahimovic no fue convocado. Siempre polémico en sus declaraciones, solo asistió como comentarista de apoyo para una cadena televisiva. El francés Eric Cantona también corrió primero con la mala racha de los galos de no clasificar a Italia 90 y Estados Unidos 94. Su oportunidad parecía que sería en casa en Francia 98, pero una pelea con su entrenador le costó el no ser convocado y con ello jamás jugar un mundial a pesar de su indiscutible calidad en la cancha. Aquí en México tenemos otro ejemplo. En la era La Volpe para Alemania 2006, Cuauhtémoc Blanco no fue convocado y era uno de nuestros mejores jugadores. Venía de un gran mundial junto con el matador Luis Hernández, Rafa Márquez y Claudio Suárez en la anterior cita de Corea-Japón en 2002.
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18: Y con esto, pues no me resta más que agradecer su fina atención que tuvieron a bien prestarme. Se van a quedar en la grata compañía de nuestro buen amigo Ángel Iván Baca. La mejor de las noches, que descansen. Servidor Gerardo Castro Ahumada. Mañana será otro día.
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7: La Federación Internacional de Fútbol Asociado, mejor conocida como la FIFA, se fundó en el año de 1904, dando inicio con ello al fútbol profesional de manera oficial. Sin embargo, no fue sino hasta 1924 que su inclusión en los Juegos Olímpicos de París despertó el interés y también la necesidad de organizar un torneo independiente a nivel mundial, ya que en 1928, para los Olímpicos de Ámsterdam, la participación fue casi nula, por lo que en marzo de 1929, la FIFA en el Congreso de Barcelona tomó la decisión de llevar a cabo la primera justa mundialista en Uruguay. Parte de su razón fue que en la final de 1924, Uruguay había vencido a Suiza y esto le daba relevancia a la escuadra charrúa por ser los campeones olímpicos.
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7: De la décima Copa del Mundo Alemania 1974, existe un dato curioso para quienes son jóvenes y no conocieron la Alemania separada después de la Segunda Guerra Mundial. Ambas participaron como selecciones, la occidental conocida como la República Federal y la oriental que era la democrática. Esta última no consiguió avanzar, situación muy distinta a la de Alemania Occidental que llegó hasta la final, disputando esta contra el equipo holandés que venía creciendo después de hacer su llamado fútbol total. Vencieron y blanquearon a todos sus rivales, una Holanda con hombres como Johan Cruyff o Neskens en sus filas. Con goles de Breiner y Müller, los teutones consiguieron su segundo título mundial en casa y con ello el Kaiser Franz Beckenbauer consolida un objetivo que había iniciado en Inglaterra 66.
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0: comentar. ¡Ay, no, manis! ¡Qué bárbaro, please! ¡Qué bárbaro! ¡Ay, no! ¡Ay, Dios santo! Fíjese nada más. Tienen que usar mi eslogan para que los volteen a ver, pues, la madre de todas. Si no, pues no los voltean a ver, ¿verdad, papi? Mija, cuando tú vas a la tienda, yo ya regresé con el pan. Pero bueno, ¿verdad? Cambiando de nombre no lo es todo, mi amor. Porque cualquiera se escucha, pero saber hacer radio es muy diferente, papá. Pero bueno, el 75% del rating nos pertenece, ¿verdad? Eso sí está por escrito, diga. El resto se lo dividen las demás. Conocemos, somos la mamá de todas, mi amor. Duélale a quien le duela, pues, ¿verdad? Pero bueno, aquí estamos, chulo, precioso, hermoso. ¿Cómo andan, eh? Ay, ¿tú sabes cómo se le llama al queso más feo?
1: ¿Al queso más feo, Ramona? No sé, ¿cómo se llama?
0: Ay, queso horrible.
2: A él lo quieren, lo aman y lo adoran, solo por su... olorosos, el viejo del sombrerón.

0: Hombre, sí tiene mucha razón, ¿eh? Sí tiene mucha razón la Ramona Mona. Es bárbaro la Ramona. Ahí está el saludo para toda la raza, para toda la clica. Espero que esté muy bien toda la clica. No, sí tiene razón la Ramona. Una cosa es decirlo, la otra es demostrarlo y mantenerlo. Porque cualquiera se escucha, pero hacer radio, solo nosotros, la neta. La neta. Pero bueno, el pan pan al vino vino, hijo. Ahora sí te digo. ¿Tú sabes por qué los baños quieren que sea invierno ya?
1: ¿Por qué los baños quieren que sea invierno? ¿Por qué?
0: Porque están cansados de verano.
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0: No, hombre, que llega la chamaca y le dice: mamá, tengo que hablar contigo. Ay, no me digas que todavía andas con ese bruto camionero. Sí, mamá, pero te tengo que decir algo. Ay, mamá, estoy embarazada. ¿Qué? Sí, estoy embarazada. Ay, hija, ¿dónde tenías la cabeza? Entre el volante y el asiento, mamá, le dijo.
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0: profesor, no te digo. Tienen que usar el eslogan para que lo volteen a ver, pues. Pero bueno, pues, eso quiere decir que vamos avanzando, huesos. Somos el rival a vencer, huesos, la neta. No pensé que nos vieran así tan acá, ¿no? No, pues es que la mamá y su chancla voladora, olvídate. Que llegó el suegro acá. ¿Y tú qué haces sin ropa? Nada, suegro, es que su hija estaba así como melancólica acá, y pues me la dejé caer. ¿Me la qué? Sí, melancólica, así como tristejía, pues.
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2: Despertar. Viene ganando Pancho Barraza, el tema se llama Que me maten las penas. 8:46.

0: XHDQ
1: Salvajemente Grupera
0: y sus orden.
1: 8:50, viene dando el marihuanito y son los salameños de la sierra, oiga. Saludos para la morrita y la 12, ¡animo! ¡Aliviar en el penco, plebes!

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3: Para 2010 tocaría el turno al continente africano de recibir la 19ª justa mundialista. Esta fue en Sudáfrica. Con ello basta esperar cuándo será en Oceanía. Por lo pronto, uno de los detalles de la clasificación a la fase final fue la nota que dio Francia, ya que casi se quedan a una mano de no asistir al mundial durante las eliminatorias. Esto sucedió en 2009 en el Estadio Saint-Denis en París, con juego de repechaje contra la República de Irlanda. El astro Thierry Henry tocó dos veces con la mano el balón para dar el pase a su compañero William Gallas. Con ello cayó el ilegal gol que le dio a Francia su clasificación. Todo el mundo lo vio, menos el silbante sueco Martin Hansson.
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3: El equipo tricolor llega a la Copa del Mundo 2026 con mayor facilidad por ser país coorganizador. De las últimas veces, para Rusia 2018 se llegó como líder de CONCACAF, quedando fuera el eterno rival, la escuadra de las barras y las estrellas Estados Unidos, que esta vez será también anfitrión. Para 2026, el equipo no se ve muy estructurado y sobre todo con una base de jugadores internacionales sólida. Si bien a nivel olímpico se ganó en Londres 2012 y no se pudo refrendar después, ya han cerrado su ciclo aquellos jugadores con el seleccionado nacional. Las expectativas de conseguir el quinto juego son mayores, pues recordemos que solo en casa durante los mundiales de México 70 y México 86 se consiguió pasar a los cuartos de final. Es lo único que mantiene vivo el sueño de México.
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1: El tema se llama Hay que darle todo, hay que darlo todo. Y mañana, mañana es el Juego de México, oiga. 9:43. Es María Chess, aquí en la mamá de todas.
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5: Mario Kempes nació en Córdoba, Argentina, en 1954. Su lugar en la historia del fútbol lo gana pulso tras conseguirse campeón con la albiceleste en la Copa de Argentina en 1978. Es ahí donde no solo obtiene el campeonato del mundo, también logra ser el goleador del certamen con 6 tantos. Tuvo presencia en 3 mundiales, Alemania 74, el de 78 jugado en casa, y España 82. Debutó profesionalmente a los 19 años en el Newell's Old Boys. También jugó en España 8 temporadas para el Valencia. Obtuvo una Copa del Rey venciendo al Real Madrid en 1979 por marcador 2-0 con tantos marcados por él. Ganó 2 veces el Pichichi como mejor goleador de la Liga Española en 77 y 78. Se retiró de las canchas en 1996.
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5: 6 de la mañana con 5 minutos y con esta hora comenzamos Claro y Directo. Le damos la más cordial bienvenida. Les invitamos a que se queden con nosotros en estas 3 horas continuas de información. Va a conocer usted lo que ocurrió en las últimas horas, lo que está pasando en estos momentos y lo que será noticia después en otros espacios. Aquí en FM 105, el poder de la información. Fíjese que Empalme le ganó a Guaymas con un par de detenidos, uno del día de ayer y otro en la noche, porque en Guaymas, ¿qué señora blanqueada? ¿Qué pasó? Digo, según estadística de la policía municipal, pues se portaron exageradamente bien los tazos dorados. ¿Les haría el calor, la luz o qué? Ni uno había en las calles, no hubo falta administrativa alguna. Las palomas de la paz revolotean por los cielos cálidos de Guaymas. En Empalme 2, está bien. Tenemos información de eso, no obstante, el reporte de 2 robos aquí en Guaymas. Y ayer en la tarde tuvieron un cristiano que luego lo dejaron salir. Se lo compartiremos en este espacio, que lo más relevante fue el señor apagón, el padre de todos los apagones ayer. ¿Qué es eso? ¿Tipo Venezuela o qué? Es consecuencia de falta de mantenimiento en lo general. En lo particular, ayer se quemaron unos cables, se quemaron o los quemaron. Eso pues ya lo investigará la autoridad, pero vaya que se aplicaron los de CFE y para empezar los bomberos, porque después sí ardió, salía por el registro la lumbre, tú, y controlaron el incendio, pues tuvieron por supuesto que pagar todos los equipos y carísimo salió el costo principal, fue la falta de energía eléctrica en diferentes colonias. Ojalá que no se hayan descompuesto aparatos. Mande. No es moleste.
6: Enferma del estómago, diarrea,
5: drenaje, vómito, calle calentura. Drenaje, calle 12 y 13, ¿cuál prolongación? ¿Prolongación qué?
6: Por prolongación Pedro G. Moreno.
5: Ok.
6: Ya he estado llame y nada, no contestan, no vienen, ya hay mucha diarrea, vómito, temperatura.
5: Ahí vuelvo a reportar, sale.
6: Ay, muchas gracias, ojalá y que vengan.
5: Ok.
6: Que Dios la bendiga, gracias.
5: Igualmente, hasta pronto. Ay, la sea. La CEA, ahí está. Y le tenemos la información de lo que hizo la comisión. Fueron horas sin luz, hasta donde entiendo ya está restablecido el servicio. La guardia trabajó bastante. De hecho, le van a seguir. Hicieron ahí una mexicanada para restablecer el servicio. Y van a continuar con los trabajos hoy. Ya pues en horario normal, como se debe. Pero además hubo otros, ha habido apagones distintos, falta de mantenimiento, en efecto, la cuestión del material, de que no tienen a disposición como antes, y eso, pues los recursos limitados, y no tendría por qué, porque Comisión es autosuficiente. Se volvió burocrático, no arregles lo que no se descompuso, dicen, ¿no? Y se está pagando todavía el costo de haber mantenido a Bartlett. Y quién sabe quién mandaba en CFE, porque el señor pues ya pocas veces fue, ¿no? A incluso oficinas, menos atender en las superintendencias o algo. No, la verdad es que no lo hizo. Fueron 6 años que se perdieron. Por tanto, el rezago, lejos de resolverse, aumentó. El que venía arrastrando fue más bien con Peña Nieto, cuando empezaron pues las limitaciones. Y en la 4T, pues fue peor. Y ahorita se está pagando el costo. Se está pues intentando reparar. No se ha podido al 100%, le digo, esa política tiene que cambiar. Hablaremos, por supuesto, de eso. Le reitero, CFE es autosuficiente. Tiene un sistema de cobranza bastante eficaz y con clientes que son pues buenos para pagar, sí, porque pues, si no te la cortan, no queda de otra. Estaremos hablando de eso. El Seguro Social ya también con problemas de aire. En el IMSS Bienestar aumentan, hay un área más sin aire acondicionado, mientras en el seguro de la calle 10 pues tronó el aire de toco, ya sabrá. Y están ahí con un cooler de esos armatostes que hacen más ruido que arrojar viento, lumbre avientan. Tenemos esa información. Hablaremos del proyecto de la electrificación de la manga. Ya era hora, pues primero invaden y luego regularizan y luego los servicios. Así somos aquí. Y pues ya tiene rato el proceso de regularización, añales, y van a electrificar un proyecto bastante ambicioso que se lo daremos a conocer. Hay el reporte de una agresión animal y también el reporte de vecinos anoche. Nos decían, conocemos a esta persona en situación de calle, aquí le hemos hablado bastante de él. Ahí sí, fíjese, entendemos la reacción de la Cruz Roja, aunque fueron pues muy cuestionados anoche por el personal del Hospital San José, por negarse al trasladar a esta persona en situación de calle. Vamos a hablar de eso, porque sí, vaya, a lo mejor no lo conocen en el hospital San José. Y se entiende la reacción de la Cruz Roja. Pero pues se veía venir porque pues completamente deshidratado por obvias razones, ¿no? Porque vive en la calle, la verdad es que ha sido voluntario, ya no que pues, o sea, y el encierro no cabe pues con él, es el gringo. ¿Y qué haces pues? Ay, no. Y así hay tantos y pasando calor, no quieren quedarse en los centros integradores, o sea, en los centros comunitarios, pues, que se habilitan, tienen aire acondicionado, se habilitan pues para recibirlos, a quien sea pues que necesite un techo, comida, aire, y no quieren. Aceptan el suero y el agua nada más. Estaremos hablando de eso, claro, claro que importa. ¿Cómo va tránsito municipal aquí en Guaymas y en el municipio de Empalme? Más fuerte que nunca. El jefe de tránsito municipal, Óscar Córdoba, allá no hay videos, allá no pasa eso, y sigue haciendo las suyas. Hay una denuncia ciudadana, no se formaliza, pues, ¿cómo se va a formalizar? No, ya sé, se entiende. Pero sí se la vamos a dar a conocer. Tiene que ver con pues falta de criterio. También, cierto, los semialtos no existen en la ley. Pero pues la petición de Moche, o insinúan y después dicen que no. Y es pues falta, no para que recojan el carro, que es lo que querían hacer, y en fin. Se lo vamos a compartir en este espacio. Ocurrió ahí en la calle Ancha y Boulevard, que pues es de tiro por viaje. Ahí hace bastantes años que pusieron ahí los señalamientos, pero bueno. Y también es cierto que hay gente que no hace caso, es cierto, pues, que los multen. Pero, pues, querían asegurar el carro, después no, ahí fue un escándalo. Hablaremos de eso y hay un montón de cosas que compartir con ustedes, no lo entretengo más. Porque luego todavía me faltan de las que pasaron el fin de semana. Tanto en San Carlos, que hay reportes de robo en San Carlos, como aquí en Guaymas. Le recuerdo que hoy... ese último día del mes, hoy es 30 de junio y es martes. Y hoy es día de Ladislao, hoy es día San Marcial, de Adolfo y de Teobaldo. Muchas, muchas felicidades. Felicidades para quienes estén celebrando lo importante en sus vidas. Para Marcial Basúa, ¿qué otro Marcial conocen? Un día como hoy se publicó la teoría de la relatividad, pues para sacudir al mundo y a la ciencia, usted lo sabe. Y un día como hoy se publicó Lo que el viento se llevó. Best seller, mande. Buen día a la orden. Muy bien, ¿usted? Amiga, a la orden, dígame.
1: Mira, para que me haga el favor de felicitarme a una hermana.
5: Ajá.
1: María Elena Gastelum Cota.
5: Muchas felicidades. ¿En dónde escucha?
1: Allá en la 18 de noviembre. Cumpleaños hoy.
5: Muchas felicidades. Que la pase bonito hoy y siempre.
1: Gracias, Carlita.
5: Un abrazo.
1: Cuídate. Un abrazo. Bye.
5: Igualmente. Hasta pronto, N. Felicidades, Magdalena dijo, ¿verdad? Que la pases bonito hoy y siempre. ¿Se acuerda de ti, tu hermana? Y le mandamos un abrazo solidario a Tere Ojeda. Falleció la Julieta. Tere, la matriarca de todas las Teres aquí. Tere, querida, te mando un abrazo. Ayer hablamos, permítame, por favor. Falleció la Julieta, también gran amiga. Julieta López Ojeda. Falleció ayer, estaba enferma. Y a partir de hoy, Capilla Ardiente, a partir de las 9 de la mañana se abrirá la capilla en la funeraria San Martín. Descanse en paz, Julieta López Ojeda, vecina de Punta Arena. Mande. María Elena. Ok. Hasta pronto. No Magdalena, María Elena. Un abrazo, María Elena. Lo mejor hoy y siempre. Tu hermanita se acuerda de ti. Desde siempre y tempranito. Y retomo, falleció pues en el hospital, en el seguro de la 10 ayer por la tarde. Te abrazo, Teresa, y a toda su familia, sus hermanas estaban acompañando a Tere por el fallecimiento de su hija. Julieta trabajó muchos años, ¿no? Líder de barrio, trabajó para el gobierno, no lo sé, pero sí para partidos políticos, líder, gestora y buena amiga, la Julieta. En paz descanse. 6 de la mañana con 18, en 18 minutos, y cuando la temperatura alcanza los 29 grados Celsius y no hay probabilidades de lluvia, un espantoso cero de probabilidades de lluvia, con una humedad en el ambiente del 84%. Baño sauna estamos, pero aquí vivimos y hay que aguantar. Hidrátese, por favor, hidrátese.

0: ventiladores, con coolers, y es complicado. Es complicado que toca pues tomar agua, echarle hielo al cooler, algo. Hay en bienestar que le sea leve, suero, bolis. Y el director sigue de vacaciones. Bien a gusto. Pausa y regresamos. De lleno con lo que pasó en las últimas horas. Quédese con nosotros, 6:19. Buen día.
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3: Cuando ocurre un accidente donde un menor de edad resulta gravemente lesionado, la reacción inmediata suele ser buscar culpables. Es una respuesta humana, pero también una de las menos útiles. El análisis más útil es cuando se transforma el dolor en una enseñanza. Que el sufrimiento de una familia sirva para evitar que otra pase lo mismo. La niña de 9 años que hoy lucha por su vida tras salir proyectada de una motocicleta merece mucho más que comentarios en redes sociales o juicios precipitados. Merece que su caso provoque una reflexión seria sobre un problema que durante años se ha normalizado en nuestras calles, en Guaymas y en Empalme. Como en muchas ciudades del país, se volvió cotidiano observar motocicletas transportando niños. Algunos viajan entre el conductor y el manubrio, otros de pie en el frente, algunos más atrás, apenas sujetándose con sus pequeños brazos de la cintura de un adulto. En ocasiones utilizan casco, en muchas otras simplemente salen de casa confiados en que serán unos cuantos minutos de recorrido. El problema es que los accidentes nunca avisan. Una motocicleta ofrece muy poca protección, a diferencia de un automóvil, donde existe una estructura diseñada para absorber impactos, cinturones de seguridad, bolsas de aire y otros sistemas de protección. En una moto, el cuerpo del conductor y de los pasajeros queda completamente expuesto. Cualquier caída, incluso velocidades relativamente bajas, pueden convertirse en una tragedia. Los menores de edad representan el grupo más vulnerable. Su desarrollo físico todavía está en proceso. Sus huesos, músculos y especialmente su cerebro presentan una mayor susceptibilidad a lesiones severas. Un golpe que para un adulto puede significar una fractura, para un niño puede representar un traumatismo craneoencefálico irreversible. Por eso la discusión ya no debería centrarse únicamente en el uso del casco. La conversación debe ir más allá. ¿Realmente un menor de edad debe viajar como pasajero en una motocicleta? Muchos responderán que la necesidad obliga, que la motocicleta es el único medio de transporte disponible para miles de familias. Es cierto. También resulta cierto que representa un ahorro importante frente al automóvil y consume menos combustible. Esa realidad es válida, aunque ninguna limitación económica cambia las leyes de la física. En un impacto, el pavimento tampoco distingue entre quien utiliza la motocicleta por gusto y quien lo hace por necesidad. Por esa razón resulta indispensable abrir el debate sobre una regulación más estricta respecto al transporte de menores en motocicletas. Diversos países e incluso algunos estados mexicanos han establecido restricciones relacionadas con la edad mínima para viajar, el tamaño del pasajero, el uso obligatorio de equipo de protección y las características del vehículo. Son medidas que buscan proteger vidas, no complicar la movilidad de las familias. También corresponde fortalecer la cultura de la prevención. Las campañas de educación vial suelen concentrarse en el exceso de velocidad, el alcohol o el uso del cinturón de seguridad, mientras el transporte de niños en motocicletas permanece prácticamente fuera de la conversación pública. Las autoridades tienen responsabilidad, deben revisar reglamentos, reforzar operativos y promover campañas permanentes. Pero la mayor responsabilidad siempre descansa en los adultos. Ser padre o madre implica tomar decisiones que muchas veces resultan incómodas. Decisiones que pueden generar gastos adicionales, cambiar rutinas o hacer sacrificios. Este editorial tampoco pretende convertir el dolor ajeno en un espectáculo, mucho menos hacer leña del árbol caído. Una familia enfrenta horas de angustia que nadie quisiera vivir. Precisamente, por respeto a ese sufrimiento, vale la pena hablar del tema con seriedad. Si este accidente consigue que una sola madre decida dejar a

0: su hijo en casa o lo manda a la escuela en camión antes de subirlo a una motocicleta. Si logra que un solo padre compre un casco adecuado, reduzca la velocidad o busque una alternativa más segura para trasladar a sus pequeños, entonces parte de ese inmenso dolor habrá servido para proteger otras vidas. Las tragedias pueden dejar lecciones. La diferencia está en que la sociedad tenga la voluntad de aprenderlas antes de que otra familia vuelva a recibir una llamada desde un hospital.
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0: Auxilia Marina a tripulantes de buque tanque. La evacuación médica se realizó a bordo de una patrulla tipo Defender.
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6: Municipio de Empalme, le dicen la ciudad jardín. La ciudad de los robos a vehículos y de vehículos será. Este fue un robo a vehículo. Le robaron el estéreo con una memoria USB, de entrada USB. A este vehículo se dan un surito. Cuatro puertas color verde. Estaba estacionado en el exterior de una vivienda. Es Ortiz Rubio. ¿Sí es? Por la 27. Sí, es el sector Ortiz Rubio. Resultó el dueño, se llama Luis Mario. Tiene 47 años de edad. Permítame, por favor. Se dio cuenta ayer. Llegó a su casa a las 2 de la tarde. O sea, entre 2 de la tarde y 7 que él salió. Se habría cometido el robo. Dice que no se dio cuenta. Mande, ni los perros ladraron, perros alcahuetes también, mande. No, es que los tazos dorados les dan de comer a los perros, pues, mande, he ahí el problema, dígame. Muy bien, ¿y tú, Arcelia, cómo estás? A la orden.
7: Bien, bien, aquí escuchándote, pues escuchando la mala noticia de...
6: Sí, de la Julieta.
7: Ay, de la Julieta, tan trabajadora ella. Sí.
6: Muy servicial, trabajadora, linda.
7: Y más sincero, pésame para toda la familia, doña Tere. Mala noticia.
6: La verdad que sí. Muy, muy mala noticia. Sí,
7: Carla. Para dedicarle a mi comadre.
6: ¿Quién?
7: Maribel Magaña Norato, que cumple 47 años.
6: Muchas felicidades a la Maribel. ¿Dónde andará ahorita?
7: Aquí está en Niza, aquí vive.
6: Sí, ya sé.
7: Que le eche ganas a su enfermedad, es una guerrera, ella puede.
6: Sí, sí puede.
7: Que se levante bien de esa cama, todo. Dios puede con todas las enfermedades, hay que entregárselas a él.
6: Y tú eres ejemplo de eso.
7: Ay, sí, Carla, y todavía sigo. Carla, me van a operar de un riñón.
6: ¿Cuándo?
7: Quiero que el 19 me dicen, el 12 tengo un estudio muy grande en Obregón, y el 19 tengo cita, ya me van a decir qué día me lo van a sacar. Es que lo tengo al 10 nomás. Pues. Primeramente Dios es grande y tengo mucha fe en que salga bien de mi rey, que me lo saquen bien.
6: Así será. Voy a estar pendiente, no sabía. Te mando un abrazo, lo que ocupes, ya sabes, ahí en el seguro.
7: Gracias, Carla, ahí vamos a estar pendiente. Adiós.
6: Gracias, hasta pronto, valga Marcele. Pero entonces para bien. Entonces, del robo de en el Suru, son los daños en la puerta, en el tablero, pues todo le arrancó. Y ya. ¿Cuánto es eso? Los miles, ¿no? Para que lo malvendan. No compre robado. No le compre a tazos dorados. Mande. Buenos días, dígame. Sí, sí están. Sí, sí funcionan. Lo que pasa es que tienen, a veces no se sienten, ¿eh? Si los eventos son a mediodía, no se siente. Pero tienen que encenderlos muy temprano y eso pues ya lo entendió la nueva, bueno, no nueva, sino a quien le toca estar a cargo ahorita.
8: Ah, no, pues gracias, mija.
6: ¿Por qué?
8: Es que va a hacer la graduación de mi nieto ahí.
6: Ajá. Y felicítalo. ¿Cuándo va a ser?
8: El jueves.
6: El jueves. Felicítalo de una vez, ándale. ¿Cómo se llama?
8: Francisco Enrique Leriget Cruz.
6: Muchas felicidades, se gradúa de...
8: De la secundaria de la ETI.
6: De la ETI, va a ser el jueves la secundaria. ¿ETI sí, cuál?
8: Sí, sabe que va a ser el jueves.
6: ¿ETI cuál?
8: Mandé. ETI. La que está acá para el estadio.
6: ETI 30. Ok. Sí, muchas felicidades.
8: Ándale, pues gracias. Niña.
6: Hasta pronto. Sí, sí, sirven los aires, nada más. Los tienen que prender muy temprano cuando los eventos son en la mañana. Pues prácticamente una noche antes, cueste lo que cueste, porque es parte del servicio. De hecho, se paga, no es que se los presten pues a los planteles educativos. Por cierto, soy fan de la ETI 30, de la nueva dirección, que ha intentado pues hacer cambios después de pues de cada historia, que para qué la recordamos ahí en la ETI 30. Voy a contestar y ahorita le sigo. Mande. Y tengo que solicitar sangre para el chocolate. Muy bien, usted, señor mío, que cuenta en Palme.
9: En la casa hoy le solté.
6: Hoy martes, es cierto.
9: El lunes y martes.
6: Disfrútelo porque está haciendo una calor.
9: Así es.
6: Oiga, ¿qué va a desayunar?
9: Pues no sé, a ver qué hacemos ahorita.
6: Disfrútelo mucho, sale.
9: Y gracias igualmente.
6: Hasta pronto.
9: Sale.
6: Adiós, 6 de la mañana con 32 minutos. En la ETI 30, en algún momento de nuestra jornada reporteril a lo largo de un buen de años, resultó ser que la ETI 30 era como sede, casi poníamos campamento ahí. De todo pasaba, la ETI 30 y la Federal 2, pero más la ETI 30. Y eran no tanto de estudiantes, sino de conflictos entre directivos. Hubo desde denuncias por acoso, que por cierto poco prosperaron, bueno, no, nunca prosperaron, y una serie de cosas, hasta ya lo más reciente, entre comillas, que fue hace algunos años ya, que es los paros, huelgas y demás, ¿no? Protestas y tal. Y hubo una advertencia reciente, ¿no? Que quedó en nada, lo bueno. Y sangre. A ver, sangre. Al señor, al abuelito, estuvimos diciendo aquí, vino ayer el señor. Para decirnos que no diga los abuelos, que nomás dije los abuelos. Ay, queridos radioescuchas, ¿qué hago con ustedes? Y vino hasta acá el señor, no puede más que conmovernos, pues, lo que hacen por los nietos. Ojalá que cuando se alivie se vuelva a subir una moto el chamaco. Ojalá. Están pidiendo sangre, ya nos dijo que de cualquier tipo, pero ¿dónde estoy? Por lo de inicio, de preferencia, pues, Aquí está. De preferencia sangre tipo B positivo para Jonathan Israel Vargas Ibarra. Pero puede ser de cualquier tipo que sea positivo, pues. Jonathan Israel, que es nieto del señor al que le dicen Chocolate, que vive aquí en la calle 25, que hace, trabaja de todo, hace trabajos de jardinería. Dice él que es muy conocido, que tengo que decir que es nieto del Chocolate para que lo ayuden. Y ahorita, pues esa es la desesperación del señor. Aquí vino, pues una maltrata. Cama 196, no es cierto, 622-122-6030, por favor, urge, no lo hagan por el chamaco, ni siquiera por ayudar, por los abuelitos. El abuelito seguramente nos está escuchando, el señor sale a trabajar a veces muy temprano, y a veces pues sí, igual cuando no está trabajando nos escucha, y ahí anda en su carrito haciendo trabajos. Y está muy desesperado, pues hace veintitantos días, casi el mes, que su nieto, que Jonathan, se accidentó en una moto, tiene múltiples fracturas y no entra a cirugía en el Seguro Social, dicen que por la sangre. Nosotros decimos que porque no ha llegado el material, va a haber, pero ellos dicen que por la sangre. Y bueno, Chocolate le dicen al señor, que es muy conocido. La verdad es que es muy difícil conseguir sangre. Nosotros a la familia nos decía el señor Chocolate que ya consiguieron el dinero para comprar la sangre. Mire, para eso trabajamos para que los servicios médicos respondan. Pero hay una realidad, pues en todas partes piden unidades de sangre. Y aún teniendo pues el banco de sangre, siempre las piden, es parte del protocolo. La verdad, si tienen el dinero, le recomendaríamos que comprara la unidad de sangre para que no tuviera pretexto el Seguro Social. Y porque pues el tiempo pasa y es pues más posibilidades de que se recupere como se debe que por el tipo de fractura. Vaya. Pues ya dirán los doctores, pero la verdad es muy difícil conseguir sangre del tipo que sea. Es bien complicado. Y además en el Seguro Social le van a gastar porque tienen que llevar a los donadores a Obregón. No es aquí localmente, querido Chocolate y su esposa, si no está escuchando. Eso no lo han previsto. ¿Cuánto le van a gastar en llevar a la lista de donadores si llegan a encontrar a Obregón? Y de ahí que se los autoricen que alguno de ellos sea apto. Ojalá que consiguieran a donadores oficiales. Ahorita están bien escasos, más con las plaquetas que no hay. Pues nos estamos ordeñando. Quienes estamos en condiciones de donar, pues, porque por la cuestión de las plaquetas, que pues no hay en todo el estado, así que pues más que pues las que se compran, entonces pues la donación, la verdad es que la mayoría de los donantes oficiales ya lo han hecho. No lo queremos desmoralizar, seguimos solicitando y ahorita lo voy a repetir. Pero consideren que tienen que ayudar. Sería muy raro que un donador o donadora dijera, yo pongo de mi bolsa para ir a Obregón. Tienen que llevarlos, tienen que, o que vayan solos o acompañarlos, ya es más gasto. Por lo pronto es llevarlos la vuelta, alguna comida y volverlos a llevar cuando van a donar. O sea, son dos veces. Con el riesgo de que ninguno sea apto, de que no se los acepten, pues. Y pues es gasto de oquis. De verdad, se los pongo sobre la mesa. Seguimos solicitando sangre, lo repito. pero sí está complicado. Le digo, si tiene el dinero, el señor dijo que con mucho esfuerzo pues lo consiguió. La verdad, para nosotros, si estuviera en su caso, pues es comprarlo cuando el hospital pues no lo tiene, ¿verdad? IMSS Bienestar tiene su banco de sangre, es aparentemente menos complicado con cuestiones de urgencias. En este caso es una cirugía programada, el IMSS no lo ve como una urgencia, por eso pues se solicita sangre antes de las cirugías programadas. Así es también en IMSS Bienestar, con todo y que tenga su banco. Le repito, es de preferencia tipo B positivo, es una unidad de sangre la que se requiere, pero pues cualquier positivo, excepto, o sea, la sangre que llaman universal. Para Jonathan Israel Vargas Ibarra, es nieto de Don Chocolate, que vive aquí en la 25 arriba, un señor que se ha dedicado a la jardinería, que es muy conocido, está en el hospital, su nieto, en el seguro de la calle 10, la cama 196. Si usted está en condiciones de donar, comuníquese al 622-122-6030, 622-122-6030, o en el Seguro Social, cama 196, o con nosotros, 6 de la mañana con 40 minutos. ¿Y por qué la vende si las personas que no usaron la sangre pagaron mucho para llevar donadores? ¿Quién la vende? A ver, no, el seguro no la vende. No, se venden en laboratorios particulares. El IMSS no vende algo, no, el IMSS no la vende. Nomás preciso, por si lo que dije confunde. No, hay laboratorios particulares que venden la sangre, pues son particulares. Y cuesta, de hecho nosotros tenemos el teléfono, pero ya lo perdí. Y cuesta $3,500, de $3,000 a $3,500 pesos. La unidad de sangre no es barata. El seguro no. El seguro la administra, no la vende, no es así. Dice, si las personas que no usaron su sangre pagaron mucho para llevar donadores, nomás esa precisión, no es en el Seguro Social. 6 de la mañana con 42 minutos. Identificación, pausa y vuelvo.
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0: 3 personas del sexo femenino, una de ellas menor de edad, resultaron lesionadas al tripular un vehículo que participó en un choque contra objeto fijo y posteriormente volcamiento, donde el conductor se retiró del lugar dejando heridas a las mujeres.
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16: Dicen que la frialdad de los números no miente. De las 17 emisiones anteriores de la Copa del Mundo en las que nuestro país ha participado, se han jugado 60 encuentros. De estos 17 ganados, 15 empatados y 28 perdidos. Se han anotado 62 goles y recibido 101, por lo que se tiene una diferencia de menos 39 unidades. Las mejores actuaciones han sido en casa en 1970 y 1986, llegando a los cuartos de final, alcanzando la sexta posición. Las peores, Suecia 58 y Argentina 78, sin pasar la primera ronda, quedando en el último lugar, el 16. Nuestros tres mejores goleadores, el matador Luis Hernández con 4 tantos en 2 copas, Chicharito Hernández también con 4 anotaciones, seguidos por Cuauhtémoc Blanco con 3 en 3 justas y Rafa Márquez, que también cuenta con 3 anotaciones pero en 5 campeonatos. Esperemos que la condición de local permita un mejor desempeño de nuestra selección.
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6: Aquí en Guaymas, ayer reportaron en la tienda de los chinos, la que está en la parada de camiones, en Guaymas, Empalme, 20 entre Cerdán y Abelardo, altura Callejón Porfirio Díaz, pues ahí enfrente, ya nos ubicamos todos, ¿verdad? En esa tienda china, reportaron a una persona que intentaba robar, es lo que dijeron. Y pues no lo ponemos en duda. Fue la policía municipal y detuvo a un señor. Tiene 72 años de edad. Hoy lo presentó y va para afuera. No, pues entiendo que nomás lo amonestaron o algo así. Porque, por su edad. Robo es robo. Y el intento también. O sea, no romantizamos la tercera edad. Que tienen más derechos, es correcto. Nada más que pues también es aplicable el bando, reglamentos, leyes. Sí tienen ciertas consideraciones a la hora de la aplicación de leyes. Si los más malos de los malos en penales de esos donde están los peores de Malolandia, hay consideraciones al cumplir cierta edad. Pues con más ganas a la hora de aplicar el bando de policía y gobierno. Buen juicio ahí en el juzgado cívico, que fue una amonestación, y lo sacaron esposado al señor. Ahí habría que aplicar pues también un buen criterio. Le digo, no romantizamos la tercera edad, nada más que a los 72 años, pues esposar a una persona. Veo que son muy jóvenes los agentes, que según yo, ¿no? Son nuevos los que lo detuvieron, la verdad no supe quiénes eran. Pero esposarlo a los 72, hay de muy fuertes. Pero no se veía como que representara un riesgo. Cumplieron con la detención. Nomás tranquilos, muchachos, o sea, ya veían que no estaba armado, ya estaba sometido, era nomás que caminara unos pasos para que subiera la patrulla. De arriba de la patrulla a lo mejor sí el aro, porque pues a veces se hacen daño ellos mismos, ¿no? Si no se les asegura pues en el vehículo. Pero así, con todo el asunto peliculesco, Pero bueno, no pasó a mayores, tanto que no duró, pues ahí como piso base y va para afuera. De tal suerte que ni un detenido, con eso vuelvo después de comerciales en el transcurso de la noche. Amanecen las celdas limpias, limpias, limpias. Vuelvo.
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0: Delicada permanece una niña de 10 años de edad que sufrió lesiones de consideración al verse involucrada en un accidente de motocicleta ocurrida la noche del sábado en el sector Cerro Gandareño, en Guaymas.
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0: Bole. Me trajeron, gracias, ácido acetil salicílico. Caduca, le queda el mes de julio completo. Así que pasen por el ácido acetil salicílico. Gracias por tenernos la confianza de ser el conducto, pues, entre quien tiene un poquito de más en cuanto a medicamentos y a quien le hace falta. Ácido acetil salicílico, es decir, aspirina, a quien le hagan falta, es de 300. Aquí está. Faltan 9 minutos para las 7 de la mañana. Rubén San Jerónimo, ahorita leo los mensajes, nomás avanza porque nomás he hecho nota. Rubén San Jerónimo, mande. Hola, Moni, buen día, a la orden.
1: ¿Cómo estás?
0: Muy bien, ¿y tú?
1: Bien.
0: Qué ahora, bueno.
1: Ahora ha pasado la basura y no ha pasado.
0: No ha pasado la basura y pasa en la madrugada, ¿verdad?
1: A veces. Ayer sí tuvimos agua, después de que te hablé, pero ahorita ya no tenemos.
0: Ah, okay, pues ya.
1: Y para felicitar a mi sobrino que ahora cumple años.
0: ¿Quién? ¿Cuál de ellos?
1: El hijo de mi hermana, la que conoces.
0: Ah, okay.
1: Alonso García López, cumple 18 años.
0: ¿Cuál es el nombre?
1: Alonso García Alonso. López.
0: Okay. Muchas.
1: Mi sobrinita, porque ayer se graduó del kinder.
0: Ay, qué padre. ¿De cuál kinder?
1: De aquí, de Fátima. Fátima.
0: ¿Cómo se llama?
1: Juliana Mabel López, López Castro.
0: ¿Sobrina?
1: Sí.
0: ¿Hija de quién ella?
1: De mi hermano.
0: Ah, okay.
1: Los tres te quieren conocer, van a andar aquí en mi cumpleaños. Él okay. Y sus hermanos.
0: Okay, ahí caeré con mucho gusto.
1: Bueno.
0: Un abrazo.
1: Sí,
0: cuídate, qué bueno que ya tienen agua. Ay, aleluya, qué bueno. Cuando faltan 7 minutos para las 7 de la mañana, le digo que en una vivienda de fraccionamiento San Jerónimo se robaron el cableado eléctrico, intentaron abrir la puerta, las puertas, la que está la puerta frontal, la principal, y la que da al pues mini patio que tiene la vivienda. No pudieron. Aunque sí provocaron daños, pero no pudieron abrirla, pues es que están requete reforzadas, ¿verdad? Tipo banco, estamos ya, así vivimos en casas. Ahí usted pasa por San Jerónimo, pues San Jerónimo ya sabe, cuna de tazos dorados. Sí, cuna de gente de trabajo primero, pero también de tazos dorados, bastantillos. Pero parecen cerizos, le ponen a las casas alambres de puente, todo Guaymán y en Palma igual. De esos alambres de púas, así que como enroscados, así como los cerezos. No hace falta que pongan un fortín. No, francotiradores desde arriba. Ah, oh, pues tienen perros. Después se robaron el cableado, le hicieron un agujero. Y de ahí jalaron, intentaron también violentar la rejilla. Ahí donde está el centro de carga, donde están los breaks, donde está la caja esa, pues, no pudieron, está enrejada. Y pues le hicieron un agujero a la pared. ¿Quién la escuchó? Nadie. Ahora con los ruidos, los mini split hacen cierto ruido también, aunque leve, pero pues hay quien tiene aire acondicionado de caja, la gente, pues sí, cierto. Ahí sí, si estamos encerrados ahorita en verano, está complicado que veamos o escuchamos algo, ahí sí. Paso a creerles. 5:05 de la mañana. Ahora sí se comienza, que es primero de WhatsApp de la radio, que le recuerdo el teléfono 622-165-7866. Para dar las gracias, ya vinieron ayer por lo de la lámpara en el rastro. Aleluya, rastro cerro. Ay, qué bueno. Gracias, don Jacobo Corral. Una de bastantes, Jacobo. Mande. Buen día, a la orden. Toca agua cantera 17:00 y no ha llegado.
2: No, llega por la noche, tarde noche, y tiene que darla para dar un mañana.
0: Ah, ok. Entonces, para recordarles.
2: Ayer fui al rebombeo y me atendió un muchacho y me dijo que iba a pasar el reporte. Y en cuanto me vio entrar, me dijo, ¿sabes usted? Es que ya tenemos 3 semanas.
0: Otra vez, pues mientras nos sigan mandando agua, ¿verdad?
2: Pues sí, se pasa
0: mucho,
2: la verdad.
0: Ok.
2: Gracias, señor.
0: Hasta pronto. Qué monserga con la sea. Qué monserga. Tremendo. Leo me dice, gracias. Ah, ya. Sí, me acaban de mandar mensaje. Acá el otro teléfono. Mande. Diga, buen día. Mande usted, amiga.
3: decirle de la lámpara de aquí, de Los Alpes, que se llevaron el alambre de la lámpara. Uh-huh. Y le estoy hablando hasta el director del servicio público y no me contesta el teléfono. ¿Con quién puedo ir?
0: Pues es con el... Con, pues más arriba, pues Dios. Pero ahorita lo sigo reportando. Sale, amiga.
3: Por favor.
0: Gracias. Hasta pronto. La saqué del aire porque se viciaba. Felicidades a mi esposo, Fabio Montoya Camacho, de parte de sus hijos y su esposa Magda, que lo queremos mucho. Están escuchando, todavía no se levantan. No se levanten, ahí quédense. Si no tienen algo que hacer, disfruten. El descanso también da vida, el descanso. Ya las horas que se debe, si siente que su cuerpo le pide más, que su cuerpecito le pide más, pues descanse más, mande. Buenos días, a la orden.
4: ¿Sabe usted si ya están pagando lo del peje? ¿Si ya están pagando?
0: Sí sé, no están pagando todavía, no hay calendario.
4: Ah, no hay calendario.
0: No, estamos a porque 30.
4: Se había, no, del, sole, de la, del, ¿cómo se llama? Por eso, la presidenta.
0: Sí, ya sé. Es el bienestar, la pensión. Sí. Por eso estamos a 30, es en julio.
4: Porque estaban.
0: No. Hasta pronto. Un abrazo. Faltan 2 minutos para las 7 de la mañana. Ni la pensión, ¿eh? La pensión IMSS es mañana 1. Y bueno, que descansen. Don Fabio y Magda. Ahí lleva el desayuno a la cama. ¿Qué van a desayunar? Algo especial por su cumple. Mande. Un buen día, a la orden, dígame. Ay, ahorita voy a decir lo de México. ¿A qué matemático?
5: Al que dijo que Países Bajos iba a ser campeón.
0: Es cierto. Chile.
5: No se acordaba. Sí. No se acordaba.
0: Sí, no me acordaba.
5: ¿Qué hijo de
0: lo eliminaron, tío, verdad?
5: Sí, pues ya ayer, que estuvo muy bueno el juego.
0: Vi un cachito nada más, la verdad, vi TikToks. Oiga, qué nerviosa estoy.
5: Sí.
0: Estoy muy nerviosa, muy nerviosa con Ecuador, que... me da miedito Ecuador. Sí, sí. ¿Verdad?
5: Sí,
0: claro. A ver si no la hacemos, que la perdamos contra... Porque está, sí. Andan muy sobrados los analistas, andan muy sobrados y muy confiados. Sí. Eso no me gusta. Pero...
5: El que quiera ganar, hay que ganarle mejor, oiga.
0: Sí, así es. Que Ecuador no esté entre los mejores, pero ha sacado la garra.
5: Que no sea beneficio, por ejemplo, como a los chipilones que tienen, como Argentina, pues.
0: Sí.
5: Son chipilones. A México le tocó un segundo lugar, ¿y por qué no le tocó un tercer lugar? Uh-huh. A Argentina le tocó el más malo, por decir que hay ahorita.
0: Uh-huh. Sí, es cierto.
5: Países Verdes, ¿sabe cómo se llama? No me acuerdo cómo se llama. Entonces,
0: ahí pero Cabo Verde es Cabo Verde, ¿eh? Cabo pues, Verde tiene sí, un gran portero.
5: Sí, es lo que le digo, pues, o sea, no hay, o sea, entre comillas sí que es el más débil, pero no, pues, no. O sea, están ahí porque son meritorios esos equipos, pues,
0: no, y ha sido un mundial que se ha caracterizado por eso, por las sorpresas, ¿no? Incluyeron a un montón de países, era una locura, y decíamos, ay, no va a estar de floje, bueno, yo. Va a estar de flojera, porque pues hay países que pues se deshidratan en 15 minutos, pobrecitos, pues el fútbol no es lo suyo. Comer debería de ser lo suyo. Y no, le han demostrado al mundo que tienen ganas de salir adelante, que si bien sus países la están pasando incluso peor que nosotros, han encontrado pues en el deporte el camino, ¿no? Para salir adelante.
5: Sí,
0: han sorprendido a las grandes potencias de fútbol, la verdad.
5: Sí, pues sí, así es. Ya ves que están afuera Alemania. Y a Holanda.
0: Ay, me dio un gusto Alemania.
5: Ojalá echaran para afuera de Argentina, me daría mucho gusto a mí. No me gustan, ¿eh?
0: No le gusta.
5: No, pues son muy sobrepotentes, pues muy, muy acá, o sea, creen mucho. Pues peor el portero ese. En lugar de agradecer al creador, se burla haciendo ademanes grotescos, pues.
0: Sí, no es nada simpático.
5: Sí, no, está
0: es
5: mal,
0: bueno,
5: pues,
0: pero es bueno.
5: Y el Messi es bueno, pero también es muy pesado, pues. Es que en realidad los argentinos así son, pues el sistema de ellos.
0: Con excepción del Papa Francisco, que en gloria esté.
5: Pues más se creyeron por el Papa, pues. Sí. Y el Maradona, pues.
0: Pero Messi es Messi, la verdad.
5: Pues sí, pero muy pesado, oiga.
0: Sí, muy es. Pesado. Sí.
5: Oiga, eso de la sangre es muy contradictorio, eso de las operaciones.
0: Sí.
5: Acuérdese que cuando tuvo duro todas las tragedias que hubo años pasados, ¿no? Uh-huh. ¿De dónde sacaban sangre para todos los baleados, pues?
0: Para eso es la sangre que se dona, para las urgencias.
5: Por eso, y si usted ocupa una urgencia, oiga, de un familiar, no hay la sangre, pues.
0: Urgencias sí.
5: Pues sí.
0: Urgencias
5: pues,
0: sí, lo que no hay. Para programadas, las programadas las piden y con esa sangre la usan para las urgencias.
5: Pues sí, a mi nieto lo están operando la angina hace como 3 años, y vueltas y vueltas, y cuando a él le toca que esto, porque la sangre, ya él le consiguió la sangre, ya tiene más de 1 año la sangre ahí, y ahora mi esposa anda por una hernia, uh-huh. Y no, que la sangre, bueno, le vamos a meter la sangre del chamaco, la del nieto ahí, el director que no la... Fue al del laboratorio y le dijo que sí, que ahí estaba la sangre, que ya estaba caducada, ¿no? Le dijo el del laboratorio, sí está la sangre. Y ahorita ya tiene mi esposa 1 año esperando la operación, ya 2 veces ya la han sacado de edad desde.
0: Qué bonito.
5: Quise tenerla en ayuna todo el día, pues.
0: Qué
5: que hay urgencias y que sabe. Siempre se la gastan así, oiga.
0: Sí, así
5: siempre,
0: es.
5: Siempre, siempre. Uh-huh. Es el sistema. Y no es de ahora, ¿eh?
0: Uh-huh.
5: No es de ahora,
0: a ver,
5: yo que tengo uso de razón hace mucho.
0: De una vez, le voy a pedir un favor, si consigue, no los debe tener a la mano, nombre completo seguramente se los ha de saber, pero le pediría el número de seguridad social, tanto de su esposa como de su nieto es.
5: Sí.
0: De su nieto, se los pediría, sí, a ver no. Si los consigue, me los pasa, para ver si podemos ahí agilizar un poquito las operaciones, ¿sale?
5: Ok, está bueno.
0: Gracias.
5: Buen día, ¿eh?
0: Y hay veladoras encendidas que gane México. Qué nervios.
5: Sí, pues a ver, esperemos.
0: Ay, no.
5: Y después le voy a platicar si dan. Después le voy a platicar.
0: Ok. Bueno, gracias.
5: Hasta luego.
0: Hasta pronto. Hoy se gana. 7:03. Están convocando, por si es de empalme usted y quiere ver el juego acompañada, en bola, en la Benito a las 5:30 de la tarde. Alcalde invita. Lo que no dicen es si va a haber churritos o va a haber botanitas o algo así. Puede llevar lo que quiera. Entiendo, no entiendo porque no lo dicen. Asumo, supongo que alcohol no. Ya ahí averigua usted. Eso más no le puedo decir. Pero de que va a haber aire, de que va a haber sillas y de que va a haber banderitas y ambiente, habrá. Y pantalla grande. En la Benito, 5:30 de la tarde, México contra Ecuador. Es pues gratuito. Por si quiere verlo, se anda por ahí en el centro o quiere ambiente futbolero. Ahí va a ser. El requisito, pues que le vaya a México. Y bueno, se anda por ahí alguien que le vaya a Ecuador también. Mande. Buen día, la orden.
6: 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Tengo para el asma, para los ojos, latanoprost, timolol, tengo mucho para dolor, ¿cómo le hago?
0: Espéreme, la voy a sacar del aire y le voy a pasar su teléfono a la Paola, que es, a ver si, que se ponga de acuerdo con ella. ¿Sale? ¿Qué teléfono es? ¿Sí? Ajá. Uh-huh. Ok, ahí se comunican con usted, ahí se ponen de acuerdo, ¿sale? Ok. Ok, gracias. Hasta pronto. 7:05:05. Voy a sacar mensajes y luego modo identificación y regreso. Ruta Guaymas Norte, Ruta 3, sacaron los camiones porque no hay escolares y porque traen encendido el aire todo el día, dijeron los choferes. Pero nosotros los adultos mayores nos afecta. Sí, los sacan para meterlos a maquilas. Son unos lángaros. Mande. Familia González, concesionarios del transporte. ¿Cómo urge una buena sacudida? Pero esperanza de mejoría no hay. No, le voy a decir por qué. Mande. Buen día, dígame. Mande. No, a la orden. Lámpara del Ortiz Rubio, ajá.
7: La de la calle 8 por el callejón.
0: Sí.
7: Es que no la han puesto.
0: Ok.
7: No, no, y si es que la pusieron, como le digo, pues uh-huh. La ponen, pero se apaga, nomás sirve una noche, como okay. Que tiene un falso contacto.
0: Ortiz Rubio, calle 8, no es usted la de la calle 8, ¿no, verdad?
7: Sí, o sea, es entre la calle 8 y 7, es el callejón.
0: ¿Entre Héroe Nacozar e Independencia no es usted?
7: Pues no.
0: No, sé, es no otra.
7: Sé cómo es la calle.
0: Es otra.
7: Yo marco como calle 8.
0: A ver. Es calle 8 y 7 por el callejón Ortiz Rubio. Ok, sí, insiste. Aquí tengo ya. Insiste.
7: En buen muchas día. Gracias.
0: Gracias. Hasta pronto. 7:07 a.m. A ver, lo paso. La profundidad por el callejón. ¿Dónde estás? Aquí está. Voy rápido. Voy a regresar. Si le urge el mensaje, póngame puntito, por favor. Porque después de la identificación, regresamos con seguimiento. ¿Cómo va la niña que tuvo un aparatoso percance vial en una cuatrimoto? Ya la han operado varias veces. Volvemos 77. 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
0: A Gretel de 10 años. Ya lleva dos. Va por la tercera. Por el tercer ingreso a quirófano, para hacer un procedimiento quirúrgico, vale la redundancia, por las lesiones que tiene en el rostro. Va para largo, sigue siendo su estado de salud delicado. Tienen que pasar 72. Ya hoy, pues se pudiera decir si está estable. Entiendo que está programado otro ingreso a quirófano y así va a ser. Sí, eso es bueno. Es decir, no ha empeorado. Permítame, por favor. No ha empeorado su condición y pues va a ser lenta la recuperación. Todavía no se puede decir que esté pues en franca mejoría. Pero bueno, dentro de lo delicado hablan de pues cierta estabilidad. Ahorita estamos preguntando de hecho cómo amaneció. Mande. Un buen día a la orden, mande.
10: Muy bien, y que Dios me la bendiga y la proteja, ¿no? Pues yo le hablo porque aquí por la pila de la antena, señorita, necesitamos al recolector, ¿no? Para recordarles que aquí estamos todavía en el cerro, ¿no? Okay. Esperando que vengan a recolectarnos la basura, por favor. Y okay. Quiero darle una buena noticia, estoy feliz, señorita.
0: Ajá.
10: Mi ingeniera, Carla María Beltrán, señorita, va a recibir su título de una maestría, su primera maestría que acaba de hacer, mi ingeniera, ¿no? Bendito Dios. Yo oigo que todo el mundo presume a sus hijos, ¿verdad? Yo también tengo derecho. Una maestría en administración que hizo en la Universidad Autónoma de Guadalajara, señorita. Uh-huh. Entonces, pues con el favor de Dios, ¿no? Viajaré a Guadalajara a acompañar a mi hija. Fíjese, qué bendición, señorita.
0: Muchas, muchas, muchas felicidades. Qué orgullo, producto del esfuerzo de sus padres, su educación. Nos acordamos cuando se recibió el título como profesionista y ahora ya un posgrado. Muchas, muchas felicidades.
10: Muchísimas gracias, señorita. Yo sé que a usted le da gusto.
0: Sí, la verdad que sí, lo celebramos.
10: Un corazón noble. Mi hija, fíjese, hija de un pescador de panga, señorita. La gente dice...
0: Y un ama de casa. Y un ama de casa también, no se haga menos.
10: Una ama de casa discapacitada, para que más le guste, fíjese, ¿no? Uh-huh. Pero pues Dios es grande y los esfuerzos
0: ustedes.
10: De mi hija, sobre todo... de ella, ¿no? Que ella ha querido salir adelante.
0: ¡Qué orgullo!
10: Mi reina, claro, gracias a Dios. Que tenga usted un buen día.
0: Abrazo, felicidades de verdad. Qué gran logro de toda la familia.
10: Sí, gracias.
0: Hasta pronto. Hasta pronto. ya con posgrado. Muchas felicidades, qué orgullo. Y de las maestrías, de las que no son PAFA, de las que no son Maruchan, ¿no? De las de esa universidad. No cualquiera. 7:11. A ver, CFE, ya dije lo de la niña, que estamos al pendiente para pues como seguimiento. Y para pues todos los vecinos ahí de del Cerro Guandareño, la ciudad de Nahuaymense, ¿no? Que se conmovió con lo que le pasó pues a mamá e hija. La mamá está bien. Y esperemos que siga así, ¿no? El procedimiento, que va a ser largo, de recuperación, pues exitoso. Apagones. Como cada día, desde que empezó el calor, ayer hubo varios, pero ahora sí hubo como una razón clara y visible. Resulta que se quemaron los cables meramente, los gruesos tototes, grandotototes, que estaban en altura del registro Boulevard Benito Juárez, Plaza La Joya. Ahí hay un registro. De ahí salieron llamas, se quemó. Esa fue la parte que se quemó. Lo reportaron inmediatamente, acudieron los bomberos, acudió la Comisión Federal de Electricidad, bomberos sofocaron el incendio, Comisión Federal de Electricidad apagó todo lo que tenía que apagar para empezar con el restablecimiento de las líneas, la reparación. Hicieron mexicanadas para reparar y reponer el material que se quemó, ya hacerlo en forma hoy y cerrar esa parte, ¿no?, que estaba abierta, por cierto. Checaron sin luz San Vicente, una parte de San Vicente, una parte de Petrolera, parte de Guaymas Norte. Fue por eso, por ese incendio, le digo, fueron las líneas principales. Haga de cuenta que si hubiera sido un poste que se cayó. ¿Por qué? Pues es lo subterráneo, pues. ¿Hasta dónde alcanzó? Pues estuvieron trabajando varias horas hasta pues ya en la madrugada, le tocó la guardia, hasta que pues se restableció el servicio en todas las colonias. Puede ser que en transcurso de la mañana vuelva a haber otro apagón, porque van a estar trabajando ya para reponer lo que falló. Haga de cuenta que hicieron, pues sí, mexicanada. Porque pues surgía la luz, y qué bueno. Y ya ahorita pues seguirán. En este caso, pues está justificado. En el resto, la verdad es que no. Que sepamos por qué. ¿Por qué? Pues es que sobrecarga, sobrecalentamiento de los equipos no debería de pasar. Pues están hechos para eso. Lo que falta es el mantenimiento. Que no se dio. Si se está dando ahorita es en donde falla, en donde hay apagones, no como ellos lo saben hacer. Ellos, me refiero pues al personal, al de línea. Usted recordará que año con año, incluso a veces hasta dos veces al año, previo a la temporada de calor, que con nosotros empieza en la primavera, Comisión Federal, de pronto antes eran volantes, después con la modernidad pues avisos en redes sociales, o era toc toc toc, oiga, tal día a tales horas vamos a cortar el suministro de energía eléctrica porque le vamos a dar mantenimiento a los equipos, lo que llamaban apagones programados, y eran dos horas tal día, y ya sabías, y pues que tocaba desconectar aparatos. Eso era, ¿qué hacían? Mantenimiento. ¿Hace cuánto que no pasa? Hace buen rato, ¿no? Ah, bueno, pues por la falta de mantenimiento es que estamos viviendo lo que estamos viviendo en Guaymas y en Empalme. No hay día en el que no haya apagón en tal o cual colonia. Y ellos van actuando conforme los apagones, es decir, van detrás y no adelante como solían ir. Porque sí, en efecto, lo hacían. ¿Qué pasó? Con Peña dejaron de invertirle. Dejaron. Ya le batallaban con material. Fue saqueo infame de CFE. Infame, lo saben. Pero con López Obrador, no nomás continuó, sino que se centralizó la distribución de material que para que nos robaran. De tal suerte que aquí, por ejemplo, se concentra en Hermosillo. Y no es que tengan a disposición, sino que hay que solicitar y demás. ¿Y qué es lo que hacen? Nomás en las urgencias. O sea, nomás porque hay apagones. Pueden disponer. No para el mantenimiento y tal. Lamentablemente. Esto desde López Obrador. Y hoy se continúa con esa política. Ojalá que cambie. ¿Qué tienen que hacer? Que CFE trabaje como sabe trabajar. El personal. Con independencia de quién esté al frente. Pues regresen a la política de empresa que han tenido para prestar un buen servicio. No estamos hablando de que han sido justos, porque no lo han sido con las tarifas y demás, pero el personal está altamente calificado para desempeñar lo que no ocurre con los políticos, ¿no? Para desempeñar su cargo. Sea de línea, cualquier puesto que tengan, lo saben hacer muy bien. Que ocupan pues material para trabajar. Y que les ordenen el mantenimiento y tal. Si lo que van a hacer es hacer negocio, van a contratar empresas para que lo hagan, pues luego. Pero háganlo, ¿no? Porque es desesperante. Ayer sirve para calar cómo está el sistema de energía eléctrica en hospitales. Está mal. En el Seguro de las Villas no hay área de terapia intensiva. Por tanto, hay un área de urgencias que pues, no sirve. Ya sabemos que rara vez hay alguien ahí. Pero terapia no hay. Es decir, no hay personas intubadas. No hay personas que dependan de un aparato para vivir. Pero sí tardó en entrar todos los hospitales públicos, ni qué decir los privados, ¿no? Tienen planta que entre en automático. Ah, pero ¿cómo tarda, eh? Sí tendrían que revisar eso. El seguro de la 10 ha sido hasta ahora el más eficiente en eso. Hay apagón y casi prácticamente en lo inmediato entra la planta. En el IMSS del Estar no. Tarda varios minutos, varios. Y falta ver si ahorita está sirviendo. Ojalá que no sea necesario calarle, pero sí tendrían que revisar por los apagones que ha habido pues en todas partes. Que eso sería lo urgente.

0: ya ha estado Lorena, ya ha estado Javier, seguramente vendrá Omar del Valle, quien falta Célida. Eso, lo de CFE, lo de las cuestiones de salud, de energía eléctrica, del agua, lo básico. Que hay cuestiones federales y hay estatales también. No estar defendiéndose de un fantasma. ¿Cuál defensa? ¿Aquí defenderse de qué? Si la oposición a Morena está prácticamente diluida, ¿no? Invisible, al menos hasta ahorita, ¿no? Esos son los temas importantes. La luz, servicios de salud, ¿no? Que son también debido a muerte. 7:21. Tengo pausa comercial y regresamos con más. Quédese con nosotros. Juega, no sé, a las 6. Están citando en Empalme a las 5:30 y en la Benito. Y según yo, juega a las 6, ¿no, México? Sé que juega contra Ecuador y que va a ser en la tarde. Y ay, qué mortificación, pero hoy se gana. 7:21, vuelvo.
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9: Las acciones emprendidas por la Coordinación Municipal de Protección Civil de Empalme para verificar el funcionamiento de las recicladoras ha rendido frutos. Durante años hubo establecimientos que operaron sin cumplir requisitos elementales de seguridad, convirtiéndose en un riesgo para trabajadores, vecinos, escuelas y comercios cercanos. El objetivo de estas inspecciones debe ser mucho más amplio que colocar sellos de clausura. La meta debe ser construir un municipio donde todas estas empresas funcionen dentro de la legalidad. La clausura siempre debe existir como herramienta de autoridad, pero tendría que ser el último recurso y nunca el primero. Cuando una empresa puede corregir deficiencias, cumplir con la normatividad y ofrecer condiciones seguras, lo más conveniente para todos es que permanezca operando de manera regular. El procedimiento que ha seguido Protección Civil de Empalme parece avanzar precisamente en ese sentido. Primero se identifica la irregularidad, después se notifica al propietario para que conozca las observaciones. Se brinda la oportunidad de regularizar su situación y realizar los trámites correspondientes. Si los llamados son ignorados, llegan los exhortos formales y solamente cuando existe una negativa persistente o un riesgo evidente para la población, procede la suspensión de actividades y la clausura. Ese modelo fortalece la cultura de la prevención porque demuestra que la autoridad busca corregir antes que sancionar. También da certeza jurídica para quienes sí desean cumplir con la ley. Las recicladoras cumplen una función indispensable dentro de cualquier ciudad moderna. Gracias a ellas, miles de toneladas de cartón, plástico, vidrio, aluminio, acero y otros materiales

0: regresan procesos productivos en lugar de terminar en basureros o tiraderos clandestinos. Son parte de la economía circular, generan empleos y contribuyen a disminuir la contaminación. Pensar que todas las recicladoras representan un problema sería un error. El problema aparece cuando operan sin medidas de seguridad, acumulan materiales altamente inflamables, sin control, carecen de extintores, programas internos de protección civil, rutas de evacuación o permisos municipales. En esas condiciones dejan de ser una actividad ambientalmente positiva y se vuelven un foco de riesgo. El caso de la empresa ubicada frente al CEDMAR ilustra perfectamente esa situación. Durante años existieron señalamientos por parte de directivos del plantel educativo y de vecinos preocupados por la enorme cantidad de cartón y otros materiales almacenados a pocos metros de cientos de estudiantes. Una emergencia en un sitio así podría extenderse rápidamente hacia viviendas o instalaciones escolares. Precisamente, por eso las verificaciones permanentes son indispensables. La supervisión debe mantenerse durante todo el año, revisando tanto a quienes ya fueron inspeccionados como a nuevos establecimientos que inicien operaciones. También resulta importante que las autoridades municipales acompañen a los propietarios durante el proceso de regularización. Muchos pequeños empresarios desconocen los requisitos técnicos, los programas internos de protección civil o la documentación necesaria para obtener permisos. Orientarlos, facilitar los trámites y establecer plazos razonables favorece el cumplimiento voluntario. Naturalmente, esa disposición tiene un límite. Si un negocio desatiende reiteradamente las observaciones, ignora los exhortos o mantiene condiciones que ponen en peligro a la población, la autoridad está obligada a actuar con firmeza. En esos casos, la clausura es como en una medida preventiva para proteger vidas y patrimonio. Empalme necesita empresas fuertes, inversión y generación de empleos, pero también necesita industrias responsables. Ambas cosas pueden convivir perfectamente cuando existe voluntad para cumplir las disposiciones legales. La protección civil constituye la garantía de que ese desarrollo ocurra de manera ordenada, segura y sostenible. Regularizar antes que clausurar, acompañar antes que castigar y supervisar de forma permanente debe ser el camino. Porque una recicladora que cumple con la ley beneficia al medio ambiente, fortalece la economía local y brinda tranquilidad a quienes viven o estudian a su alrededor. Esa es la diferencia entre una empresa que aporta al municipio y una que representa un riesgo permanente.
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2: O sea, que es rápido lo voy con la CEA. Ay, Claudia Villegas, ya se reportó. Popular tocaba agua ayer y no mandaron. Con el apagón, ¿qué cosas suceden? Ya sé. Dijo la Yuri. No han bombeado en Montelolita desde hace 3 días. Hoy juega México, que saquen la jersey de la selección mexicana. En Guaymas, que pongan una pantalla gigante en la plaza para mirar todo el partido, dicen. Ay, pues en lugar cerrado, porque hace mucha calor. A ver, la CEA, ayer, mire, para que veas que no somos mala leche, Claudia Villegas, y bueno, el administrador de la CEA, el inútil ese, ayer de lo que compartió, es que de pronto nos llegó un aviso, una notificación, porque pues lo seguimos, de que la CEA cumple. Yo dije, ya resolvieron todos los problemas de Guaymas, la CEA Guaymas cumple. Pero bueno, primero de lo que informaron ayer, de que repararon una fuga de drenaje en un pozo de visita allá en Arrecifes, en Guaymas Norte. Después instalaron una bomba, ¿quién se la quitarían? En San Carlos, por un imprevisto. No les falló la bomba de allá de San Carlos y pusieron otra. Y luego, que obviamente se la quitaron a alguna parte de Guaymas. Y luego una fuga en camino al aeropuerto. Y luego otra fuga en Paseo Las Villas de agua potable. Y luego informaron realizar un cambio de nombre en tu contrato del servicio, que pues ya cuesta, ya dicen los costos y tal. Y la última publicación ayer, la SEA cumple. Yo dije, ¿qué? Por fin tenemos agua 24/7. Por fin repararon todas las fugas de agua y de drenaje. Y en un abrir y cerrar de ojos, la SEA cumplió. Y comparten, la SEA cumple. La SEA Guaymas, San Carlos y Bicam, a través de la dirección comercial, cumple con la instrucción superior del administrador LAE. Ya de que se ponen los cargos, como si fueran títulos nobiliarios, César Javier Granich Duarte, de portar el gafete de identificación personal durante la jornada laboral. Ay, cosita. El gafete es indispensable para garantizar la seguridad de los usuarios, prevenir fraudes o extorsiones por falsos trabajadores y otorgar certeza jurídica sobre las labores que se realizan en la atención al público o de supervisión técnica y operativa. Lo que es indispensable es el agua. Ya de que empiezan con estas tonteras, parece que los escogen. Así está el director del que anda de vacaciones ahorita, del hospital del IMSS Bienestar. Pura simplada. El estacionamiento, que si el gafete, que si da los buenos días, que si el protocolo, pura simplad, cuando no hayan que hacer, a ver, ¿qué hago? No les da más que para eso. O sea, que porten gafete, pues es algo simple, es algo interno. Porten o no, lo que deben hacer es mandar agua, aunque sea cumplir con el programa de distribución, cumplen, no. Porten o no, deben atender reportes en tiempo considerable por fugas de agua y de drenaje. ¿Cumplen? No. Porten o no gafet, el administrador de la SEA, Javier Granich Duarte, debe garantizar un buen servicio. ¿Lo hace? No. Es un inútil, es un inepto, es un frívolo. Es un pecado que lo mantengan ahí. Y ahí lo van a tener. No sé qué quiere el gobernador. Que pierda Morena. ¿Qué quiere? ¿Qué quiere, gobernador? Mande. No tienen agua para el lado del banquetón. Ok.
3: Gracias.
2: Ahí está. Otra vez, parte alta banquetón. Por tanto, pues ya me dijeron, ¿no? Que bombé en Montelolita. Me habló la señora Los Alpes, quiere decir que tampoco hay para allá. No me dijo, pero es lo más seguro. Si no hay Montelolita, no hay con ella. En parte alta, Golondrinas. Y sería Punta Arena, a ver, díganme. De la segunda para arriba, si tienen agua, por favor. Y son los mismos problemas. Sí va a haber, porque a alguien le quitaron la bomba que pusieron en San Carlos, se los firmo. A menos que hayan rentado o conseguido alguna nueva. O alguna prestada, pero lo que suelen hacer es quitar la bomba de una parte para mandar la otra, en lo que reparan la que se les descompuso. Destaco que lo bueno que ahora no dijeron que fue por un acto vandálico, dijeron que fue por un imprevisto. Se me figura que es porque no les dan mantenimiento, ¿no? Se me figura. Aunque dijeron que sí, todo el año pasado compartieron el programa de distribución diciendo que las bajas presiones se presentaban porque le estaban dando mantenimiento a los equipos de bombeo y a los pozos y a no sé qué cuánta cosa. Y truenan los pozos y truenan las bombas. No lo entiendo. Mande. Buen día.
4: Creo, como dice el dicho, piensa María Acertarás, porque ayer debería haber habido agua todo el día aquí. Y ahora, pues, a ratos, pues, por el bombeo, el rebombeo. No lo dudo, se han llevado la bomba de aquí, porque a veces ha pasado que se lleva la bomba de aquí de Fátima, la de la entrada. es lo que ha pasado, se la han llevado. Pero lo peor del caso es que no avisan, pues, o sea, está bien que hagan su trabajo a medias, ¿no? Porque por querer quedar bien en otras partes, van, pero que la regresen. O que digan, ¿sabe qué? Prevénganse, llenen todo lo que puedan llenar, porque mañana vamos a quitar la bomba todo el día, o dos, tres días. Pero no, o sea, no más, simplemente no te echan, ya no avisan, no hay nada, o sea, no hay fallas de tuberías para que hayan dicho. Y no sé, estamos muy atrasados, cada vez va para atrás y para atrás, la sea. No sé cuál es el plan, pero yo creo que sí tiene que ver con lo que dijiste, porque ya es exagerado. Ya es exagerado porque cuando hay agua, se nota, hasta en las calles, donde sea, pero ahora no, ni bombeo ni nada. ¿Sabe qué estará pasando ahí? A ver si pueden dar una explicación. Buen día, mi comentario.
2: Gracias, hasta pronto. Con el gafete y un pedazo de hule, ¿taparán fugas? En buena pregunta, qué simple de la sea. Yo también pensé que iba a haber agua 24/7 y lo pueden confirmar, ahí está. Con signos de admiración, la sea cumple. Y eso obviamente fue ordenado por algún frívolo, pues, que se le figura que eso es quedar bien. Imagínense en qué nivel estamos. O sea, no hay manera de discutirlo, pues, ni de que sus palabras, las nuestras, la exigencia ciudadana, haga mella en la conciencia de quien no tiene conocimiento de lo mínimo, de lo fundamental, de quien carece de sentido común. Eso es, aparte de un muy mal creador de contenido, es pésimo servidor público, es un frívolo, es un fifi incrustado en un gobierno chairo, y nosotros qué culpa, pues. Y su jefe es peor, el señor Monje, y no lo han quitado en los 5 años. No por bueno, porque quién sabe, es que no le importa la sea el gobernador, yo creo. Y ahí vienen, tenemos pasarela. De gente que aspira a la gubernatura, no tienen conocimiento de los problemas que hay aquí. Ahí sí, ni uno. 22 para las 8 de la mañana. Tengo identificación. Pausa y regreso. 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
0: Se incendia registro de la CFE. La situación generó interrupción del suministro de energía eléctrica en al menos 20 colonias, principalmente del sur de la ciudad.
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6: Italia 1934. Por fin la segunda Copa del Mundo se celebraría en tierras europeas. Sin caer en el boicot, equipos como Argentina y Brasil no enviaron a sus mejores jugadores y Uruguay, el campeón defensor, decidió no asistir. Esto motivado por lo sucedido 4 años atrás por la falta de interés de los equipos europeos. Aunque para esta justa, solo clasificaron 16 selecciones de las 32 que buscaron su lugar para la gran fiesta del fútbol. Entre ellos México, quien fue eliminado por los Estados Unidos y no asistió. En Italia 1934. Ya se miraba una mejor estructura de competencia comparada con la de Uruguay en el mundial anterior.
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7: No solamente no se resolvió en el hospital del IMSS Bienestar Guaymas. Los problemas en el sistema de climatización en los aires, pues, acondicionados, en urgencias, en quirófano, sino que a eso se le agrega otro problema en los aires de rayos X y electros en esa área. Esa área está pegada a la entrada. Y pusieron un señor abanicote o cooler, le llaman aerocooler, pero no esos grandotototes que tienen las rejitas, apenas si le sale aire, lumbre le sale. ¿Qué pasa? Que con el calor que hay pues en el ambiente, en el hospital, se calienta más el aparato y pues lo que echa es vil lumbre, más el ruido, ¿no?, que produce. Pues no resuelve, al contrario, la humedad. Aquí el cooler, quien lo tiene en su casa, es porque no puede pagar el aire o no puede pagar la luz del aire. A lo mejor se podrá entracalar, pero luego viene la luz y es complicado para muchas familias, pero la sufren. O sea, no estamos hablando de una familia común. Incluso las familias comunes, sabemos aquí, una familia común, pues, de trabajo, digamos, que papá, mamá, son los que aportan, pues, los proveedores, y de 2 sueldos, de 2 salarios, se vive o se intenta sobrevivir. Pues te preparas. Te preparas para pagar, incluso los pensionados con más ganas, ¿no? Porque pues ellos reciben una vez al mes la pensión para darle servicio a los aires. Y la mayoría de los pensionados, bueno, de los mayores, de los veteranos, les saben dar servicio hasta los aires, ¿no? No estoy diciendo que sean inútiles los de ciertas generaciones, no. Digo que pues antes se aprendía. Y pues es cuando más trabajo tienen ahorita, por eso uno te adelantas para luego no andar a las carreras. Le das el servicio al aire con mucho esfuerzo porque pues todo cuesta y no cuesta barato eso, pero hay que hacerlo porque sabes, te truena el aire y es una monserga, pues. O sea, uno con un sueldo, ahora ellos con presupuesto no lo hacen, pues, y es todos los años. Mande. Igualmente, Esther.
0: A ver si me permites felicitar a mi nieta, Rosa Nicole.
7: Ajá.
0: Sánchez Pérez. Hoy es su graduación.
7: Muchas felicidades. ¿En dónde?
0: Aquí en Fátima.
7: ¿En dónde en va Fátima. A ser?
0: Ahí en la escuela, aquí en la escuela. Muchas felicidades. Te amo, Nicole. Y eso es otro paso más, ¿verdad? Que tiene que seguir adelante para estudiando. Echarle muchas ganas a la escuela, al estudio, y que sea una buena niña, una buena estudiante.
7: Ok. ¿Verdad? Gracias.
0: Gracias, pues.
7: Hasta pronto, igual. Ay, les pedimos de favor, para escucharlos como se merecen, si antes de llamarle pueden bajar a su radio, porfa, porque se vicia gachito. La temperatura a esta hora es de 31 grados Celsius y así a la sombra, pero una cosa es la sombra y otra cosa estar encerrados. Entonces, no han resuelto, aumentan los problemas en el bienestar. Hay otra área ya con un señor calorón. La parte de quirófano, hágame usted el grandísimo favor. Y ayer se comunicaban con nosotros de la delegación del IMSS, el otro IMSS, el IMSS meramente, no el IMSS PAFA, el IMSS ya de veras. Se comunicaban para decirnos que habían visto lo que hemos compartido de IMSS Bienestar antes de que digas, ahí te lo mando, porque nosotros también pusimos coolers. A ver, dije yo. Voy a citar textual. Respecto al funcionamiento del sistema de aire acondicionado en el área de tococirugía del Hospital General de Zona Número 4 en Guaymas, o sea, el seguro de la calle 10, dice, se trabaja en labores de mantenimiento del sistema de aire acondicionado del área de tococirugía. 29 de junio, ayer, pues, ayer lo mandaron. Ayer empezaron a darle servicio, el mantenimiento es eso, darle servicio a sus aires. Pleno verano. ¿Cómo no se les iba a descomponer? Dejando funciones parte del mismo para que se mantenga refrigeración del lugar. No rinde, pues no es cierto. De manera simultánea se instalaron equipos portátiles de enfriamiento para fortalecer el acondicionamiento del área y brindar mayor confort a pacientes, familiares y personal. Ay, esa redacción la adoro. Parece que estoy hablando del CIMA de Hermosillo, ¿no? Los servicios de tococirugía continúan operando con normalidad, sin afectación a la atención en los pacientes. Aquí hay una contradicción. Ahorita le digo, el IMSS en Sonora refrenda su compromiso de mantener espacios seguros y adecuados para brindar atención médica oportuna y de calidad. A ver. Los servicios de tococirugía continúan operando con normalidad, sin afectaciones en la atención a los pacientes. A ver, si toco sigue con normalidad, quiere decir que está funcionando mal. Porque el HGZ número 4, el seguro de la calle 10, está colapsado desde hace rato todos sus servicios. Y ahora el aire en toco. Y el director le vale gorro. ¿Usted ha escuchado alguna vez que le informe que se descompuso el aire en las oficinas de los directivos? ¿Verdad que no? ¿Por qué? Porque ahí sí les dan servicio. Entonces, si dan servicio en oficinas, ¿por qué en las áreas operativas no? ¿No se descomponen los aires arriba? Ahorita la Rocío en el inicio de estar está helada. Congelada las manos cuando saluda. No digo el director, porque el director no está de vacaciones, tiene derecho a vacaciones. A lo que no tiene derecho es a dejar el hospital así patas arriba. Y a que a nadie le importe. Y así está el Seguro Social. Ya está peor. Pero ahora súmele que las de toco Toco ese para la cigüeña, ¿verdad? Entonces, para las señoras que van a dar a luz, les vamos a pedir encarecidamente que ahí en el mercado venden unos abaniquitos. ¿Lo pueden cargar? Como encargó al bebé, encargue el abanico. Portátiles de esos de pilas. O que se cargan así, con electricidad, y funciona chiquito, para que no ande cargando con ventiladores, pues si va a dar a usted a luz. O puede llevar uno de esos abanicos de la María Félix, de la doña, de esos manuales. Pero se enfría cuando esté dando a luz, no va a tener chance de estarse echando aire. Así. Entonces puede llevar un ventilador de esos manuales. Y ahí lo pone a un lado. Entonces, para que a la hora de que esté ahí en la plancha, que la estén preparando, para que llegue la cigüeña, no pase usted de bochorno. Porque están, imagínense ahí con el aerocooler. ¡Puja! ¿Qué? No se oye, pues. No se oye ni cuando llora la criatura. Y luego es un voladero de cosas. Pero lumbre. Haga de cuenta que está rugiendo un dragón. Haga de cuenta. El chamuco. Y esos hospitales públicos. No quiero. De un tiempo a la fecha ya decidimos. Nada que tenga que ver con la mañanera. Cuando se trate de cuestiones de salud. Porque pues, no está hablando de aquí. Bien engañada la tiene en ese sentido la presidenta de la República. Y si así quiere vivir, ¿qué se le va a hacer? La cuestión es que los problemas no se resuelven solos. Es algo que no ha entendido el gobierno federal, el gobernador, por cuestiones de la SEA y del transporte, que ya todas las rutas sacaron camiones. O sea, están quitaron, como quien dice, uno por hora en las mañanas. Los de las horas picos los quitaron por... Pues porque no hay chamacos, no hay estudiantes, ¿a qué se les hacen falta? Tanto que rezongan. Y para no perder, pues para que no dé vueltas, les encanta que vaya lleno, pues. Si no, no quieren circular. Y háganle como quieran. Y no, no hay esperanza de mejoría. Le voy a decir por qué. Primero, Morena, pues ya vemos que no sirve. En cuanto a transporte, sirve para otras cosas. Sí, se ha dado resultados en otras cosas. Pero en salud no, en el agua no, y en transporte menos. Transporte. ¿Quiénes mandan aquí? Los concesionarios. González, Melikov, segundo lugar, no deja de ser un duopolio. Y en empalme, los de Tujesa, que son Valdés y Bueno. No hay más. Y los demás, pues los dejan ser, ¿no? A los que son hombre camión. Y ya vimos que todos los aspirantes en sus eventos, sea en Obregón, que es la Marque, en Hermosillo, que es Lorenia, que son los dos punteros del proceso interno de Morena, tienen migas con esa gente, pero con esos concesionarios, con los González, porque son los que han mandado camiones. Ponga usted que se los rentan. No lo dudo que se los estén prestando. ¿Para qué? Para garantizar con cualquiera de los dos otros 6 años de impunidad y hacer lo que se les da la gana. Pero nos vamos con la otra opción que pudiera ser Toño Estezarán. Pues muy amigo de Pín González. Iba a ser, no nomás, iba a estar así, iba a estar peor. Es cercanísimo el Pín González a Toño Estezarán. O sea, por ninguna de las dos. Lo que sí es un hecho es que en Hermosillo, tanto pues es el gobernador, es servicio estatal, el servicio es bueno, de camiones, en Hermosillo. Fuera de Hermosillo, es regular, donde está pésimo es Guaymas, y me parece que en Nogales también ha habido quejas, nomás no lo sé, porque en Obregón presenta una ligerita mejoría. Y en Navojoa, por ejemplo, está bien. No mejoró, pero tampoco está del nabo como aquí. Aquí es donde hacen lo que se les da la gana. Pero de verdad no hay poder humano que los haga ser distintos. ¿Por qué? Porque para eso pagan. La concesión no. Ni siquiera pagan la concesión los moches. ¿Qué son los que mantienen al señor, el director general del Instituto de Movilidad y Transporte del Estado de Sonora, Carlos Salgo Soto? Es un inútil, pero es consentido del gobernador. Ya dijo que está haciendo muy bien su trabajo, porque lo hace bien en Hermosillo, nomás por donde ve la suegra, pues, por donde ve el gober. Pero también no la muelen, ciudadanos y ciudadanas, quienes van a esos eventos del morenismo, pues pierden. Nosotros aquí estaba viendo lo de la ley. Sí, sí puedo preguntarle. Pues a Froilán, ¿para qué le voy a preguntar? Pues, no sabe ni lo de Morena. Pero sí a los dos más viables, tanto a Lorena como a Javier, no me ha tocado entrevistar a Javier Lamarque. En esta nueva etapa, pues, buscando ser coordinador de Morena a nivel estatal y eventualmente candidato a la gubernatura por Morena. De estos grandes temas, si traen proyecto o no. ¿Qué me importa? Lo de la 4T me lo sé de memoria, se lo recito y a lo mejor que ellos. Y usted también ya sabe lo que van a decir de la 4T. Ya lo sabemos todos. Ya sabe lo de las becas. Harta me tienen con lo de las becas. Harta. Entréguenlas. Estamos a 30 de junio. No las entregaron, ¿verdad? Guaymas relegado de todo. A lo último nos dejan. Ya las entregaron en Hermosillo, ya las entregaron en Obregón. ¿Y nosotros? 30 de junio. Mañana viene el diputado a ver qué nos dice. Pero ya, ese discurso ya. Y todavía no empiezan las campañas. ¡Harta! ¡Cansa! ¡Abruma! Eso ya. ¿Defender qué? De esos temas. ¿Qué se le hace? ¿Qué van a hacer de aquí a que se vayan? Porque el gobernador le queda un año. Año y cachito. Ir a poder. El transporte, si quiere, sí puede mejorar. Incluso la SEA, si quiere, sí puede mejorar. Pongo un administrador que sepa, porque si no tiene la menor idea. No le digo que se le hace cumplidor el hecho de que porten gafete el personal, la simplada, el área comercial, la ridiculez. Pues nomás para que a la hora de mentársela, o sea, con el respeto que se puede, pues ya diga, ¿cómo se llama usted? Ah, bueno, pues vaya ahí, pues nomás para eso sirve, ¿para qué otra cosa? El gafete. Para las gracias. Gracias por su buen servicio. Pues no. 2 minutos para las 8 de la mañana. Y así se distraen en un proceso adelantadísimo. A los tiempos, ¿no? Adelantadísimo. 2 a las 8, pausa, identificación, Radio Tianguis y vuelvo.
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0: Adelante.
1: Buenos días. Vendo dos fangas, una de 16 pies, una de 25 pies. Hablar, por favor, al 622-152-1235. Buen día.

0: Adelante.
1: Sí, buenos días. Buenos días. De oportunidad, se están vendiendo 7 pantalones de mezclilla para caballero, talla 34, especial para trabajo. Más información al celular 622-855-1615. Gracias.

0: Adelante.
1: Sí, buenos días. Estoy vendiendo una puerta de herrería con todo y su mosquitero. Muy buena, es muy maciza. 622-125-6255. Gracias.
0: Ocho de la mañana con tres minutos. Resulta ser que hoy a las 5:30 de la tarde el alcalde y es el H, Ayuntamiento de Guaymas, de Empalme, te convoca el evento es el Mundial, es la transmisión del Mundial. Además que no pueden decir Mundial, no pueden decir FIFA y es todo un circo por la cuestión de los derechos. Pero bueno, quienes quieran ver el partido de hoy a las 5:30, a las 6 va a ser el partido, pero bueno, desde las 5:30 va a estar abierta la Benito. Refrigerado, obviamente, ya habrá sillas, botanas no, creo que sillas y agua. Pero usted puede meter refrescos, botanas y demás ahí a la Benito. La cuestión es que dicen que Don Chicuate... que va a ser así como el anfitrión, si va a estar, no sé si va a estar ese alcalde, pero que Don Chicuate sí. Ay, qué enfadosos. Pero va a estar, pero no como el particular que es, o sea, no como, pues un sinónimo de gato, no como empleado. De dos pies, sino como aspirante a. ¿Quién fue el cruel y despiadado que le metió esas ideas en la cabeza al señor? ¿Quién, por Dios, que le dijo que podía ser? Si nos dice Rebeca Silva y es descabellado por la nula aportación a la patria, nula, cero. Pero es descabellado por falta de acciones, pero es diputada, ha sido diputada dos veces. Y dices, bueno, pues es como natural la aspiración, ¿no? Pero o sea, si ella, dices, no, que no la muele, ¿no? Ahora señor, y así haciendo desarreglos, desfiguros, en eventos del alcalde, los eventos, no mezclen el deporte con le dan la torre, deja de ser inspirador el deporte con esas cosas, con sus aspiraciones tan absurdas. Mande a la una, mande a las dos, nadie. 8 de la mañana con cinco minutos, y lamentablemente no hay quien le ponga límites, y debería el presidente municipal decirle, sino que no puede ser, porque pues bueno, tiene derecho a registrarse. Entró con el Kiriki él también, ¿verdad? Pero era, o sea, lo veíamos como lo que es, ¿no? Como alguien que pues ahí lleva este papel, ahí no lo minimizamos. Lo que decimos es que pues está engrandecido, está sobreestimado, por decirlo de manera elegante. Y sí, el presidente municipal sí debiera pues ponerles límites, porque está cerca de él. Lo mismo que al contralor, para que no confunda pues su aspiración con el cargo, ¿no? Y se lance contra los demás. Cuando hay elementos es contra todos parejo, no hacerlo a conveniencia y en los tiempos en los que él crea, ¿no? O estar amenazando con, eso es lo que está mal. Pero el caso de su particular lo tiene demasiado cerca, demasiado, como para que se deslinde. Entonces, todo lo que hace el Chicuate es apellido, ¿eh? Yo pensé que era apodo, pero hace mucho me dijeron que era apellido. Todo lo que hace este señor Chicuate es, pudiéramos pensar que está avalado por el presidente municipal, aunque no lo esté. O sea, sí le tiene que poner un límite, porque anda desatado. como rey del carnaval. Haga de cuenta, desatado, así como que soy la figura que Morena esperaba. Y como la gente le dice gracias y le dice, ay, eres lo máximo, se lo creen. Y para esos puestos se ocupa pies de plomo. Porque la gente, y hay personas que dicen lo que el que quiere escuchar. Le dicen lo que quieren escuchar. ¿Para qué? Para obtener algún beneficio. O bien, si se actúa conforme a derecho, se pone una lámpara, si se dona una silla de ruedas, pues no la dona él, pero la gente suele pues ser muy agradecida. Y estos se ondean, como anda en Chincuate y otros varios. Mande. Buenos días, dígame. San Bernardo.
2: Por la calle destrozada y no se ve avance. Ya estamos desesperados aquí.
0: Ya tiene un montón eso.
2: Mucho, muchísimo. Y vienen un día, faltan dos, vienen un ratito en la mañana y se van y así están. ¿Qué va a pasar? ¿Qué se puede hacer?
0: Okay. Déjeme y lo vuelvo a pasar. Ya le habíamos reportado que está muy avanzando muy lento ahí.
2: Sí, por favor.
0: ¿Cómo se llama la calle?
2: Es Mercurio.
0: La Mercurio. Destrozadísima, ¿no?
2: Sí.
0: ¿Cuánto tiempo tiene ahí la obra?
2: 2 meses ya.
0: Y no trabajan, okay.
2: No trabajan, vienen un ratito y se van. Y la que se descompuso la máquina, que ya no vuelven. Y no. Un espanto esto. Muchas gracias, Carlita.
0: Gracias.
2: Que tengas buen día.
0: Igualmente, hasta pronto. 8:09 con 9 minutos. Así las cosas, entonces, pues no le extrañe en ver ahí en abierta campaña, ahí en la Benito, en la tarde, con el Juego de México-Ecuador, a don Chicuate, ¿no? Puros desfiguros de esos. 8:10. Tengo pausa comercial. Regresamos en el Seguro Social. Esperando a que lleguen los señores químicos, está llenísimo en las villas. Ay, no. Ay, volvemos con eso y más. Quédese con nosotros, 8:10.
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4: Auxilia Marina a tripulantes de buque tanque. La evacuación médica se realizó a bordo de una patrulla tipo Defender.
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0: Área Laboratorio Las Villas, usted sabe que a las 7, bueno, si no sabe, si no es derechohabiente IMSS, sabe que a las 7 de la mañana abren, pero que en realidad lo citan a las 7 para que los apunten y a las 8 empezar a pasar como a cuentagotas. Eso en el IMSS Las Villas, y ahí están esperando, son las 8:13, la fila es inmensa y el aire acondicionado no rinde. Me dicen, sin aire acondicionado. No, sí hay. Sí hay, pero no se siente el aire. Está llenísimo, pues es, si conoce el Seguro Social de Las Villas, si no, es la planta baja, pues de lo que se ve desde afuera, en la planta baja. Está, primero entra, está la farmacia, luego pues están las escaleras hacia donde están los consultorios y áreas administrativas y tal. Y ahí frente, o sea, entre pasando las escalinatas, pero de la planta baja, ahí están laboratorios. Primero pues se hace, se registran, que obviamente se hace fila. Y ya después, pues ya cuando llegan los químicos, que llegan a las, o ya debieron haber llegado, a las 8 empieza el servicio de laboratorio. Sobra decir que la gente está en ayunas. No han llegado. Están, siguen esperando la fila inmensa. Atraviesa el hospital. Desde donde está el escritorio donde anotan y atraviesa toda la parte de abajo de las escaleras, pues todo eso hasta la otra punta, de punta a punta el hospital de Las Villas, la fila. No se siente el aire para nada, es que están pasando calor, nos mandan videos que están echando aire. Sí, creo que no se sienta porque están abriendo y cerrando. Pero nomás voy a confirmar si sirve o si no sirve. Sería el colmo, ¿no? Y les acaban de decir que no los pueden atender por... Ah, que hay falla de sistema. ¿Y lo manual? Como están pues todas las cosas en el IMSS de un tiempo a la fecha, muy rudimentarias, pues regresen a lo básico. Y luego transcriben. Los acaban de regresar a todos. Que porque hay fallas en el sistema y que los van a atender otro día. Con esos bríos. ¿Qué le gusta? ¿Cuántas personas le gusta? Fácil, unas 50. Fácil, ¿no? Si no es que más. Más las que saben que atienden a esta hora y van a empezar a llegar. Todas en ayunas, personas de la tercera edad, personas a las que les urgen los laboratorios para una cirugía, para canalizar a especialistas Obregón, porque tienen su cita y necesitan los análisis. Entonces van a la cita, los van a batear porque no traen los estudios actualizados, los laboratorios actualizados. Se hace justo. Cuando si fuese una falla de sistema, pues anota, apunta con tu manita, pluma, haz la listilla, y pues obvio, ellos traen papeles. Con los papeles que traen, con todo el papelero que deben de traer, ahí confirmas que es derechohabiente IMSS. Apuntes el número, o sea, no es que se me haga fácil a mí, es que es lo que se haría, en una eventualidad. Y obviamente no, ya después transcriben, pero no, pues. ¿Por qué? Porque no, porque son el Seguro Social. Ahí le están dando explicaciones, es una locura lo que está pasando ahorita. en las villas. Así que ahí el jefe de clínica, el doctor Moreno, ¿qué pasa? Nada, no. No, que regresen otro día y que se aguanten. Todos esos problemas que usted ya sabe, ¿no? Eso es lo que verdaderamente le afecta al país. Son las 8 de la mañana con 18 minutos. Leo, lo que necesitamos es que dejen los puestos. Rebeca Silva y Sebastián Orduño, 6 años, ya hay nada relevante y todavía quieren más. Mejor que negocien un trabajo en oficina dentro de gobierno. No compares a Sebastián con Rebeca. Su diputado por lo menos anda en colonia, regala fruta, pero esta señora nada, nomás habla, ojalá que no le inviten. No creo que le inviten, pero puede ir, es abierto al público. Lo del juego, en la tarde, en la Benito, de que puede ir, puede ir. De que quiera, quién sabe. De que le inviten, seguramente no, porque no se llevan nadita bien. A propósito, ahorita leo los mensajes, nomás rapidito. Ayer empezó la pasarela, ya registrados todos, porque ya habían venido antes tanto Lorena Valles como Javier Lamarque. Para ayer ya formalmente, pues ya empezó, ¿no? Ya todos con el registro. Y el primero, pues fue Froilán. Ayer tuvimos entrevista con él y así lo haremos con todos de ese partido y del PRI y del PAN cuando empiecen sus procesos, sus respectivos procesos, como le quieran llamar. Menos candidatos, porque no podemos nosotros. El PAN lo hizo y es una tontería, pero en empalme. Pero si el PRI hace algo, bueno, el Sonora con Toño, eso es, ¿no? Es campaña adelantada también, nomás le ponen otro nombre, pues, o dicen esa asociación civil y ya. Malamente, pero así ha sido de Morena y por otra parte de PRI, pues PAN y Movimiento Ciudadano, ¿no? Son los que están apoyando la figura del alcalde de Hermosillo. El caso es que el primero pues fue Froilán, fue al mercado, lo acompañaron los dos diputados, bueno, diputado y diputada, tanto Sebastián Orduño como Jazmín Gómez.

todos tienen derecho, todas tienen derecho, pues sí, pero ¿para qué hacer bulto, pues? Y sobre todo si estaba en el gobierno, pues ¿para qué generar vacíos o poner un encargado de despacho y estos cambios? No va a ganar. No es que todos tienen la misma oportunidad. No, no todos tienen la misma oportunidad. No es cierto eso. ¿Qué necesidad? También los liderazgos se demuestran así. Ahorita que decía el presidente municipal Luis Fuentes. O sea, dándole la oportunidad a todos y a todas, pero diciéndole, oye, el gobernador, que es el llamado líder moral, ¿no? De Morena, y más que no tiene dirigente aquí. Bueno, tiene una coordinadora que nadie pela. Pero bueno, el llamado líder moral se sabe, pues. Así era antes y así es ahora. Decirle, oye, pues vas a dejar un agujero aquí en la SEC. Nomás te vas a ir para volver. O si quieres, si brincas para arriba para quedar en un puesto en el medio, o otra candidatura, pues vete por la otra mejor. O sea, no hagas bola, ahí son muchos ya. No hacer, perdiendo el tiempo él, haciendo perder el tiempo a la militancia y a nosotros, la verdad. Dicho sea con todo respeto. Nada en la bola trae. Nada. Una cosa, nada. Es más, ni para secretario de Educación. Menos para eventual candidato a gobernador, ahorita pues buscando la coordinación de Morena. Entonces, en el evento de ayer dijo lo mismo, falto de tabla, ay no, y van empezando, pero bien chistoso. O sea, cualquiera puede hacer asambleas igualitas, así le ponen, igual todos van a hacer las mismas asambleas, porque ya hizo asamblea Sebastián, ya hizo asambleas, ay, por cierto, me pidieron una lámpara ahí por donde iba el Tino Sarabia. ¿Qué es eso, Tino Sarabia? Tino Sarabia hace sus asambleas. Ya hizo asamblea Lorenia, ya hizo asamblea La Marque. Ya ahí viene el hijo del Bebo a hacer asambleas, ya hizo de Empalme asambleas, aquí sabe. Y por cierto, anda haciendo asambleas en el 04 distrito, ¿no? El muchacho, Pilón, el Bebo chico. Y ahora Froilán haciendo asambleas. Para decir lo mismo. No me queda claro todavía, me hacen muchas bolas el proceso de Morena, porque ¿para qué simulan si va a ser por dedazo? Dicen, va a ser por encuesta. ¿Encuesta a quién? A la ciudadanía, ok, a todos, sí. No al padrón de Morena, no, a todos, abierta, ok. Es decir, de manera aleatoria, la pueden hablar al Tino Sarabia que a mí, pues. O tocar la puerta, no sé cómo va a ser. Es lo que dicen. Cuando sabemos que va a ser por dedazo, pero eso dicen. Ok. Entonces, si va a ser abierto, ¿por qué nomás estás convocando a una bolita de Morena? Para hablarles de Morena. Porque a la ciudadanía en general no les interesa ahorita el asunto de Morena. Les interesa el agua, el camión, el seguro, el bienestar. Es lo que les importa. No les importa que la defiendan contra quién sabe qué enemigo. Contra mi peor enemigo, que es. Y quienes van no son de la... O sea, son de la sociedad civil, sí. Pero no apartidista o no diferente a Morena. Son los mismos. Entonces, ¿cómo van a ganar simpatías de manera general? Si una, no pueden hacer campaña... Dos, pues no la hacen. O sea, van a los mismos lugares, hacen exactamente lo mismo, pues no. Y dicen lo mismo. Así que pues no van a avanzar. Ahora, Morena tampoco es que los necesite. Morena como tal, pues es un partido que pues tiene bastantes simpatías. Como tiene antipatías y cada vez más. Por los pésimos servicios de salud, de transporte y ahora agua, y súmale ahora a Comisión Federal de Electricidad. Entonces no pueden hablar de esos grandes temas porque no están en campaña, se los impide la ley.

0: Y pues lo que hacen es decir lo mismo de Morena, como si Morena los ocupara. La verdad es que no, una perdedera de tiempo. Y así van a venir. Entonces, pues hasta que venga la Marque y otra vez la señora Lorenia, que esos dos son los más viables, y a lo mejor Célida. Pero el resto, haciendo bolas nomás. 8:26. Y don Tino Sarabia, como que ya sintió el rigor. Ayer se pronunciaba en sus redes sociales deseándoles éxito y suerte a todos los contendientes y las del proceso interno de Morena. Como diciendo, pues para todos parejos, no, Tino, no se haga para atrás. Su gallo es Javier Lamarque. Al que le desea éxito es a Javier Lamarque, no a los demás. No se haga para atrás, que de todas maneras, aunque se los desea a todos, ya se sabe que está con Lamarque. Y que si no es Lamarque, pues va a estar muy difícil que sea candidato. Pero sí es, chance y sí. Mande. Buenos días, diga. De Ruta Palmas.
1: Hay un solo camión, pasa pues cada hora. Bueno.
0: La escucho con atención. Un camión cada hora. Que,
1: sí.
0: ¿Desde cuándo? Tiene rato así, ¿no?
1: Pues ya tiene, yo creo que la semana. Andaban dos, pero pues el otro no sé si estará en el taller o qué pasa, pero te imaginas con estos calores. Y luego allá en el centro nos cambiaron también la parada del camión y pues uh-huh. Acá están las bancas adelante con la sombra, pero pues ahí no se para el camión. ¿Cómo la ves?
0: Mal, ¿cómo la voy a ver?
1: Y otra cosa, nos mandan agua los domingos, pero hay pues muchas fugas en la calle. Y pues es agua limpia que se tira y pues para arriba no sube la pobre gente de arriba, le llega hasta en la tarde cuando ya agarramos todos los de acá de abajo. Muchas fugas, no sé si es gente que le cortan el agua o qué pasa, pero toda el bulevar aquí, que está por donde está el kinder, si sabes, ¿no? Por sí. Las Palmas.
0: Ajá.
1: Y luego atrás de donde prestaban dinero ahí. Por está un arroyo también ahí. El domingo pasé por ahí, pues es una lástima toda esa agua que se tira, que a otra gente le hace falta.
0: Ok.
1: Gracias, es nada más mi comentario.
0: Gracias, hasta pronto. 8:29. Agua y transporte, ¿no? Los peores servicios, y es en todas partes. Regreso con lo del Seguro Social, ¿cómo van? Lo del aire, es porque tenían problemas por el apagón y ya lo resolvieron. El apagón de ayer afectó, ya quedó resuelto y ya ya hay atención en consultorios. Pero laboratorios no, laboratorios lo están devolviendo. Eso es un hecho. Estoy preguntando a ver qué está pasando, porque les dicen que no hay sistema, si ya hay. ¿Dónde están las oficinas del DIF? Oficinas están en donde siempre, en Los Ríos. Boulevard Benito Juárez se ubica. Está el Oxxo frente a Aurrera. Sube por esa callecita, ahí está en la pura esquina. Mande. Buenos días, a la orden. Ah, ¿qué tal? A la orden. Muy bien. Ajá.
2: ¿Y hasta cuándo hay límite? Porque se nos extravió el INE, pero tenemos copia y todo. Entonces me dice, mamá, pregúntale a Carlita para ver si nos da algunos informes para poder pues votar ahora que viene y ocuparla, pero necesitamos, pues se nos perdieron algunas credenciales y ajá, ahí va la de mamá y la mía.
0: Válgame Dios. Sí. Hay que, dígale a doña Elvira que tiene la pura copia, si tiene la pura copia, ¿no tiene otra identificación? ¿Con foto?
2: Mamá, ¿tienes identificación con foto? ¿O nada más tenías esa? La del IPAMAN, creo que tienes más, pero ya está muy viejita.
0: ¿Pasaportes, no?
2: No, pasaporte no, okay. Ya está muy vencido.
0: Entonces, sí va a necesitar, lleve de todas maneras la copia.
2: La copia.
0: La copia que tiene, sí, pero lleve el acta de nacimiento.
2: Acta de nacimiento.
0: Y el comprobante de domicilio.
2: Nada más son dos cosas, entonces.
0: Sí, actualizado el comprobante de domicilio, ¿no?
2: Aunque sí, es más nuevo. Sí, el recibo de la luz es más nuevo. Y el acta de nacimiento, ¿verdad?
0: Sí.
2: En caso que no tenga el acta de nacimiento, mamá.
0: No, eso es, esa es de rigor. ¿Por qué no tiene el acta de nacimiento?
2: Ok, la podemos pedir aquí, ¿verdad? Aunque la podemos expedir.
0: Sí, en la subagencia. En la suboficialía.
2: Sí. Carlita, ¿hay límite de para ir?
0: Sí, pero hasta el año que viene. No, todavía no anda alborotado el gentío, pero no, todavía no hay problema por lo de la botada, dice usted.
2: Sí, o sea, ¿hay fecha límite para que nos acepten los trámites?
0: No, al contrario, ahorita es cuando es más rápido, porque casi no hay gente.
2: Ah, ok, no hay fecha límite. ¿Los días?
0: De lunes a viernes, 8 a 3.
2: Ah, es diario, es que nos habían comentado aquí que nada más que los martes y viernes, y otra señora le dijo que el lunes y jueves, y le digo, mejor vamos a preguntar a una buena fuente que es usted. Entonces, ¿es de lunes a viernes?
0: Allá en Empalme, dice usted.
2: Sí, acá en Empalme. Ya
0: No, sí, allá es... Déjeme confirmar los días, porque son dos días nada más, ¿sale?
2: Sí, por favorcito, Carita, para que no se nos vaya a pasar.
0: Okay.
2: Y el horario. Te agradezco mucho la atención.
0: Gracias.
2: Un buen día, Carita.
0: Igualmente, bye. Hasta pronto. 8:32 del INE, ¿verdad? O sea, la credencial de elector, la de votar, no la del bienestar. ¿Estamos bien? Ok. Déjeme pregunto. ¿Qué días? Porque no es toda la semana. Mande. Buen día.
3: Así, todo es lo mismo.
0: Las becas, sí.
3: Sí, a mí ya me tienen enfadada todos.
0: Ya sé, harta.
3: Pero súper enfadada, ya ni quiero escuchar las noticias de mediodía porque es donde más, esas son las peores noticias, las de mediodía, porque de eso nomás hablan, y todos hablan ahí. Estas sí me gustan las de ahorita y las de la tarde, pero las de mediodía pues definitivamente ya no las escucho porque ya me duele la cabeza. Adiós, gracias.
0: Gracias, hasta pronto. Oiga, ay, voy a colgar. Para el dolor de cabeza. Tómese un paracetamol y ya sí los puede escuchar. No, sí hartan, cansan, agobian, abruman. ¿Por qué? Porque no he empezado. Pues no ve la gente alborotada, ya asustada, que si no tengo credencial de elector, si falta. Todavía no empieza el año electoral. El año electoral como tal, que es todo un procedimiento que se desclausura. No, termino. Todo. No, el instituto desempolva lo que tiene que desempolvar, ya llegamos y demás. Eso todavía no pasa. Y estos ya es demasiado acelere y distraídos en lo elemental, en lo que deberían, ¿no? Malamente están así. A ver, para la señora de Punta Arena, resulta ser que la que me está pidiendo, bueno, a mí no, la que está pidiendo la lámpara, que la comisión se llevó los cables. Me dicen que la comisión, en efecto, Comisión Federal de Electricidad, que ahorita voy a decir del cambio que hubo, se llevó los cables porque estaba gente prendida de ahí, de la luz. Entonces, ya pusieron una lámpara, es decir, esa parte no está oscura. La otra lámpara, dicen que la quieren para prenderse, no usted, señora, pero otros. Entonces, comisión no va a poner ese alambre que dice usted, no lo va a poner. Porque nomás para eso servía. Entonces, ahí ya no va a funcionar. La otra lámpara, por eso la repararon, la que usted dice que ya repararon. Para que iluminar esa parte, pero lo otro no. Eso es lo que nos dicen, ¿no? No la van a poner en definitiva. Que ya no quiso comisión. Porque pues por ahí se estaban prendiendo, muchos agarraban luz de ahí. 25 minutos para las 9 de la mañana. Y pues se fue don Alberto Arana Caro. originario de Guaymas, con parientes de los Caro de Empalme. Y llegó, bueno, aquí estaba ya. Ya estaba trabajando aquí en Guaymas, en la Superintendencia de Comisión Federal de Electricidad, es a lo que voy. Se llama César Martínez, el ingeniero César Martínez ya estaba aquí. Y pues es el nuevo superintendente o encargado de despacho. Nosotros decimos, no arregles lo que no se ha descompuesto. Y si la superintendencia transcurría dando ciertas soluciones y demás en la medida en la que tenga material y demás, pues ¿para qué lo cambian? Pero bueno, mandaron a otro, resolvieron lo del material, ¿no? Entonces nomás es un cambio. Mande. Buenos días, mande, amiga.
4: Soy la de la lámpara. Mire, la presidenta le ayudó a subir rampitas, le apoyó con material. Yo paso por allí, pues yo vivo cerca, ¿por qué la comisión no pone un poste más para acá? Y yo me encargo de que nadie se pegue del poste, porque a mí me hace falta. Yo ando con andadera, yo voy a consulta a Hermosillo en la tarde, está muy oscuro. Por arriba sí he arreglado la lámpara, pero por acá, por donde se me hace más fácil a mí, que no doy la vuelta, por aquí la presidenta me ayudó con un apoyo de material. Entonces, ¿dónde voy? A ver si hablo con lo de la comisión para que pongan ese poste más para acá de mi casa. Y yo me cargo de que nadie se va a conectar.
0: Sería en CFE, amiga, ya, porque... Híjole, la saqué del aire porque se escucha muy feo. Sería en CFE, amiga, porque ya... no puede servicios públicos porque no hay cableado, no hay de dónde instalar la lámpara. Sale. Sería en comisión, ya no en servicios públicos, amiga. Ok, gracias. Hasta pronto. Entonces, sí le ayudaron del ayuntamiento para la rampa, justo para eso, para que no pasara por ahí, sino que diera toda la vuelta. Pero bueno. Lo lamento, quisiera ayudarla, igual se lo planteo a Comisión Federal, pero no le van a poner un poste. O sea, eso está muy difícil que ocurra, pues. Bueno, me voy a la pausa comercial y regresamos con más. Ahorita lo comento. Bueno, dícenme que se reportan de el área de comunicación de Pro Empalme. ¿Cómo se llama? ProBase de Empalme. Que ya inauguraron, fue el domingo, que muy buen ambiente hubo, propio del béisbol empalmense, lo estoy leyendo. Ya se cantó el play ball de la primera temporada, que está en esta edición dedicada a la primera a Edgar Eloy Valo Ramírez. Fue en el campo 1 de la ladrillera, que les fue bastante bien, enhorabuena. Y el recarpeteo de la calzada García López se detuvo completamente, no, de hecho, ayer andaban otra vez anoche sí los vimos. En la madrugada ya no, como que fue muy poco, pero andaban por la misma parte, no han empezado el obelisco para allá, no le han seguido, sino el obelisco para acá, los vimos como unas 2 horas, no más. Y ya le mandé a partida, le mandé lo de San Bernardo y otra vez lo de la calzada, cuando retoman de la parte que les falta. Faltan 20 minutos para las 9 de la mañana, pausa y vuelvo con Empalme.
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8: México 86, quien no recuerde ese himno que decía el mundo unido por un balón. Nuestro país organizó la 13ª Copa del Mundo. Era la segunda vez que se llevaba a cabo en tierras aztecas. La anterior fue en 1970. Sin embargo, en 1986 se atravesaba por una severa crisis económica y meses atrás el terremoto de 1985 en septiembre habían puesto en duda que se pudiera cumplir con el compromiso. Nada impidió permitió que la gran fiesta del fútbol llegara y con ello 2.394.031 espectadores que asistieron a los 52 encuentros fueron recibidos con la hospitalidad que distingue a los mexicanos. El goleador fue el inglés Gary Lineker, quien anotó 6 tantos. También destacaron el español Emilio Butragueño, el brasileño Careca y, claro, no podemos olvidar a Diego Armando Maradona con su polémica mano de Dios.
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0: 19 minutos para las 9 de la mañana. Carlos Satarain en Nungaray estuvo en Empalme. En un evento tan ridículo, son las asambleas esas en defensa de la transformación y la soberanía nacional. ¿Quién? Pues de Carlos Satarain se sabe, pues es el hijo del Bebo. Es un Nepo Baby. Empezó su carrera política con Peña Nieto, hablando del servicio público, ¿verdad? Con Peña Nieto, luego priista de toda la vida, salvo cuando el PRI empezó a perder ante Morena y se incrustaron en Morena. Pero pues es un Nepo Baby, es fifi, completamente fifi, fifi químicamente puro. La verdad es que es vergonzoso para los morenistas de adeveras y para quien cree que el pueblo gobierna. Es vergonzoso ver a Carlos Satarain Nungaray hablando de la defensa de la soberanía nacional, que además pues es funcionario, ¿no?, del gobierno de del estado. Y malo para hablar. Ahorita le seguimos. Y quiere ser diputado federal, o sea, luego, no le quiere batallar. Mande. Buenos días. Ajá. ¿En dónde?
12: Aquí en el cruce que está en el Boulevard Zaguaripa, ahí donde está el expendio de la Modelo y de la Modelorama. Uh-huh. Verás que nos falta cultura vial. Es un cruce de cuatro altos, señores, auditores que están escuchando la radio. Es un cruce de cuatro altos.
0: Que nadie respeta.
12: Que nadie respeta, porque desgraciadamente hacemos altos donde no lo debemos de hacer. Nos falta mucha cultura vial. Ahí, como yo soy una persona que maneja un vehículo y rumbo a mi trabajo, y a mí me gusta respetar los señalamientos de tránsito, yo por medio de tu auditorio, de tus micrófonos, solicito ahí un elemento de tránsito, pero que haga bien el trabajo, que no empiece a mochar. Que haga bien el trabajo que le corresponde. Porque la verdad, sinceramente, ahí hay muchos percances, o frenones, o tallado de llantas. Porque la gente...
0: Sí, a cada rato, choques.
12: A medio alto, ya cuando se lo pasó... Uh-huh. Oye, ¿qué es eso?
0: Así es.
12: No, entonces no sé si por medio de tu auditorio, de tu bocina, de la gente que me está escuchando ahí, ¿cómo le podemos hacer para que haya un tránsito ahí en la mañana? Y el que comete una infracción, que sea infraccionado. Uh-huh. Porque va a pasar un accidente mayor. La gente no respeta los altos. No lo respeta, Carlita. ¿Qué está pasando con la ciudadanía? ¿Qué estamos esperando? Que hay un accidente, algo mayor, porque no respetamos los altos, mejor que los quiten. ¿O cómo ves tú?
0: Tiene toda la razón, señor mío.
12: Sí, sí, es que hacemos alto, me incluyo, porque si digo, hacen, van a decir, no, es que tú eres, sí sabes, sí haces. No, me incluyo, hacemos alto donde no lo deberíamos de hacer. Hacemos alto a media calle ya después de haber pasado el alto. Eso es motivo de infracción. Por no hacer el alto debidamente correspondiente. Pero ¿qué dice la gente? Ay, es que no lo vi. Yo digo que hay que pintarlo como de verde, porque o han de ser de daltónicos que no miran un color rojo.
0: Ya sé. Verde no, bajito. No,
12: eso es mi comentario. Y gracias. Todos los días en la mañana.
0: Es la misma, por sí.
12: Es la misma, Carlita, es la misma.
0: Nadie respete ese alto.
12: No, no hay. Yo les digo a la ciudadanía otra vez. Es un cruce de 4 altos. Uh-huh. No es un cruce de 2 altos.
0: Uh-huh. Okay.
12: Un cruce de 4 altos. Respeten los altos.
0: Está
12: porque
0: bien.
12: Al rato van a pagar, va a salir más caro el caldo que las albóndigas.
0: Tiene
12: este
0: razón.
12: Es un comentario. Oye, Camita, ¿y qué pasó con el tema del volcamiento del día de ayer?
0: De
12: la persona, de la menor de edad.
0: ¿En la menor de edad está
12: hospitalizada? Sí,
0: pues hospitalizadas las 2 de 3. La menor de edad está en el hospital, igual. Pero bien, dentro de todo.
12: No.
0: Sale.
12: Vale, aquí estamos escuchando. A ver qué puedo decir referente al tema que te hice ahorita de cruce ese de las aguaripas de 4 altos que la gente no respeta.
0: Ok. Gracias.
12: Gracias, aquí te estamos escuchando.
0: Igualmente, hasta pronto. Voy a descolgar este poquito porque el chocolate nomás. De lo que se ocupa, mire, lo que diríamos nosotros primero que entendamos, como no entendemos, y no va a haber un tránsito, pues en cada alto, pues para eso son los señalamientos, para que no haya. Pero sí debieran pensar en mandarlos un rato ahí, o sea, que no sepan en dónde van a estar, porque no hacemos caso. E infracciones, así es como entendemos. Y presencia ahí y en otros tantos donde no hacemos caso a los semáforos, menos a los altos. Chocolate, buen día. Ya comenté y voy a repetir.
13: Buen día, Carlita.
0: Lo de la sangre, gracias. Trajo medicamento, sí, muy amable.
13: Me mandó la Lola.
0: Si quiere repetir por lo de la sangre, ocupa sangre para su.
13: B positivo.
0: Acérquese, por favor.
13: Al parecer ya mi nieta le consiguió, creo que 2 unidades.
0: Ok.
13: Esmeralda.
0: Ok.
13: Pero no has venido ahorita, pues ya estoy contento contigo. Tu versión que diste delante en la mañana.
0: Ya con que dije su nombre.
13: Ya.
0: O sea, usted más su nombre que el nieto, pero bueno, muchas gracias.
13: Ok, no.
0: Gracias.
13: No, tú ya sabes que lo que yo puedo servir.
0: Lo mismo digo, muy amable. Y trajo medicamento, gracias Lola.
13: 2 veces lo han metido a cirugía sin sangre. No sé por qué están haciendo, están jugando con mi nieto ahí, lastimándolo. 2 veces, antier también lo metieron otra vez, 2 veces van. No pueden, debe estar preparado el traumatólogo, el sí, que claro. Va a operar.
0: El cirujano.
13: Para cirugía, el cirujano. Debe estar preparado con todo lo que se necesita. No, nomás sea la brava, Carlita. ¿Me entiendes?
0: Sí.
13: Y me dio mucho coraje. Me daban ganas de ir a agarrarme ahorita con el director, porque el director no tiene la culpa. Pero sí les puede jalar los pelos a ellos. ¿Por qué hacen eso con mi nieto? Ya va para 3, para 4 semanas. El día 5.
0: Se va para el mes ya.
13: Va para el mes. Ya está, pues. Mi hija es la que anda sufriendo ahorita con
0: sí,
13: él.
0: Sí, claro.
13: Volteándolo para arriba y para abajo para que no se vaya a enllagar.
0: Que no se lastime.
13: O le pueda. Dicen que no se puede encarnar el hueso, pero yo creo que sí. Es mucho tiempo. Para no quitarte mucho tiempo, eso venía contigo y saludarte.
0: Gracias.
13: Muy buen programa tienes tú.
0: Gracias, Chocolate.
13: ¿Me entiendes? Quería moverme por otros medios, pero no. Contigo, todo.
0: Porque gracias.
13: Tienes mucha gente, tú. Te traigo este medicamento.
0: Muchas gracias por el medicamento. Ahorita lo voy a comentar. Gracias, Lola. Un abrazo. Aquí en la 25, aquí arriba.
13: Yo te lo agradezco.
0: Gracias.
13: Está bueno.
0: Gracias.
13: Dale, pues.
0: Comerciales, 10 a las 9.
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16: Delicada permanece una niña de 10 años de edad que sufrió lesiones de consideración al verse involucrada en un accidente de motocicleta ocurrida la noche del sábado en el sector Cerro Gandareño, en Guaymas.
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0: Ya los empezaron a atender ahí en el laboratorio del Seguro de las Villas. Era por la cuestión de la luz. Y lo más fácil es que se vayan y regresen otro día. Les hicieron montón, pero montón. Y pues ya había luz, pues, pero el sistema nomás no entraba. Y se les hace muy fácil devolver a la gente. Pero ya ahí ya se resolvió y tarde, pues, pero los están atendiendo a todos. Pues es una o dos horas más tarde van a salir de lo que tenían previsto, pero ya. Ya quedó como todos los servicios ya del Seguro de las Villas. ¡Qué abuso! De tiro. Cuando faltan 7 minutos para las 9 de la mañana, bueno, el medicamento que me trajeron, ahorita voy con lo del Bebo, lo voy a seguir. Dinitrato de isosorbida me trajeron. Del Bebo Chico, salmeterol y con fluticasona. Son bastantes. Metformina también. Quien quiera pasar por ella. Y este que es bromuro de ipratropio. Quien necesita este medicamento puede pasar por él. Me lo mandó la Lola de aquí de arriba, de la 25. Muchísimas gracias. Ahora me voy con el evento. ¿Cómo estuvo? Enfadoso. El evento ese de la defensa, ¿qué va a defender? ¿Cómo va a hablar de defensa quien lo combatió? ¿Con qué cara, pues, si ellos decían que López Obrador era un riesgo para el país, era un peligro para México? Recuerdo aquella campaña. La impulsó, uno de los impulsores era Carlos Atarain y su hijo. Su hijo estuvo muy bien acomodado en el gobierno de Peña, haciendo que nada de aviador en donde está su papá. Y ahora lo acomoda otra vez. ¿Creen que le hacen bien, y no con el foco público, cuando lo ves? Y es una confusión tremenda porque parece del PRIAN. Habla como PRIAN. Camina como PRIAN. Pero está vestido de Morena. Y está hablando desde el pueblo y demás. Usted no conoce al pueblo. A Carlos Atarain Ungaray no le ha costado algo. Todo lo ha tenido fácil. No es su culpa. Pero ahora, por encima de un montón que sí pueden hablar de la defensa, de la transformación, de Morena, de la soberanía nacional, sin sonrojarse. No porque sean buenos, digo, hablo de ese proyecto de la 4T. Hay un montón que pudieran hablar de eso, que sí tienen autoridad moral para hablar de eso. Carlos Atanay no. Ni el papá, ni el hijo. Y ahí trae al muchacho. Por supuesto que no le suda, ¿verdad? ¿Qué quiere ser? Pues candidato a qué. Pues si queda en 04, ¿qué mejor? O sea, a diputado federal. Si quiere el Bebo, empezó como regidor, también colocado. Pero era cuando ganaban como 3 pesos los regidores. Por lo menos, ¿no? Pero este no, a lo grande. Y luego estuvo en el Frente Juvenil, y luego, o sea, por lo menos hizo talacha el Bebo, eso sí. Que después se pegó a Julio Luber, Julio Luber le regaló todo, esa es otra historia. Pero sí desde joven, sin tener un antecedente en su familia, sin que lo empujaran él, ahí andaba. Y todo lo contrario a su hijo. Pero además Morena le abre los brazos al gobierno del estado también por... Es una vergüenza. Pero para hablar, no. Esto es lo más malo que escuché. Y mire que he escuchado cosas malas. Es como... Es un nepo baby hablando. Pero está raro porque te circuitea. Así como los equipos de comisión, así que de... Porque no sabes, dices, a ver, pero es el discurso de Morena, pero en versión fresa. Pues no entiendo, me confunden más. ¿Qué quieren de mí, 4T? Volverme loca. Dices, no sabes si va a decir, o sea, viva Salinas, viva Peña Nieto, o viva Calderón en su momento, o sea, en su defecto, perdón. No sabes si es PRI, PAN. No sé si va a decir, es compadre Samuel García el que está hablando, no sabes. Y con chaleco guinda tú. Una confusión tremenda. Pero le van a dar algo. No sabe ni pronunciar el discurso, se traba, porque está aprendiendo, pues. Frente a autoridades, pues estuvo ese evento político, pero bueno, fue en la tarde. En Empalme estuvo el alcalde, estuvo la diputada. Y nomás, ¿no? Esas dos figuras, ¿quién más? El diputado federal no estuvo. O no lo vi, ¿no? En la foto. Y de aspirantes nada más vimos, bueno, la diputada, obvio. No vi al chicuate, pero debe de haber andado ahí. Claudia Lizárraga. Eso sí estuvo. ¿Y quién más estuvo en el presidio? Pues no presidium, están parados todos. En el presidium estuvo... A María Jesús Delgado, que es la coordinadora del 04. Ella, que por cierto, si Sebastián Orduño pide licencia, María Jesús Delgado, muy merecido, ella sí puede hablar de la 4T. Esa sí, ¿no? Esa sí le ha caminado, le ha sudado y le va a hacer justicia a la revolución. No tiene buen discurso, no tiene conocimiento, la verdad, en leyes, no le da para mucho. Pero de que es raza, de que es pueblo, de que es 4T, sí lo es. De que es Morena, sí lo es, ¿no? Claro que lo es. Va a ser diputado local si Sebastián pide licencia y se registra ahora en el proceso en septiembre. Más que merecido. No lo celebraremos más de verdad. Ella sí pudiera andar. Y ahí anda. Y claro, ¿no? Por encima de ella, Carlos Satarain Nungaray. Es una vergüenza para Morena. Representa todo lo malo del viejo régimen. Y ahí lo traen, ¿no? Es una vergüenza. Y luego, ¿por qué la gente se aburre? Además, le digo, un pésimo orador. Y claro, no tiene autoridad moral para hablar de Morena. Sí, en su momento combatió pues a López Obrador, trabajando para el régimen de Peña. Hasta pues que perdió Peña, gana López Obrador y estos... se acomodan, cosas de la vida, ¿no? Y hay morenistas o López Obradoristas que hasta la fecha ni una chambita chiquita. Unos corretean la liebre y otros la alcanzan. Hasta pronto, 9 en punto.
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0: Adelante, mi amor.
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muy buenos días. Se venden dos mangas, una de 16 pies, una de 25 pies. Hablar, por favor, al 622-152-1235. Son pangas. Ok, gracias.

Sí, buenos días. Estoy vendiendo unas máquinas de coser y dos overlocks y una protección, una puerta de fierro de herrería, y trae su reja mosquitera al 622-125-6255. Gracias.

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0: Cielo, bello puerto de Guaymas, ¿cómo estás?
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0: Buenos días a toda la people. Sean todos ustedes bienvenidos a un programa más bajo la conducción de Anaí Ruiz. Oye, qué padrísimo, ¿cómo amaneciste? Tremendo puerto de Guaymas, Empalme, Sonora, la racita del valle, hello.
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0: Qué padrísimo, con la brasa norteña de fondo, así vamos a iniciar este programa. Siendo exactamente las 9 de la mañana con 11 minutos, te digo, buenos días. Ay, Dios mío, qué padrísimo. Yo amanecí tremendamente feliz. ¿Cómo amaneciste tú, eh? Házmelo saber, por favor, al 622-165-7866.
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0: Yo a todos ustedes los amo por igual. Un besote tremendo para cada uno de ustedes que están escuchando La Mamacita de Todas 105.3. El día de hoy ya sabes que no hay horóscopos, pero te traigo mi tote, te traigo mi totito nacional e internacional acerca del mundo de la farándula. Martes ya 30 de junio del 2026. ¿Qué me vas a contar? ¿Qué me vas a platicar? Yo sí te traigo mucho mi tote el día de hoy. Pero si quieres horoscopitos, pues házmelo saber, ¿ok? Puedo hacer una excepción, ya sabes que no nos toca más que lunes, miércoles y viernes. El día de hoy pues es martes. Pero dime, dímelo todo, por favor. Si quieres horóscopo, te lo doy, hombre. Ya sabes que aquí la tremenda... Ah, no te dije mi nombre, ¿verdad? Anaí Ruiz, la tremenda ha llegado. Padrísimo, padrísimo, la vamos a pasar bien machín rin rin aquí en la Matraca Traca Morning Show. Te voy a hacer la pregunta del millón y contéstame con la neta.
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0: Salucita de la buena a toda la raza que anda tomando su cafecito con leche, con Coffee Mate, con lo que usted quiera, guste y mande. Hay gente que se lo toma con limón, fíjate, ustedes esas personas que se toma el café americano, se puede decir, con limón. Cuéntamelo todo, hombre, estoy dispuesta a escucharte. Ya sabes que todo esto es posible a través de la magia de la radio. Las ondas electromagnéticas hasta donde llegue, oiga, hasta donde más bien podamos, dijeran por ahí. La XHBQ está lista. Are you ready for this? Hola, ¿qué dijo? ¿Estás listo, fierro? Vámonos pues, buenos días. Arrancamos este programa musical con la mejor música que te pueda yo dar. Vamos a escuchar en este momento a Grupo La Mira. Esta rola se llama Ahora te puedes marchar. Pásenla bonito, bienvenidos.

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1: Plebada, ya 30 de junio, último día del mes. Oiga, con gusto despedimos el mes de junio. Se nos acabaron las noches. Oye, pero ahí viene julio. Fíjate que el día de hoy, 30, es día de los Marcial, los Marshall. Felicidades, chavacos. Échenmelos para acá. Arrímamelo todo porque yo te voy a felicitar. ¿Tienes algún cumpleañero? Házmelo saber. Por mientras vamos a escuchar a los dos carnales con esta rolota. Me derrito. ¿Por quién? Pues por ti, hombre.
2: Por

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6: Pura artillería pesada, sí señor, sin albur. Oye, pues, ¿qué más? ¿Qué más? Con 100 votos a favor y uno en contra. Vámonos con los horoscopitos, Dam. Ya sabes que tus deseos son órdenes. Lo que usted pida, mi amor, lo que usted pida le voy a dar. Así que vámonos con los horóscopos. Oigan, me hablaron por acá una chamacona que preguntó si ya están pagando el bienestar. Ahorita les voy a investigar, chamacos, que andan haciendo fila de oquis, Toda mi raza que anda haciendo fila anda preguntándose, ahorita mismo les investigo, chamacos, a ver qué letra les toca o en qué letra va. No tengo idea, la verdad, si comenzó o qué está pasando, ¿ok? Ahorita les investigo y les digo de uno por uno, claro que sí. Tengo más saludos por acá, dice, hola, buen día, mi tremenda hermosa. Buenos días, chiquitita del amor. La tremenda Mari López nos dice, hola, qué ole, a ver, échale, ¿qué me vas a decir, tremendo?
9: ¿Qué?
6: Ira, pues. Tremendísimo José López, buenos días. Buenos días también para mi hermosa Blanquita. Hola, dice. Que tu mañana tenga paz, tenga luz y tenga todo el cariño que te mereces. Buenos días, hermosa. Bendiciones. Buenos días, mi amorzota. Qué bueno que amanezcan feliz al igual que uno, ¿eh? Recuerda que la vida es bella y hay mucha tela de donde cortar. ¿Para qué? Pues para que la felicidad crezca en cada uno de nosotros. Dice por aquí, ¿cómo amanecieron? Ah, les dije bien. Y dice, yo no le puedo decir lo mismo. Oye, ¿pero qué pasó? ¿Qué hice ahora? ¿Qué hice? ¿Qué está pasando? ¿Qué les hice? Uno tan contento que viene aquí a darles lo mejor de uno y amanecen amargados, ¿eh? Dice, pregúntale a tu galán, a lo mejor ya cobró la pensión y te va a comprar otro regalo. Ay, chamacos, son problemas maritales, son temas de pareja. No, hágase pa' allá. Vámonos con los horóscopos. Para ti, tremendo signo de Aries, te toca un muy, muy buen día, ¿ok? Es momento para que organices tus prioridades y avances con calma. Evita, por favor, discutir por asuntos de menor importancia, ¿ok? Dedícale tu energía a lo que realmente valga la pena. En el tema por ahí del amor, hay una conversación sincera que va a fortalecer tu relación.

¡Qué padrísimo para ti! Tremendo signo de Aries. Para los Tauro, las oportunidades laborales están a la vuelta de la esquina. Por ahí, si de repente tú te quedaste sin chambita, pues ahí viene un buen trabajo para ti. Pero se te recomienda, pues, que mantengas una actitud abierta ante las nuevas expectativas que se puedan generar alrededor de ti, ¿ok? Ahí viene tu chambita, mi amor. Si te acabas de quedar sin trabajo, pues no comas ansias. Para ti, tremendo Géminis, la comunicación es la clave de tu día, ¿ok? Diario, diario, te lo repito, tú estás regido bajo el signo de Mercurio, el tema por excelencia de la comunicación, ¿ok? Es el planeta, ¿qué te puedo yo decir? El planeta locutor, haz de cuenta. Así que antes de hablar, pues piensa muy bien lo que vas a decir, porque recuerda que tu palabra tiene mucho poder, ¿ok? Hay algo relacionado por ahí, una noticia relacionada con un trámite o con un pago pendiente. Podría alegrarte la jornada. Te van a pagar el billuyo que te deben, tremendísimo Géminis. Ya no alcancé a decirte el signo de Cáncer, pero no desesperes, porque ahí viene más. Por mientras, ¿qué te parece si bailamos con el Apache? Viene el Tropicalísimo a cantarnos el paso del gusanito. Y ahí anda queriendo salir el gallo, plebada. Una disculpa. 9 de la mañana con 25. 9:25.

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1: Plebada, plebada, ya les conseguí los calendarios del bienestar, ¿ok? Aguántame poquito las carnitas, ahorita mismo te lo digo. Por mientras, vámonos con una rola. Esta te cuesta 24,740, oiga. Son los invasores de Nuevo León, tradición norteña, mi amor. Se titula La distancia maldita. Ay.

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7: Para esta justa deportiva 2026 hay un recinto que marcará un precedente histórico nunca antes visto. Al sur de la Ciudad de México se encuentra el imponente Coloso de Santa Úrsula, conocido como Estadio Azteca. Para la ocasión ha sido rebautizado, pero siempre será el Azteca. Fue inaugurado el 29 de mayo de 1966 y construido exprofeso para el Mundial de México 70. Pedro Ramírez y Rafael Mijares fueron los arquitectos responsables del proyecto. Hablar del Estadio Azteca es hablar de un ícono mundial del fútbol. Esta será su tercera justa veraniega, sumándose a la primera de 1970 y la segunda en 1986. El hecho sin precedentes quedará registrado el 11 de junio de 2026 con la inauguración, convirtiéndolo así en un templo del balompié. Su remodelación le ha permitido renovarse y extender su vida útil. Sin lugar a dudas, hubo que esperar 40 años para que el balón ruede en su césped nuevamente en una inauguración mundialista.
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9: Buenos días a toda la plebada que se va despertando a ritmo de la 105.3. Buena jornada laboral para todos, chamacos. Los que andan en la chambita, hay que darle duro y macizo. Vamos a escuchar a Banda El Capiro en este momento. Hay que pegar el cachete. Arrímele el ombliguito ahí al que tiene por un lado, oiga. Ahí en la oficina, en el trabajo, los chamacos que laboran por ahí en taquerías, en restaurantes, mi raza del mercado municipal, ¿dónde andan, pues? Yo por mientras por acá le voy a pegar el cachete a los Waldo Serna.
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2: El saludote tremendo para mi buen amigo Miguel Ángel Bautista Gaspar. La mejor sonrisa en atención al cliente, dice por ahí. Elabora por rumbos del Soriana de la calle 10, oiga. ¡Mua! Un fuerte abrazo, amiguito. Esta rolita se nos va para todas mis chamaconas que de repente se sienten insuficientes, se sienten poco bellas o poco agraciadas. Recuerden que hay de todo en la viña del Señor. Todas somos bonitas, solo hay que saber mirarlo. Escuchamos Corazón sin cara.

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9:44 para este buenísimo momento. Es el momento de votar, chavalada. Alístame el telefonito ahí porque se nos viene bueno. Pero antes tengo saluditos hermosos por acá. Para unos pequeñines, el Pablito y el Paul andan baile y baile con la 105 a todo lo que da. Una mano de espalda. Su mamita Zulema me manda un video por acá. Dice, a los gemelos les gusta escucharte de muy cerquita. Me mandan los niños en andadera escuchando la radio, escuchando a la tremenda. Ay, chamacos, qué bonitos. Pablito, Paul, hola. Buenos días, hermosos. Esperemos que alguno de ellos se interese por el mundo de la locución. Me daría mucho, mucho gusto ser su madrina, ¿verdad? Ahí me buscas, tremendísima Zulema. Búscame en unos 18 años más. Ojalá. Es muy bonito, chamacos, cuando me hacen llegar que alguien, un niño de pequeña edad, pues está escuchando la radio. Hacen que mi corazoncito vibre y se llene de mucha, mucha alegría. Ya me alegró toda la semana la tremendísima Zulema. Le mandamos un abrazote a todos sus niños también. Se acaba de graduar su hijo más grande, dice por acá el tremendo Pedrito Corral. Pablito y Paul también andan escuchando la 105. ¡Qué chulada, oiga! 11 meses tienen las criaturas. ¡Ay! Padrísimo, tengo varios saludos por acá también, pero vámonos con la contienda. Por el lado A te traigo una rolota, se titula La Chica Yeye, viene a cargo de Ole Ole. No me critiquen si no lo pronuncio bien, porque ya saben, no la entiendo, chavalada, ¿para qué te voy a mentir?

¿qué dijiste? Claro que le sé, pues si por eso me pinto sola, oiga. Claro que les sé, por el lado B te traigo a este grupo que revolucionó muchas, muchas chamaquias, ¿verdad? Muchos jóvenes se acuerdan de este gran grupazo que en su momento fue lo máximo. Te estoy hablando de Timbiriche, esta rola se nos va, ámame.

0: Entonces, dicho y hecho, lo siguiente, pues ya arrancamos con tienda. En este momento suenan las campanas. Mentira, no sonaron. Bueno, pero ya lo sabe usted que empezó la contienda. Por mientras vamos a mandar saludos. Dice, hola, oigan, ¿qué onda con el tremendísimo José López, eh? Me manda una tripa seca por acá. ¿Esa onda, mi papá? Me manda una tripa seca, no sé qué quiera decir. Le mandamos un fuerte saludo y un abrazote, José López. Oye, esa onda, mi papá, así nos llevamos, ¿eh? ¿Qué más tengo por acá? Me dicen que la pensión del bienestar la van a empezar a pagar la siguiente semana. Creo que el día de mañana empiezan, ¿eh? Ahorita te lo voy a decir, ya te lo investigué. Aguántame poquito, termino el duelo y nos vamos con la información. Buenos días, un saludo para Jared, para Víctor Julio, para el Luis Flojo de la panadería La Muralla. ¡Ea, chamacos! Buenísimos días, tremendísimos. ¿Cómo les va, eh? ¿Cómo les va? Los más guapos, los más caritas de La Muralla. Saludos, gracias por escuchar a una servilleta, eh. Amásele bien como los hermanos Reyes. Vale más un buen amor, dice por acá. Ya me llega el primer voto. Las dos canciones están buenas, dice, pero vámonos por Timbiriche. Te recuerdo el WhatsAppito de la radio, 622-165-7866. O también la vía rápida, 2202-286. En este momento ya me llegan más votos. Mándame audio, mándame lo que tú quieras, mi amor. El chiste es votar para ver cuál se nos va a ir. Dos canciones, dos rolotas, una sola victoriosa, ¿ok? Buenos días, Anaí, por Timbiriche. Oigan, les dije, Grupo Timbiriche, pues marcó muchas generaciones, me puedo yo imaginar, ¿verdad? No tengo a la mano en qué época, en qué año fue Timbiriche, pero me imagino que usted sí. Hágamelo saber, por favor, al WhatsApp, dígame en qué año usted escuchaba a Timbiriche. La tremenda Mechita, Ana Mercedes, también nos dice, hola, por Timbiriche, por favor. Entonces, no se diga más, vamos a darle el beneficio de la duda otros 30 segundos. Si usted quiere que gane Ole Ole, pues hágamelo saber, porque parece ser que nos vamos a ir con Timbiriche. 20 segundos restantes en el tablero. Esto está reñido, oiga. No es cierto o mentira, va ganando Timbiriche. Entonces ya me llegaron varios votos, lo cual nos indica que vamos a escuchar a Ámame. Irá pues, nos mandan audio en este momento, vamos a escuchar qué dice. Vámonos.
1: Timbiriche.
0: Eso, reinota. Escuchamos entonces. Ámame, por favor, por la XHBQ.

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1: Acabamos de escuchar Cariñito a cargo de Grupo Clasificado con los Buitres de Culiacán, Sinaloa. ¡Qué rolón, oiga! Un minuto solamente nos está separando de las 10 de la mañana, ya. 10, prácticamente 10 a.m., oiga. Le dimos fin a la primera horita de la Matraca Morning Show. A ver, póngame mucha atención porque ahora sí viene lo bueno, oiga. Me estuvieron preguntando por el calendario del bienestar. Anduvieron algunos rumores de que ya empezaron a pagar el día de hoy. La verdad, te voy a dar la información verídica, ¿ok? Información oficial que nos dio el gobierno. El día A le corresponde al día miércoles primero de julio, o sea, el día de mañana. La letra B, el día 2. La letra C, el día 3. La letra D, E y F le corresponde al día 6 de julio. La letra G, el día martes 7. La letra H, I, J, K, al miércoles 8 de julio, ¿ok? Letra L, jueves 9. Letra M, viernes 10, la letra N, Ñ y O, lunes 13 de julio, y la letra P, Q, al día martes 14. Déjenme agarro un poquito aire porque ya me bofié, qué barbaridad. Para la letra R va a ser el día miércoles 15 de julio, la letra S jueves 16, la letra T, U y V le corresponde al día viernes 17 de julio, finalizando con la letra W, X, Y, Z el día lunes 20 de julio. Así que ya sabe, esta es información oficial del gobierno de México, ¿ok? Iniciamos el día de mañana con la letra A. Si usted fue a hacer fila por allá, pues platíquenme si le pagaron, porque acá la información nos está diciendo otra cosa. Vámonos en este momento con identificación oficial. Viene Radio Tianguis y regreso. 10 con 1. 10 con 1.
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1: Radio Tianguis 10 AM, anúnciase por favor, buenos días.
4: Buenos días, busco trabajo cuidando a personas mayores enfermas o en hospitales, favor de comunicarse a 622-162-4449, gracias.

0: Estoy comprando mini splits compuestos de todas las capacidades, paso a domicilio, información al 622-152-2322, gracias.
1: Se solicita muchacha para trabajar en casa 3 veces a la semana. Con carta de recomendación, por favor, interesada, llamar al teléfono 622-149-2327. 2337, perdón.
2: Muy buenos días. Se venden 2 pangas, una de 16 pies, una de 25 pies. Hablar, por favor, al 622-1235. 622-152-1235. Hasta luego, hermosa.

Vamos a iniciar la segunda hora de La Matraca bailando a ritmo de la morrita. Es lo que nos canta el Javi a dueto con Karim León. Vámonos, raza, arriba, corazones. Martes, casi viernes, hombre.

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0: 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Si usted sufre de dolorcito por ahí de rodillas o de cadera, pues por $40 va a poder hacerse la detección, ¿ok? 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Solamente hoy y mañana, chamacos. Ya solamente, ¿qué? 12 minutos. 12 minutos han pasado desde que nos dieron las 10 a.m. Lo cual nos indica que es hora de horoscopito time. Oye, te traía mitote, pero yo creo que lo vamos a dejar para más al rato, No coman ansia, chamacos. Para ti, tremendísimo signo de Cáncer, pues la energía está en confianza contigo, ¿ok? El sol anda tremendamente favoreciéndote. Presta mucha atención porque este martes es para iniciar proyectos o tomar alguna decisión que has postergado. En el plano familiar, pues vas a vivir momentos de armonía y de mucho apoyo. Para los nacidos bajo el signo de Leo, pues el liderazgo te llama a que lo atiendas, ¿ok? Hay personas importantes girando alrededor de ti y te están echando el ojo, ¿ok?
1: Y ahora vamos a bailar por toda la jalda.
0: El día de hoy, pues es un excelente día para que presentes alguna idea nueva o que negocies acuerdos. Te conviene que revises cada detalle antes de firmar cualquier papel. Échale mucha cabecita a eso porque hay letras chiquititas que no te están diciendo. Para ti, tremendo signo clean, signo de Virgo. La organización va a ser tu mejor aliada, ¿ok? Resuelves asuntos pendientes con mucha facilidad. Podrías también recibir una buena lana, un buen billullo si sabes cómo acomodarlo. Traes por ahí a lo mejor algún emprendimiento o algo que te va a dar frutos. A lo mejor si tú manejas, no sé, un puestecito de algo, pues te van a hacer una compra, mira, grande. Así que mantén insumos porque los vas a necesitar, ¿verdad? No descuides tampoco tu descanso, muy bien. Trata de equilibrar las cositas ahí entre lo personal y el trabajo. Para ti, tremendísimo Libra, pues los astros te deparan un proyecto muy, muy importante. Confía, por favor, en tu experiencia y no permitas que las dudas arruinen tus planes. Vas bien, mi amor, vas bien. Es por ahí. Toma ese sendero porque es el que te va a dejar buena fortuna. En cuestiones del amor, pues hay una sorpresa que va a mejorar tu estado de ánimo. Te pueden sorprender con algún detallito o a lo mejor en la noche, pues puedes cenar, ¿verdad? Por no decirlo más acá, finalizando la parte intermedia con el signo de Escorpio. Hoy te vas a sentir con mucha buena vibra, ¿ok? Hay claridad para tomar decisiones importantes. La intuición que traes, pues bien sabemos que está muy, muy desarrollada. Por lo cual, pues te va a brindar algún tipo de fortuna. Si tu mente te dice, oye, me quiero comprar un cachito de lotería, pues ahora pues, ya te estás tardando, chiquitito. Por ahí a lo mejor te puede caer el millonario, Es conveniente que escuches esa voz interior para que, pues, te caiga el billete, mi amor. Bailemos al ritmo de la brasita norteña. Esta canción se llama El Botecito. Es lo que suena por acá por la Beco.
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0: Y por todo Sonora, oiga, ¿cómo lo baila la gente de Guaymas? Empalme. La raza de internet, ¿dónde andan?
2: Sí.

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Esta rolita se nos va con dedicatoria para los chamacones de Panadería La Muralla. Hace días me la pidieron, ¿eh? Te la traigo esta vez a cargo de Banda Triguera de Obregón, Sonora. Ya no hay Beatles, ya no hay Rolling Stones. No hay... ¡Báilele, chamacos! Los hermanos Rey.

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0: ¡Ánimo, ánimo, raza! ¡Que se sienta que ya es martes, hombre! Te continúo saludando a través de la BQ, la tremenda. Mira, pues, dice por acá vía WhatsApp. Buenos días, mi hermosa Anaí. Me felicita, por favor, a mi preciosa nieta Dana Lucía por sus 18 primaveras. Con mucho cariño, de parte de su abuelita Norma, por allá en la colonia Niza. ¡Muchas felicidades, chiquitita del amor, Dana Lucía! ¡Uy, apenas 18! ¡La mera flor de la juventud! Apenitas, mi amor, enhorabuena. Celebramos tu día, el día de hoy, 30 de junio. ¿Qué le parece, doña Norma, si precisamente le hacemos los honores con un pastelito que se llama como su nombre, Pastelería Norma? 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Felicidades a todos los cumpleañeros del día de hoy. ¡Ay, chamacos! ¿Qué me van a contar, eh? Yo les traía mucho mitote, plebada. Yo creo que lo vamos a tener que dejar para el programa de la tarde, porque te recuerdo que a mí me puedes escuchar dos veces al día. Por acá en las más pesadas, en punto de las dos. A las 2 de la tarde también estoy disponible para ti, tu segura servidora. Vamos a ponernos modo Jenny Rivera. ¿Qué te parece si le cambiamos un poquito el chip? Viene la gran señora, la diva de la banda, con este corridito canción. No sé cómo lo pudieras interpretar tú. Se titula Los Ovarios. Hay que ponernos bien chacalosas, plebada. ¡Uy!
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12: 29 de junio de 1986, la cita era en el Estadio Azteca, donde 110.000 espectadores fueron testigos de una final llena de emoción. Alemania con figuras como Lothar Matthäus, Rudi Feller, contra una Argentina que deslumbraba por sus estrellas, Valdano, Batista, Ruggeri y por supuesto Maradona. Un encuentro donde el albiceleste tenía doblegada a la escuadra teutona por 2 goles a favor. Sin embargo, nada estaba escrito y Alemania remontaba para empatar. Igualados a 2 tantos, corría el minuto 84 cuando Burruchaga anota el gol que le daría la victoria a la escuadra comandada por Carlos Bilardo. Explota la algarabía al minuto 90 cuando el árbitro brasileño Arpi Filho da el silbatazo final y Argentina es campeona, consiguiendo así su segundo título después del obtenido en casa en 1978.
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Plebada, plebada, plebada, ya solamente nos quedan 21 minutos de programa, pero todavía alcanzo a escuchar un que otro mitotito por ahí. Por favor, házmelo saber a través del 622-165-7866. ¿En dónde nos quedamos? Pues nos quedamos con el signo de Sagitario. El optimismo te va a abrir puertas el día de hoy en el trabajo. Andas muy, muy contentote, no sé qué te dieron, no sé qué te hicieron, más bien, pero andas con Tokio, ¿verdad, mi amor? Eso podría convertirse en una oportunidad para tu crecimiento. A lo mejor por ahí en el trabajo tu jefe te reconoce la buena sonrisota que traes por delante, ¿ok? Mantén el equilibrio también entre las obligaciones y el tiempo personal. Sí, dedícale una sonrisota a tu trabajo, pero también enfócate en lo tuyo. Para los nacidos bajo el signo de Capricornio, pues les depara un día favorable, muy favorable para las finanzas y para definir los nuevos objetivos. ¿Qué es lo que sigue para ti, tremendo Capricornio? ¿Qué vas a hacer? ¿Qué planes traes? Escríbelos, por favor, en una libretita porque después los vas a necesitar, ¿ok? La disciplina que bien te caracteriza y has demostrado a lo largo de toda tu vida, pues te va a comenzar a hacer, ¿cómo te puedo decir? A que rindas frutos, pues, ¿ok? Te va a empezar a echar la mano, muy bien. No pierdas esa cualidad que siempre te ha caracterizado. Evita cargar con problemas también que no te corresponden, ¿ok? Mantén la disciplina, pero tú a lo tuyo. Andan como muy enfocados en otras personas, ¿eh? ¿Qué onda? Para nosotros los Acuario, pues nuestras ideas van a fluir con facilidad. Podríamos encontrar la solución a un problema que nos preocupaba o también resolver algo, pues una cuestión que traemos en la cabecita desde hace muy buen tiempo. Hay un cambio en la rutina por ahí que va a resultar más positivo de lo que imaginamos. Yo en lo personal eso lo podría adecuar para mí, que pues me voy a poner a dieta, chamacos. A 10 tacos, seguramente, tremenda, seguramente. La gordita más simpaticona va a dejar de ser gordita. Ya finalizando con el signo de Piscis, pues la intuición va a ser tu principal herramienta, ¿ok? Es tu principal arma y siempre hemos sabido que tú eres el signo más conectado con lo espiritual, ¿verdad? Al ser signo de agua, pues está relacionado directamente con la sensibilidad, con las emociones. Muy bien. Durante este martes, pues aprovecha, por favor, para que cierres ciclos. Recordemos que estamos el Mercurio retrógrado. Muy bien. Hay que dejar atrás situaciones que ya no nos aportan bienestar. En el amor hay algo que va a fortalecer un vínculo muy importante. Regálale flores a tu señora esposa, a tu señor esposo, regálale un calzón, regálale lo que tú quieras, mi amor, lo que gustes y mandes, porque eso te va a hacer que ames muchísimo más a la pareja. Ojo, no todo se basa en regalos ni en que dame, que yo te doy, no, pero a lo mejor te hace falta. ¿Cuándo fue la última vez, tremendo Piscis, que le regalaste algo a tu pareja? Ponte a pensar, échale coco, mi amor. La temperatura para este momento tenemos 33 grados centígrados. Continuamos avanzando, oiga, para dedicar esta rolita, pues está perfectísima, ¿verdad? Los dos de Tamaulipas nos van a cantar Ayúdame. Esta rolita se ha hecho muy viral en TikTok. Póngamele oído, por favor.

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6: Vámonos con esta rolita digna de Grupo Retro. Es la guapísima Ninel Conde, que se llama Callado. ¿Cuántos años tenía usted, oiga, cuando esta rolota andaba sonando con todo? Recuérdala, ¿a quién se la dedicaste? Hazle memoria, échale coco porque está buena. 10:47, 10:47.

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0: Híjole, qué curria, qué calorón, oiga. Con 33 grados nos vamos a despedir de este programa. Llegamos a la recta final. Se nos acabó la matraca Morning Show. Faltando solamente 4 minutos para las 11, pues ya te digo adiós, ¿ok? Traía mucho mitote para ti en el mundo del espectáculo, pero yo creo que lo vamos a dejar para el programa de las 2, ¿ok? Así que te espero a las 2 de la tarde con las más pesadas. Ahí te voy a contar todo el mitotito que traía por aquí para ti. Ok, traía muchas cositas, pero te las digo más adelante. Hay mucho revuelo en el mundo de la farándula, oiga. Uy, si yo te contara.
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0: Ya por mientras, pues te digo adiós, adiós, goodbye. Te saludo a través de los micrófonos de la BQ, la voz de Anaí Ruiz, la tremenda. Por algo me dicen así, oiga, ya usted sabrá. Deseo que seas muy, muy feliz el día de hoy, que te la pases a todo dar, a todas margaritas.
1: Amigos,
0: pásatela bonito, disfruta la vida y disfruta tu trabajo, toda la raza que sigue en la jornada laboral. Pues un saludote muy grande y un abrazo, ¿ok? Esto todavía no se termina. Te recuerdo que a las 2 de la tarde tenemos una cita. Ya viene el Iván Baca en camino para que le continúes con el reventón grupero. A ver qué va a pasar, qué te va a contar, la chillona o la chicoteada, cuál va a ganar. Vele pensando por ahí. Por mientras, pues yo te digo adiós. Me puedes encontrar en todas mis redes sociales como Anaí Ruiz Ríos. Me encuentras en TikTok, en el Facebook, en el Instagram. Bueno, hasta en el Spotify me encuentras. Ahí nomás, chitón, chitón con mis playlists, ¿ok?
1: No falten.
0: Dios te me bendiga, tremenda, tremendo. Ya sabes que te quiero muchísimo, ¿ok? Siento algo espectacular por todos ustedes cada día, ¿eh? Cada llamada, cada mensaje. Muchas, muchas gracias por haberme acompañado. Sin más que agregar, pues te digo adiós. Bye.

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1: ¿Ya tomaste café?
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1: se incendia registro de la CFE. La situación generó interrupción del suministro de energía eléctrica en al menos 20 colonias, principalmente del sur de la ciudad.
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0: Good morning, how are you to yo-yo? ¿Cómo les amaneció las untanchos? Espero que les haya amanecido muy bien en esta mañana ya de martes 30 de junio. Martes, ya se fue el mes de junio, hija. Buenos días, saludos, dice la morrita a la 12, toda la banda, ¿cómo anda? Ahí está el saludote, arre Lulú. Ahí está el saludo también para, no dice para quién, pero aquí nos mandan una frase. Gracias, allá la raza que nos manda la frase. Isaac Flores, hasta Tijuana, Baja California, toda la banda. Que nos dice por acá, arre Lulú, dice, se solicita muchacha para trabajar en casa 3 veces a la semana con carta de recomendación. Interesadas, llamar al teléfono 622-149-2337. 622-149-2337. Ahí está. El día de hoy es 30 de junio, ya el día último ya de junio, día de marcial. Para todos los marciales, le mandamos una felicitación a nuestro buen amigo, el tremendísimo Guachoma y el Aristeo de la 12. También ahí el mecánico, el tremendísimo compadre Aristeo, ahí está con todos los poderes el día de hoy, gracias. Y hoy juega México, raza. Hoy juega México. Hoy es el día de la verdad. Hoy es el contra Ecuador, vamos, ¿no? Hoy sí, el partido de la vez pasada era puro trámite. Ahora sí vamos a saber de qué están hechos los muchachos. Vamos a ver qué están hechos los muchachos. Dice la raza de Ciudad Obregón, está presente, a ver que diga presente la banda el día de hoy, toda la banda del 105 de la FM, porque arriba, pues, porque estamos bien arriba, totota. Porque más arriba no hay, raza, más arriba no hay, 105.3 de la FM. Le recordamos que nos puede escuchar vía Alexa, dígale ahí Alexa, sintonice la madre de todas y rápidamente, o simple y sencillamente, en el www.fm105.com.mx, el Blast Fierro dice presente, good morning, la banda ya está en estos momentos.
1: Buenos días, Iván, buenos días, listo para la zumba, hoy martes de zumba, FM 105, la madre de todas, zumba larga.
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0: ¡Epa! Ahora si viene llegando por acá, ya la zumba, y empezamos con la sopa de caracol, raza. Esas manos arriba, ánimo. Saludos a mi hermosa nieta Dana Lucía en su cumpleaños número 18. Ahí está, doña Norma, iniciamos la zumba, ánimo, que le sube la rayita. Allá en Empalme, la moderna también, saludos. Alivianen el penco, allá en Empalme, Sonora. Hoy la señora Ana Elsa, muévelo sola, Ana sola.

0: Ay, aquí ando haciendo zumba, Luismi. Ven a verme las nalgas si quieres, verás. Qué machín las muevo.
1: ¿Quieres bailar? Sopa de caracol.
0: Un saludo a Ciudad Obregón, aquí estoy en Guaymas, en la colonia Independencia. Saludos para todos, Marcos Sayas, Arre Lulú. Estamos transmitiendo vía TikTok, doña Amada, márqueme el otro teléfono.

0: ¡Ánimo, ánimo, ánimo! Haciendo zumba, plebes, haciendo zumba, toda la plebada, toda la plebada. ¿Cómo dice?
1: ¿Quieres bailar sopa de caracol? ¡Wepa! ¿Saben quién llegó?
0: Allá en los noventas, allá andaban las comparsas, ¿no? Con todas estas canciones, bailando en el carnaval. ¿A poco no? ¿No se acuerdan? ¡Fiesta, fiesta! ¡Ánimo! ¡Sacúdelo! ¡Sacúdelo!

0: Esas manos arriba, esas manos arriba, llamada. Moviendo la cadera, la cintura.
1: Buenos días, Iván. No sé por qué quiere que la Ramona quiere que le vayan y vean las nalgas, hombre, fregado. Oye, ya sabes que la FM 105 es la madre de todos porque estamos bien paradas, pésele a quien le pese.
0: ¡Añil!
2: Aquí bailando la zumba del Círculo Llantero, toda la comunidad GTBS. Invitamos al gasero Esteban que ya salga del closet.
0: ¡Vámonos, vámonos, vámonos, vámonos, vámonos! ¡Ea, moviendo esa cadera, plebes! ¡Ahí en el círculo llantero! ¡Solo, solo, solo, plebes! ¡Ánimo, ánimo, Toño! ¡Aliviana el penco! ¡La Mari López! ¡Ea! ¡Mari, menea la nalga! ¡Mari, menea la nalga! ¡Mari, sonríe, sonríe, sonríe! ¡Esas manos arriba! ¡Punta, punta! ¡Vámonos, vámonos! ¡Viene llegando la vaca! ¡Mu! ¡La vaca! ¡Mu! ¡La vaca! ¡Mu! ¡Esas manos arriba! ¡Esas manos arriba! ¡Que se vea el ambiente!

0: mercado municipal, échenle huevos, échenle huevos. Allá los chocomiles.
1: Una vaca lechera, una vaca de verdad. No la vendo ni la cambio si usted.
0: Hoy la Sandra y el Chendo, se ven la joyería de la 20.
1: Si usted la quiere comprar, la vaca.
0: Alejandrina, sola. Alejandrina.

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1: Saludos a la moderna.
2: A ver, empalme sonora en la moderna sola, sola, sola, sola, sola, sola, sola, sola, sola, moviendo la culiquitaca, plebes. ¡Ea, ea, la Ramona, sola, la Ramona, sola, la Ramona! ¡Ay, no, ya me cansé, plebes, ya me cansé, estoy muy gorda! Guasona, dale duro, el Miguel te quiere ver acá las nalgas. Ay, Luismi, ven y sóbame. Luismi, ven.
3: Guasón, ¿y la queserita?
2: Un saludo para el Miguel el Gritón, allá en el centro, el Chuy del Pescado, las nalgonas de... ¡Éralo, éralo! ¡Ea, ea, ea! ¡Ay, chulo, vente para acá, mi amor!

¡Ánimo, ánimo! ¡A mover la nácuara, puchungos! ¿Qué dice la clica? ¿Qué dice la clica?

0: Ahí saludos para las Simi Barbies, al Jonathan y a las nalgonas del pollo. Ahí los vimos ahorita en la Cerdán.
1: La mujer del chofer quiere.
0: Las nalgonas del camioncito amarillo allá en la entrada de Miramar, las haciendo zumba, plebes, haciendo zumba, ánimo.

dice, ¿cómo dice? Dice la tía Gloria, la tía Lupe y a la tía Yasmín haciendo zumba las gorditas. Bueno, que no les dijiste chimichangas.

0: Mesa, mesa, mesa, que más aplauda. Doña Mara, ¿qué hola? Mesa, mesa, mesa, mesa, mesa. Ay, mueva las nalgas, doña Mara, mueva las nalgas. Puchunga, aliviana el penco, mi amor.
1: Hombre, se prende el cerro cuando se prende la Ramona. ¿Qué anda haciendo?

0: ¡Ánimo, ánimo!
1: Los de Radio Taxi, los del Tigre. Los super rápidos. ¡Vámonos, vámonos, vámonos, vámonos, vámonos! ¡Llámelo, no le echamos, doña Norma! ¡Llámelo, no le echamos, doña Amada! ¡Doña Ida Cervera, aliviando el penco! ¡Ánimo, ánimo! ¡Rubén Estrada! ¡Saludos para el tremendísimo Rubén Estrada hasta Ciudad Obregón, Sonora! ¡Allá en La Choya!
0: ¡En La Choya, era en La Zaguaripa!
1: En el mirador, en el centinela, haciendo zumba, esas manos arriba, esas manos arriba. Ya mero no le echamos, ya mero no le echamos, que le sube la pantufla, ánimo. Esa palabra.

0: ¡Alto! Tómense un vaso con agua, respiren y exhalen porque vamos a unos comerciales.
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6: Nuestro país ha participado en 17 de las 22 justas mundialistas que se han celebrado desde Uruguay 1930 hasta Qatar 2022. Para este 2026 será nuestra 18ª participación y la tercera como organizadores. Hemos estado ausentes en Italia 1934 y Francia 38 bajo el formato de invitación. Ya en eliminatorias fue Alemania 74 la primera copa a la que no asistimos por no clasificar y la segunda España 82. Para el Mundial de Italia 90, el famoso caso de los cachirules nos costó la descalificación del torneo a meses de que iniciara. Para 2026 se clasificó de manera directa por ser país anfitrión. Esperemos que la oportunidad sea aprovechada y la escuadra tricolor saque la casta.
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0: Creando lo más nuevecito, el Saúl, el Jaguar y el Jerry. Se llama Luna, aquí en el 105, 11 con 42, 11 42.

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2: 11:46, viene ganando el grupo selectivo, se llama Ya No Estás, aquí en La Mamá de Todas. Después de esto viene la chillona y la chicoteada, vaya preparando su línea telefónica, oiga.

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1: ¡Fierro, cuicuri! Estamos en la chillona y la chicoteada. Saludos para el tremendísimo Ramón Luis Talamantes. Ahí le mandamos un saludote, gracias. En estos momentos está ya la línea telefónica para todos ustedes, 22-202-86, el WhatsApp 165-7866. Del lado de la chicoteada está la cumbia morena. Del lado de la chillona,

0: Del lado de las chillonas están los cadetes, los cadetes, los cadetes de Linares. ¿Por quién vota?
1: Bueno, si me hace un favor.
0: ¿Chillona o chicoteada? ¿Por quién vota? Bueno, bueno, dice, por acá la chillona, estimado, dice por aquí, ¿cómo no? Ahorita la anotamos. Ahí la chillona, primer voto para la chillona.
2: La chillona.
0: Segundo voto para la chillona. Segundo voto para la chillona. ¿Qué dice por acá? Esa me dan C. Tercer voto para la chillona. ¿Qué dice?
3: La chillona.
0: Cuatro votos, cinco votos para la chillona en estos momentos. Cinco votos para la chillona. Ni uno para el Tropical del Bravo con la cumbia morena. Amorrita dice la chillona, Lucy Rivera dice la chillona, vámonos la chillona, pues dejó en la lona el Tropical del Bravo y la nombre 8-0 para esa masacre, dice por ahí, para esa masacre.
3: La chillona.
0: La chillona.

0: La chillona.
1: Chillona, chillona, chillona.
2: Ya la fuente se secó.

0: Gracias.
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3: Viene llegando y ella es más sensual que Shakira, más coqueta que Thalía y le huele a lavanda. Ella es la Ramona Mona.

0: Ay, no, manis, un saludo para los de la CEA. La porra los saluda a todos los de la CEA. Pues en la cantera, 3 semanas sin agua en la cantera, plebes. ¿Qué les pasa? ¿Con qué se lavan el Tamagotchi? Y allá en Las Palmas nos reporta Luis Talamantes, el de la mirada braguetera, que dice que se está tirando el drenaje y que pues que no contestan en la CEA, plebes. Pónganse a chambear, mis amores. Ay, no. Estaba una vez Pedro Infante y creció.
1: A él lo quieren, lo aman y lo adoran solo por su... olorosa, el viejo del sombrerón.

0: Aquí digo la raza, ¿no? Hombre, hombre. ¿Tú sabes cuál es el monedero más chiquito?
1: ¿El monedero más chiquito? No, ¿cuál?
0: El brasier.
1: Ah, hijo, ¿y eso por qué?
0: Porque le caben 2 pesitos.
2: En el escenario de la 105, más ardiente y picarón, el chiquito Medallas.
3: Ella quiere duro, duro, duro, duro, duro, que la suelte en la pared, para allá, que eso no es pa' usted.
1: No, hombre, estos chistes ya se parecen a los del Rubén Estrada. ¿Sabes? ¿Sabes que el mar es amistoso?
0: Ya se te pegó lo del bajista de los Nureños aquí.
1: ¿Sabes qué? ¿Sabes que el mar es amistoso?
0: ¿Por qué?
1: Por sus olas.
4: Llega el ensalado de chistes, Brian el Guarumín.

0: Guasón, ¿tú sabes cuál es el platillo preferido de los toreros? El plato preferido de los toreros, ¿tú sabes cuál es?
1: No, ¿cuál?
0: El pozole.
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0: así es como se hace, compa Cale. Compa Cale.
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2: Y es la banderencia de Jalisco. Así
3: nomás. Y así nomás, oiga. Vámonos, viene llegando banderencia de Jalisco. Se llama No Me Vuelvo a Enamorar. Aquí en el 105 de la FM. Bien parados, que no.
2: Amor.

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1: Con esto nos vamos a despedir. Es Grupo Sentimiento, se llama Mis Pies. Con permisito, se quedan con Manuel Rábago en las noticias.

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0: solicita muchacha para trabajar en casa 3 veces a la semana con carta de recomendación. Interesadas, llamar al teléfono 622-149-2337. 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
1: Muy buenas tardes, se venden 2 pangas, una de 16 pies, una de 25 pies. Hablar, por favor, al 622-152-1235. Bonita tarde.

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1: Estoy vendiendo dos máquinas de coser y dos overlook. Y estoy vendiendo una puerta de herrería y con todo y su reja, su mosquitera, al 622-125-6255. Gracias.
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4: Cuando ocurre un accidente donde un menor de edad resulta gravemente lesionado, la reacción inmediata suele ser buscar culpables. Es una respuesta humana, pero también una de las menos útiles. El análisis más útil es cuando se transforma el dolor en una enseñanza. Que el sufrimiento de una familia sirva para evitar que otra pase lo mismo. La niña de 9 años que hoy lucha por su vida tras salir proyectada de una motocicleta merece mucho más que comentarios en redes sociales o juicios precipitados. Merece que su caso provoque una reflexión seria sobre un problema que durante años se ha normalizado en nuestras calles. En Guaymas y en Empalme, como en muchas ciudades del país, se volvió cotidiano observar motocicletas transportando niños. Algunos viajan entre el conductor y el manubrio, otros de pie en el frente, algunos más atrás, apenas sujetándose con sus pequeños brazos de la cintura de un adulto. En ocasiones utilizan casco, en muchas otras simplemente salen de casa confiados en que serán unos cuantos minutos de recorrido. El problema es que los accidentes nunca avisan. Una motocicleta ofrece muy poca protección, a diferencia de un automóvil, donde existe una estructura diseñada para absorber impactos, cinturones de seguridad, bolsas de aire y otros sistemas de protección. En una moto, el cuerpo del conductor y de los pasajeros queda completamente expuesto. Cualquier caída, incluso velocidades relativamente bajas, pueden convertirse en una tragedia. Los menores de edad representan el grupo más vulnerable. Su desarrollo físico todavía está en proceso. Sus huesos, músculos y especialmente su cerebro presentan una mayor susceptibilidad a lesiones severas. Un golpe que para un adulto puede significar una fractura, para un niño puede representar un traumatismo craneoencefálico irreversible. Por eso la discusión ya no debería centrarse únicamente en el uso del casco. La conversación debe ir más allá. ¿Realmente un menor de edad debe viajar como pasajero en una motocicleta? Muchos responderán que la necesidad obliga, que la motocicleta es el único medio de transporte disponible para miles de familias. Es cierto. También resulta cierto que representa un ahorro importante frente al automóvil y consume menos combustible. Esa realidad es válida, aunque ninguna limitación económica cambia las leyes de la física. En un impacto, el pavimento tampoco distingue entre quien utiliza la motocicleta por gusto y quien lo hace por necesidad. Por esa razón resulta indispensable abrir el debate sobre una regulación más estricta respecto al transporte de menores en motocicletas. Diversos países e incluso algunos estados mexicanos han establecido restricciones relacionadas con la edad mínima para viajar, el tamaño del pasajero, el uso obligatorio de equipo de protección y las características del vehículo. Son medidas que buscan proteger vidas, no complicar la movilidad de las familias. También corresponde fortalecer

0: gastos adicionales, cambiar rutinas o hacer sacrificios. Este editorial tampoco pretende convertir el dolor ajeno en un espectáculo, mucho menos hacer leña del árbol caído. Una familia enfrenta horas de angustia que nadie quisiera vivir. Precisamente, por respeto a ese sufrimiento, vale la pena hablar del tema con seriedad. Si este accidente consigue que una sola madre decida dejar a su hijo en casa o lo manda a la escuela en camión antes de subirlo a una motocicleta, si logra que un solo padre compre un casco adecuado, reduzca la velocidad o busque una alternativa más segura para trasladar a sus pequeños, entonces parte de ese inmenso dolor habrá servido para proteger otras vidas. Las tragedias pueden dejar lecciones. La diferencia está en que la sociedad tenga la voluntad de aprenderlas antes de que otra familia vuelva a recibir una llamada desde un hospital.
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2: En el vigía de hoy.
0: Auxilia marina a tripulantes de buque tanque. La evacuación médica se realizó a bordo de una patrulla tipo Defender.
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buenas tardes, amigos nuestros de su noticiero Expresión Popular. Soy su amigo y servidor Manuel Rábago Parra. Yo le quiero invitar a que me acompañe este día, martes 30 de junio, para hacer juntos su noticiero Expresión Popular. En este día, martes 30 de junio, estamos en el día número 181. Faltan, para que concluya este año, 184 días. Estamos en la semana número 27. La frase del día de hoy: las únicas respuestas interesantes son las que destruyen las preguntas. 12 del mediodía con 27 minutos. Avanzamos. Intensa movilización de elementos de bomberos, ya también de Protección Civil. El incendio de una embarcación, me comentan, a reserva de confirmarlo, me comentan que esta embarcación se encuentra en uno de los muelles de las

0: Secretaría de Marina Armada de México. Anduvimos nosotros ahorita en el sector oriente de Guaymas, pero pues al ser recinto federal, nos tuvimos y además tenemos el compromiso de estar con ustedes aquí puntuales. Pero intensa movilización de elementos de bomberos al sector oriente de la ciudad y gracias al video que nos están enviando ahorita, lo vamos a publicar en nuestra página de Facebook de la FM 105, El Poder de la Información. 12 del mediodía con 28 minutos. Continúa el calorcito, vámonos entrándole de lleno con el pronóstico del clima, que nos envía muy temprano la Coordinación Estatal de Protección Civil. Recibo con gusto esta primera llamada. Buenas tardes. Mando. De Las Palmas, ¿qué pasa en el sector Las Palmas?
1: De la calle Boluda, la manzana 16, porque está tronando drenaje.
0: ¿Pero cómo?
1: Estoy ahumando la tea y no conté, en los teléfonos no sirvo.
0: ¿Qué teléfono? ¿A qué teléfono se está comunicando?
1: Al 373. A 40800 y al 21333, si no,
0: ninguno de los teléfonos le contestan.
1: No,
0: pero ¿cómo? A ver, algo está pasando, algo está pasando en la Comisión Estatal del Agua. Yo confío que ya nos estén monitoreando. También comentarles de que si tiene oportunidad, el administrador César Granich también nos monitorea, pero ahorita le vamos a mandar mensajito tanto a Claudia como al administrador de la SEA, porque esa situación que usted nos está comentando de las líneas de la SEA que no estén operando en pleno verano, pues ¿qué está pasando? Pero no da líneas, suena ocupado, ¿qué es lo que pasa?
1: Me dice que no está disponible.
0: La grabadora le dice que no está disponible. ¿Me repite por favor los números?
1: Es el 073,
0: ok. 40800
1: y el 213-33.
0: Así es. Los teléfonos de atención ciudadana de la SEA. ¿Qué está pasando en pleno verano? En la temporada donde los guaymenses, pues merecemos una explicación cuando haya una situación de falta de agua o bien fuga de drenaje, que en este caso es una fuga de drenaje, me comenta.
1: Sí, en alcantarilla.
0: En alcantarilla.
1: Sí.
0: Ok.
1: Este es el lote 36, manzana 16.
0: ¿Lote 36?
1: Manzana 16.
0: Manzana 16.
1: Sí.
0: De acuerdo, ya salió su reporte al aire, me lo llevo de tarea, ¿le parece?
1: Sí, ya está con Sergio Villalba, que es ahí donde está el drenaje. Por un talamante.
0: Ok.
1: Cualquiera de los dos.
0: Cualquiera de los dos, perfecto.
1: Se procura.
0: Claro que sí.
1: Ok, muchas gracias.
0: Claro que sí. 12 del mediodía con 32 minutos. Una situación preocupante. Y ya tiene días, ya tiene días. Desde el fin de semana hacia acá, en el Boulevard Las Torres. En el Boulevard Las Torres, cuando usted va al Cerezo, en el primer Oxxo a mano izquierda, todo ese camino hasta llegar hasta la escuela primaria Carmen Torres Gallegos, toda esa vialidad, se lo reporté directamente a Alfonso de la Torre. De hecho, hoy en la mañana tuve comunicación vía mensaje con el administrador de la SEA. Se me pasó comentarle ese detalle. Pero todavía, hoy en la mañana, todavía ahorita al mediodía, esa vialidad desde la escuela Carmen Torres Gallegos, frente al fraccionamiento La Choya, frente al fraccionamiento Valle del Mar, donde están los establecimientos comerciales que están construyendo, toda esa vialidad afectada por una inmensa fuga de drenaje. Insisto, está desde el sábado. Está desde el sábado esa fuga de drenaje. Ahorita vamos a recordarle, bueno, a pasarle el reporte ya directamente al administrador de la CEA, César Granich, Alfonso de la Torre. Y también yo espero que nos estén monitoreando en estos momentos en la Comisión Estatal del Agua. Pero que nos digan que el 073, que el 40800 y el 21333 no estén funcionando. Pues, ¿qué está pasando? Pero bueno, ahorita vamos a checar. 12 del mediodía con 34 minutos. Me voy a ir a la pausa. Enseguida regreso con el pronóstico del clima y con todo lo que le hemos preparado este día en su noticiero Expresión Popular. Yo les recuerdo la línea telefónica 622-2202-86. 622-165-7866. Pausa. Regreso.

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3: Tres personas del sexo femenino, una de ellas menor de edad, resultaron lesionadas al tripular un vehículo que participó en un choque contra objeto fijo y posteriormente volcamiento, donde el conductor se retiró del lugar dejando heridas a las mujeres.
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12: Los máximos goleadores en mundiales de nuestra selección son el matador Luis Hernández y el chicharito Javier Hernández. 4 han sido las anotaciones hechas por cada uno de ellos. El matador lo consiguió en la justa de Francia 98, aunque tuvo participación en Corea-Japón 2002, no consiguió hacer un solo tanto más. Para este 2026, solo de ser convocado, la oportunidad de superarlo y marcar un nuevo récord nacional la tiene Javier Hernández. Realmente el nivel de nuestros seleccionados no es el mejor y la escuadra no pasa por su mejor momento, lo que augura que estas marcas permanecerán sin movimientos a menos que suceda una sorpresa. Así las cosas en el liderato de goleo individual de nuestra selección.
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12 del mediodía con 41 minutos. Avanzamos, por supuesto, aquí en su noticiero Expresión Popular. Quedamos con que les iba a pasar el pronóstico del clima. Permítame tantito, cuídese mucho, la verdad. Si usted tiene la necesidad de salir al centro, hay que tomar las debidas precauciones. Recordar de que traer sombrilla, gorra, usar ropa clara y sobre todo, pues mantenernos bien hidratados es la recomendación de la coordinación municipal, tanto en Guaymas como en Empalme, debido a este calor extremo que se ha estado dejando sentir. Para hoy martes se prevé condiciones estables, con cielo mayormente despejado en todo el estado de Sonora. Por su parte, se mantendrá un ambiente seco y muy caluroso durante la tarde, con temperaturas máximas que oscilan entre los 40 a los 45 grados. Durante la tarde se prevé la generación de tormentas aisladas sobre la región serrana, actividad eléctrica y posible caída de granizo sobre la zona alta. En específico, Guaymas amaneció con una temperatura mínima de 29 grados, con una humedad relativa del 70%. Se espera un valor máximo de 35 grados. Se podrían presentar vientos promedios de 10 kilómetros por hora, con rachas de hasta 40 kilómetros por hora. Cielo despejado y 0% de probabilidad de precipitación. Es el pronóstico que nos está confirmando la Coordinación Estatal de Protección Civil. Mientras tanto, vámonos a las condiciones meteorológicas para el puerto de Guaymas, puerto regional, La Manga, Empalme, para el día de hoy. Vámonos con la actualización. A las 10 de la mañana, con 9 minutos, se da a conocer apertura del puerto a partir de las 10 de la mañana de este día 30 de junio. Recordar de que se mantenía el puerto cerrado a la navegación, pero en su última actualización, la Capitanía de Puerto Regional nos confirma la apertura del puerto, el estado operacional del puerto en Guaymas. La Capitanía de Puerto Regional informa puerto abierto a la navegación para todo tipo de embarcación a partir de las 10 horas de este día 30 de junio. Código de bandera del semáforo meteorológico, bandera azul. Las condiciones para la navegación favorables para todo tipo de embarcaciones, nos confirma precisamente Capitanía de Puerto. Temperatura máxima 34 grados, dirección del viento suroeste, intensidad de viento 13, rachas nudos 16, oleaje en pie 1 pie, humedad relativa al 79%. Se recomienda a la comunidad marítima estar pendientes de los avisos emitidos por Capitanía de Puerto. 12 del mediodía con 45 minutos. El día de ayer, alrededor de las 10 de la mañana, se reportó una intensa movilización de instituciones, principalmente en el rubro de seguridad de los tres niveles de gobierno, específicamente en el área de estacionamiento de la playa San Francisco en San Carlos, principalmente donde se encuentran los arbustos. Entre algunos arbustos se encuentra un vehículo que ha sido acondicionado, o mejor dicho, fue acondicionado casa. Como un dormitorio móvil, vamos a decirlo. Ahí pernoctaba principalmente de noche un adulto mayor que era el velador de la zona. Desafortunadamente se confirmó ayer en la noche que pues se identificó al señor Balbino,
Él contaba con 72 años de edad, adulto mayor, que se localizó sin vida en avanzado estado de descomposición, precisamente al interior de un vehículo habilitado como campamento en esta área de arbustos muy cerca del estacionamiento de la playa San Francisco en San Carlos. Fue a través de la línea de emergencia 911 que unas personas que se acercaron al lugar para realizar sus necesidades fisiológicas, varones, y de un momento a otro estuvieron muy cerca del lugar, percibieron olores fétidos y al acercarse al área de este vehículo acondicionado como campamento, se dan cuenta que se trataba de un cuerpo sin vida. Estas personas inmediatamente dieron aviso a través de la línea de emergencia 911, dieron aviso del hallazgo, arribando inmediatamente autoridades de los tres niveles de gobierno en el rubro de seguridad como primer respondientes, elementos de seguridad pública municipal, quienes dieron paso al trabajo de personal del Departamento de Periciales de la Fiscalía General de Justicia en el estado, quienes procesaron el lugar y ordenaron el levantamiento del cuerpo ya en avanzado estado de putrefacción, y por la noche, eran alrededor de las 10, 11 de la noche, se logró por medio de una familiar directa, una hija del señor Balbino, fue posible su identificación. Del señor Balbino contaba con 72 años de edad. Ya será esperar el resultado de los exámenes de autopsia para determinar las causas del fallecimiento del adulto mayor allá en inmediaciones de la playa San Francisco en San Carlos. 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El módulo de atención se encuentra en la Cruz Roja, Delegación Guaymas, solo hoy y mañana, en un horario de 9:30 de la mañana a 4 de la tarde, por solo 40 pesos. Evite fracturas y dolores irreversibles. 12 del mediodía con 49 minutos, 12:50. Vámonos a la pausa. Enseguida regreso con más aquí en su noticiero Expresión Popular. Continúa por el municipio de Empalme. Continúa Froilán Gámez, en donde se tiene encuentros precisamente con simpatizantes, militantes de lo que es Morena, PT y Partido Verde Ecologista. Y esta mañana encabezó un desayuno, precisamente Froilán Gámez, Gamboa, en donde estuvo acompañado el aspirante a la coordinación estatal de los comités para la defensa de la transformación y la defensa de la soberanía en Sonora. Estuvo en un desayuno allá con petistas del municipio de Empalme. Después de la pausa, damos a conocer la entrevista. Pausa, regreso.

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2: Delicada permanece una niña de 10 años de edad que sufrió lesiones de consideración al verse involucrada en un accidente de motocicleta ocurrida la noche del sábado en el sector Cerro Gandareño, en Guaymas.
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12: 12 del mediodía con 54 minutos. 12 del mediodía con 54 minutos. Avanzamos, por supuesto, aquí en su noticiero Expresión Popular. Siempre me dejan el periódico volteado. Aquí está. Muy bien. Atiendo con gusto la llamada telefónica. Buenas tardes. Muy buenas tardes, a la orden.
13: No ha tenido razón de las tarjetas.
12: Fíjese que en Hermosillo, ¿cómo se llama el programa?
13: Toca, las tarjetas se llaman Toca.
12: ¿Cómo? Pero bájale poquito a su radio, por favor. Sí, ¿cómo se llaman las tarjetas?
13: Toca.
12: ¿Toca?
13: Sí.
12: Entonces es otro programa. Porque ayer en Hermosillo hubo la entrega. Es el programa. ¿No es el fortalecimiento económico?
13: Creo que era para familias vulnerables, creo, ese programa.
12: ¿Cuánto es lo que recibía usted?
13: 2500.
12: Ok, perfecto. Sí, es el mismo programa. Es el programa del fortalecimiento económico. Ya Ajá. se reiniciaron precisamente la entrega de las tarjetas en varios municipios. Voy a checar a ver qué va a pasar, si se trata de nuevos beneficiarios o si se trata de las personas que ya que ya están anotadas. ¿De acuerdo?
13: Ok.
12: Sí, entonces me lo quedo. Lo que le puedo informar es que ya se está recorriendo Fernando Rojo de la Vega, acompañado de presidentes municipales. En este caso, el día de ayer fue en Álamos cuando se entregaron estas tarjetas. Voy a buscar la información. ¿Cuándo le toca a Guaymas? ¿Le parece?
13: Ok, muchas gracias, Manolita.
12: A la orden, claro que sí. 12 del mediodía con 56 minutos. El día de ayer tuvimos la oportunidad de platicar vía telefónica con el aspirante de la coordinación de los comités de defensa de la transformación y la soberanía en Sonora, Froilán Gámez, quien fue el primero que estuvo en Guaymas y comenta, al iniciar su recorrido por el estado en Guaymas, aseguró que los logros de la Cuarta Transformación deben de continuar y resaltó los apoyos logrados por el gobernador Alfonso Durazo a favor precisamente de las familias sonorenses. En entrevista ayer en este espacio, Gámez Gamboa dijo que no hay duda que los grandes beneficios y logros de la Cuarta Transformación en Sonora son una histórica inversión en infraestructura, calidad educativa y becas históricas. Guaymas cuenta conmigo para seguir construyendo en unidad un mejor futuro para Sonora, indicó. El aspirante a la coordinación de los comités de defensa de la Cuarta Transformación y la soberanía nacional en la entidad encabezó una jornada de trabajo en la región para dialogar con la ciudadanía y escuchar de primera mano sus inquietudes, visitando sectores como la colonia petrolera, el sector petroleros, Guaymas Norte, Popular y 23 de marzo. Por la mañana encabezó un desayuno en el histórico mercado municipal, donde dialogó con locatarios y clientes a quienes reiteró su compromiso con la unidad de la comunidad. Asimismo, encabezó una asamblea informativa donde destacó que el trabajo realizado durante los últimos años ha permitido sentar las bases de un Sonora más justo, con mayores oportunidades para todas y todos. Este movimiento no solo ha cumplido sus compromisos, sino que ha demostrado que cuando se gobierna con honestidad y cercanía, el bienestar llega a cada rincón de nuestro estado, puntualizó Froilán Gámez Gamboa aquí en Guaymas. Esta mañana siguió su gira de trabajo en el municipio de Empalme, donde estuvo por supuesto acompañado de integrantes del Partido del Trabajo en el municipio. Estuvo desayunando y además compartió lo que es precisamente su objetivo y el por qué ahora está buscando la confianza de militantes y simpatizantes para lograr ser el coordinador de Morena, PT y el Partido Verde Ecologista. Escuchemos a Froilán Gámez Gamboa en su recorrido por el municipio de Empalme.
10: Que vienen del ferrocarril, pescadores. ¿Por qué confiar en esta etapa de la Cuarta Transformación en Froilán Gámez? Dicen que las comparaciones no deben de existir, pero hago una comparación con el auditorio de Guaymas y con el auditorio de Empalme. El auditorio de Guaymas tiende a utilizar los medios de comunicación, los noticieros radiofónicos, donde ahí pone su queja, pero el empalmense no. El empalmense espera al político para decirle de frente y en su cara de lo que a su punto de vista está fallando cierto o cual partido. Hoy tenemos a Froilán Gámez, tenemos al PT enfrente, pero en ese sentido, ¿por qué el empalmense debe de confiar en Froilán Gámez?
14: Bueno, primero porque Froilán ha sido un amigo de Empalme, ha sido muy solidario con los empalmenses, con el alcalde Luis Fuentes, que ha dado un giro pues muy trascendente para Empalme. Recordarles que encontró un municipio prácticamente embargado, endeudado y olvidado. No, eso no se nos debe de olvidar. A veces no vemos los avances porque juntos vamos caminando con la historia que estamos construyendo. Y se nos olvida hacia atrás, nos acostumbramos a los avances y se nos olvida reconocer lo que se dejó de hacer en el pasado. Entonces, de entrada, decir que Luis Fuentes en Froilán Gámez ha tenido un amigo en las distintas etapas que me preguntaba ahorita Miguel, que he tenido dentro del gabinete del gobernador. Fui el creador del programa junto con el gobernador Alfonso Durazo, del programa de becas honorarias de oportunidades. Hoy es una política pública establecida constitucionalmente en el estado, que además pues ya nunca va a poder disminuir, es un recurso que tiene que ir siempre incrementándose. Eso es parte de los cambios y ajustes que hicimos, y de ahí se beneficia muchísimo Empalme. El Itson, están los universitarios becados, todos los que van de Empalme a estudiar a Guaymas, Hermosillo, tienen una beca. Aquí estuvimos comprometiéndonos la última vez que estuve, le hacía falta un Tejabán a una escuela, era la última.
12: Juan Rodríguez.
14: Y ya está comprometido también, parte de la gestión del alcalde. Y así te puedo contar muchas historias. Estuvimos en la inauguración de Cochori y vimos, palpamos el ambiente que había y que hoy me dicen que cada fin de semana se vuelve a revivir, se vuelve a revivar. Ha cambiado la seguridad en ese sector. Nos contaba un comerciante que antes, pues como estaba todo oscuro ahí, lo único que se llenaba era pues de personas que querían hacer daño o que no abonaban a la economía local. Entonces, eso es lo que está cambiando en Empalme. Eso es lo que Froilán ha hecho aquí con las y los empalmenses. Una comunicación, además, constante. Y cuando lo ha necesitado el alcalde Luis Fuentes, y que hemos podido impulsar a que se desatoren cuestiones de lo estatal, aquí también tiene un gran gestor en el profesor Toño, hemos estado siempre extendiendo la mano, y eso se va a replicar siempre en donde esté, salga o no triunfador de este proceso interno. Empalme cuenta con Froilán, las y los empalmenses cuentan con Froilán, y yo les digo, cuenten conmigo siempre en donde esté.
12: ¿Pudiera ser Froilán Gámez el primer aspirante a la coordinación en Sonora de Morena que pudiera ir al Valle de Empalme, que nadie ve las comunidades rurales de Empalme?
14: Bueno, con muchísimo gusto, si me toca una segunda oportunidad, ahí estaré caminando con mis compañeras, con mis compañeros que son unos luchadores sociales incansables, son promotores también del deporte, y hay que llevarlo hacia allá, hay que llevar el arte, la cultura, hay que hablar con ellos y decirles, este es un proceso integral de formación, el que queremos contribuir en el Valle de Empalme, el que queremos trabajar, el que queremos que sean escuchados, y bueno, por supuesto que con muchísimo gusto, no solo el Valle de Empalme, cualquier localidad, cualquier ejido, cualquier comunidad es lo que queremos visitar. Vamos a ver cómo van dando los tiempos para volver acá y estar en el Valle de Empalme con mucho gusto, con todos los que ahí trabajan día y noche, sacando adelante el campo sonorense, y por supuesto a las familias. La familia para mí es fundamental porque conocí sus historias, y ahí está lo más importante de nuestra sociedad. Tenemos que rescatar a las familias, tenemos que construir junto con ellos las soluciones hacia el futuro, y por supuesto enseñarles que con la educación van a poder construir la trayectoria curricular y personal exitosa, pero además el desarrollo que está generando el gobernador Alfonso Durazo, hay que continuarlo, es la expansión del puerto de Guaymas para que sea un centro logístico, el más importante del noroeste, y eso le beneficia también Empalme, ¿no? Entonces son muchas otras obras de gran envergadura que están apoyando a que cuando un joven egrese a la universidad, pues tenga el empleo que se merece.
12: 1:00 p.m.
15: con 5 minutos.
12: Que vienen de
15: Radio Tianguis. Regreso.

0: Adelante, Radio Tianguis. Anúnciese.
1: Buenas tardes. Estoy comprando minisplits compuestos de todas las capacidades. Paso a domicilio. Información al 622-152-2322. Gracias.
0: Se solicita, muchacha, para trabajar en casa 3 veces a la semana con carta de recomendación. Interesadas, llamar al teléfono 622-149-2337. Adelante, Radio Tianguis.
2: Buenas tardes. Tengo 2 pares de huaraches, unos planos y uno de Neo Tajón, número 4, destapados. Habla al teléfono 622-222-6691. Gracias.
0: Se vende Nissan March 2016, mexicano, único dueño, color blanco, automático. Información al 625-622-125-1010. Adelante, Radio Tianguis.
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0: Próximo Radio Tianguis, el de las 2 de la tarde. De la tarde con 7 minutos. Avanzamos, por supuesto, aquí en su noticiero Expresión Popular. Sí, buenas tardes. Mande, dígame.
4: Sí, Manuelito, soy Mila. Es que sí. Manuelito, ¿te acuerdas que yo te dejé una tareita? Que te dejé tarea.
0: A ver, recuérdemela.
4: ¿Te acuerdas que tenía que venir para acá, para las Torres de Fátima, la subestación, donde están las antenas?
0: Sí.
4: ¿Te acuerdas que te dije, Manuel, cómo estás? Pues sí. Entonces, mira, Manuel, lo que quiero, a ver si me está escuchando el diputado Orduño.
0: Ajá, ¿porque qué pasa?
4: Pues que quiero ver si nos puede ayudar con unas dos compadas de tierra para
0: en el tema de las calles.
4: Sí, pero aquí pues es que está muy peligroso, man. Entiendan que hay gente grande como uno, cada rato, o sea, nos andamos cayendo, es que hay mucha piedra. Por eso te dije, Manuel, mira, cuando llegues, si gustas, ven ahora y llámame de ahí, uh-huh. Y yo te voy a dar la mano para que vengas, andes caminando por lo que yo camino.
0: Bueno, saliendo de aquí, mira, nos vamos a ir en Palme, quizá de regreso me reporto ahí con usted y con mucho gusto las acompaño.
4: Sí, Manuel, yo quiero pues hablar con el señor diputado, porque por favor, voltee para acá con esta gente que estamos necesitando, pues no es mucho lo que le pedimos, unas compadas de tierra y con una retro, o que agarre una retro y ya se lleve todas las piedras, pues.
0: Okay.
4: Es que donde vivimos pura gente mayor, Manuel, verás, ven a mirar, nadie se acuerda de uno, pues. Perfecto. Y pues este mismo tiene que trabajar y la gente también eso trabaja y así, pues, Manuelito. Y luego como se tira el drenaje para ese lado. Oh, pues estamos jodidos, donde quieras que voltees, pero de perdida porque nos avienten tierra, que nos aplanen un poquito para que uno pueda estar saliendo a buscar la papa, la chuleta.
0: Perfecto, muy bien.
4: Que ven y todos los que están por el siente bien, tienen pavimento, y pero uno que vive acá, que se tiene que ir por toda la terracería, y luego Don Zayda, toda la gente madre, y vamos a buscar el trabajo, ¿sí me entiendes, mamá?
0: Sí, totalmente de acuerdo.
4: Sí, nos ocupamos ahí, ya la vecina se torció el pie, está mayor también ahí con el pie todo torcido, si no se cree un esposo, y así siempre andamos cayendo todos ahí, porque está muy feo, Manuel. Por eso te digo, ven, Manuelito, para que mire, te voy a agarrar de la manita, así como yo paso, te voy a amarrar los ojos, y vente, sígueme, quiero que camines por donde yo camino y donde camina la gente, verás, si no te da 20 tropezones, no va a ser ni uno. Yo perfecto. Te aseguro que no vas a salir bien.
0: Nos reportamos esta tarde, ¿de acuerdo?
4: Por favor, ahí si me está escuchando el Orduño, por favor, Orduño, me conozco, soy la Mila, por favor, véndeme unas compadas de tierra, no es mucho lo que se te pide. Por favor, la gente acá, mira, también, estamos con la la transformación, dice. Así que o no se me transformen ustedes, por favor. Escuchen, lo que le estamos pidiendo es mucho.
0: Perfecto, ya salió su reporte.
4: Gracias, Manuel, gracias.
0: A la orden, claro que sí, a la orden. Una de la tarde con 11 minutos, ahí está el llamado. Una de la tarde con 11 minutos. Vámonos a lo que es precisamente a la editorial. Atiendo esta llamada rapidito. Buenas tardes. Muy buenas tardes, mande a la orden.
5: No, no, pues ya dar el calendario del bienestar.
0: Fíjese que no lo tengo.
5: No lo tiene.
0: A ver, ayer me comentaron que ya estaban cobrando algunas personas.
5: Sí.
0: Pero, a ver, dice por acá el registro del 22 al 28 de junio. Es el registro. Continúa en Sonora fortalecimiento del sistema de salud. Todavía no los han mandado de manera oficial.
5: Ah, ok.
0: De acuerdo, vamos a esperar que nos lo envíen de manera oficial, ¿le parece?
5: Oye, te sigo escuchando, gracias.
0: Claro que sí. Gracias. De la tarde con 12 minutos. Editorial, pausa, regreso.

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3: Las acciones emprendidas por la Coordinación Municipal de Protección Civil de Empalme para verificar el funcionamiento de las recicladoras ha rendido frutos. Durante años hubo establecimientos que operaron sin cumplir requisitos elementales de seguridad, convirtiéndose en un riesgo para trabajadores, vecinos, escuelas y comercios cercanos. El objetivo de estas inspecciones debe ser mucho más amplio que colocar sellos de clausura. La meta debe ser construir un municipio donde todas estas empresas funcionen dentro de la legalidad. La clausura siempre debe existir como herramienta de autoridad, pero tendría que ser el último recurso y nunca el primero. Cuando una empresa puede corregir deficiencias, cumplir con la normatividad y ofrecer condiciones seguras, lo más conveniente para todos es que permanezca operando de manera regular. El procedimiento que ha seguido Protección Civil de Empalme parece avanzar precisamente en ese sentido. Primero se identifica la irregularidad, después se notifica al propietario para que conozca las observaciones. Se brinda la oportunidad de regularizar su situación y realizar los trámites correspondientes. Si los llamados son ignorados, llegan los exhortos formales y solamente cuando existe una negativa persistente o un riesgo evidente para la población, procede la suspensión de actividades y la clausura. Ese modelo fortalece la cultura de la prevención porque demuestra que la autoridad busca corregir antes que sancionar. También da certeza jurídica para quienes sí desean cumplir con la ley. Las recicladoras cumplen una función indispensable dentro de cualquier ciudad moderna. Gracias a ellas, miles de toneladas de cartón, plástico, vidrio, aluminio, acero y otros materiales regresan procesos productivos en lugar de terminar en basureros o tiraderos clandestinos. son parte de la economía circular, generan empleos y contribuyen a disminuir la contaminación. Pensar que todas las recicladoras representan un problema sería un error. El problema aparece cuando operan sin medidas de seguridad, acumulan materiales altamente inflamables, sin control, carecen de extintores, programas internos de protección civil, rutas de evacuación o permisos municipales. En esas condiciones dejan de ser una actividad ambientalmente positiva y se vuelven un foco de riesgo. El caso de la empresa ubicada frente al CEDMAR ilustra perfectamente esa situación. Durante años existieron señalamientos por parte de directivos del plantel educativo y de vecinos preocupados por la enorme cantidad de cartón y otros materiales almacenados a pocos metros de cientos de estudiantes. Una emergencia en un sitio así podría extenderse rápidamente hacia viviendas o instalaciones escolares. Precisamente, por eso las verificaciones permanentes son indispensables. La supervisión debe mantenerse durante todo el año, revisando tanto a quienes ya fueron inspeccionados como a nuevos establecimientos que inicien operaciones. También resulta importante que las autoridades municipales acompañen a los propietarios durante el proceso de regularización. Muchos pequeños empresarios desconocen los requisitos técnicos, los programas internos de protección civil o la documentación necesaria para obtener permisos. Orientarlos, facilitar los trámites y establecer plazos razonables favorece el cumplimiento voluntario. Naturalmente, esa disposición tiene un límite. Si un negocio desatiende reiteradamente las observaciones, ignora los exhortos o mantiene condiciones que ponen en peligro a la población, la autoridad está obligada a actuar con firmeza. En esos casos, la clausura es como en una medida preventiva para proteger vidas y patrimonio. Empalme necesita empresas fuertes, inversión y generación de empleos, pero también necesita industrias responsables. Ambas cosas pueden convivir perfectamente cuando existe voluntad para cumplir las disposiciones legales. La protección civil constituye la garantía de que ese desarrollo ocurra de manera ordenada, segura y sostenible. Regularizar antes que clausurar, acompañar antes que castigar y supervisar de forma permanente debe ser el camino. Porque una recicladora que cumple con la ley beneficia al medio ambiente, fortalece la economía local y brinda tranquilidad a quienes viven o estudian a su alrededor. Esa es la diferencia entre una empresa que aporta al municipio y una que representa un riesgo permanente.
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10: Una de la tarde con 20 minutos. Más de 20 colonias se quedaron, o más bien presentaron fallas en el suministro de energía eléctrica ayer en la tarde. Eran alrededor de las 7 de la tarde con 30 minutos cuando se registraron apagones en Niza, La Petrolera, algunos fraccionamientos de Guaymas Norte, en la colonia Centro, también San Vicente, Miguel Hidalgo, Los Ríos, Gil Samaniego, Popular, Zaguaripa, Independencia, Mirador, Tetabiate, 13 de Julio, en Femosa, desde Femosa hacia el sur. ¿Qué fue lo que pasó? Se registró un incendio en un pozo de Comisión Federal de Electricidad. Un incendio en registro subterráneo con cables de alta tensión, propiedad de Comisión Federal de Electricidad, provocó un apagón general en al menos 20 colonias ubicadas del sector Femosa hacia el sur de Guaymas, originándose además la movilización de instituciones de emergencias y protección civil en hechos ocurridos durante la tarde de lunes. La emergencia se suscitó alrededor de las 19:30 horas sobre las instalaciones de CFE, ubicado precisamente en el bulevar Benito Juárez, a la altura del sector Las Villas, para enseguida tener fallas en el servicio de energía eléctrica en al menos 20 colonias. el coordinador municipal de Protección Civil, José Ángel Burruel Mariscal, en entrevista para FM 105 explicó que fue necesaria la presencia de elementos de bomberos, así como de personal de CFE, quienes suspendieron la energía en el lugar donde ocurrió el siniestro para poder sofocar el fuego al interior del registro. El funcionario municipal confirmó que los cables de alta tensión afectados son parte de la infraestructura de la red de Comisión Federal de Electricidad, que va a dar precisamente a la subestación ubicada al sur de Guaymas, de manera preventiva. Con el apoyo de elementos del Departamento de Tránsito Municipal, se controló el tráfico vehicular. Hasta ayer en la tarde-noche se mantenía el trabajo por parte de cuadrillas.

0: Y la responsabilidad es precisamente a la Dirección de Obras Públicas.
1: Sí, pero pues a ver si todavía nos echa la mano.
0: Sí, sí, exactamente, de acuerdo.
1: Sí.
0: Perfecto. Colonia El Rastro, ¿qué calle, qué avenida?
1: En calle Segunda, Avenida Tercera, Colonia El Rastro, Cerro. Esa lámpara quiere prender y echa chispas, pues.
0: ¿Tiene cortocircuito por ahí?
1: Sí.
0: Perfecto, muy bien.
1: Gracias.
0: Gracias, gracias a usted. 1:24 avanzamos. En la colonia 23 sin agua otra vez, otra semana. Nos dan agua un día, de ese día solo horas y de madrugada, y en esas horas no sube a la parte alta. Si siempre es lo mismo, los vecinos pueden comprar o cooperar para poner bombas más grandes. Y si siempre es lo mismo, no pueden dejar más tiempo para que suba en la parte alta. La sea mal y de malas. Y el señor Granich ni sabe ahora si que cómo corre el agua. Nos envían este mensaje, por supuesto, aquí en su noticiero Expresión Popular. 1:25 avanzamos. 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Sí, buenas tardes. Muy buenas tardes, mande.
1: No me hable para reportar una lámpara, bueno, varias son de aquí de Montelolita.
0: En Montelolita.
1: Sí.
0: ¿Desde
1: sí,
0: cuándo tienen?
1: Una que otra, pero no, faltan muchas.
0: ¿Desde cuándo tienen ustedes esta problemática?
1: Desde que estaba César Lizárraga. No me va a creer.
0: ¡Ufa! ¿Ya? ¿Hace bastante tiempo ya?
1: Sí.
0: Ok. ¿Qué es en la colonia Montelolita? ¿Qué calle?
1: Avenida Mil Cumbres, número 28.
0: Avenida Mil Cumbres, número
1: 28. Sí, aquí donde vivía mi compadre, ese Bernardino Cruz.
0: Ok, perfecto.
1: Sí, enfrente, así. Ajá. Todas esas calles, así. No hay nada, nada de luz, hay casi. Y las lamparitas que hay parecen copechas, esos animalitos que tienen. No, no luz allí, pues no, no hay quiosas, no hay ya casi luz.
0: Perfecto, muy bien.
1: Tengo ya rato reportando, sí, manito, y le hablo ahí a la atención ciudadana. A veces me contestan y tengo tantos folios que no sé ni dónde los cargo.
0: Ya.
1: Pero a ver si ahora se nos hace, no sé. A ver, con el favor de Dios ahí es que escucha la presidenta.
0: Perfecto, ¿sí? Muy bien.
1: O no sé, Sebastián, a ver qué. Todos ahí.
0: No, pues no, el grito es para... Ay, ¿cómo se llama este muchacho? Se me fue el nombre. Para el director de servicios públicos. Ahorita me voy a acordar de su nombre, ¿de acuerdo?
1: ¿Quién se llama? Claro, que
0: a la orden. Claro que sí. 1:27. Conste, y aquí tengo el mensaje. Aquí tengo el mensaje. Dice por acá... El mensaje de los vecinos de la colonia 23 de marzo. Dice por acá que ya tienen programado un bloqueo de calle para el jueves. Se andan organizando. 23 de marzo, sin agua otra vez, otra semana. Nos dan agua un día. De ese día solo horas y de madrugada. Y esas horas no sube a la parte alta. Si siempre lo mismo, los vecinos pueden comprar o cooperar para poner bombas más grandes. Y si siempre es lo mismo, nos pueden dejar más tiempo para que suba el agua a parte alta.

0: dice el mismo mensaje, la sea mal y de malas. Y el Granish, aquí está, y el Granish ni sabe ahora si que cómo corre el agua. Y le agregan, si ya tienen programado un bloqueo de calle para jueves, se están organizando. Yo confío que nos sigan monitoreando allá en la Comisión Estatal del Agua. Ahora sí que sobre aviso, no hay engaño. Sí, buenas tardes. Muy buenas tardes, mande a la orden.
1: Oye, Marito.
0: Mande.
1: Ya volvimos otra vez con lo mismo, con lo de los camioneros Paraje Fátima. Ahora está trabajando un solo camión. Y desde ayer así comenzaron. O sea que sábado y domingo no trabajan.
0: Ajá.
1: Y ayer empezaron, un solo camión anduvo hasta mediodía. Y ahorita también anda uno, pero para las dos ya no va a andar. De mañana tuve que pagar taxi para poder llegar a tiempo a mi consulta allá hasta Las Villas.
0: Al sector Las Villas.
1: 80 bolas me cobró el taxista.
0: El dolor de cabeza principalmente para ustedes,
1: ¿sí?
0: El tema de la ruta Paraje Fátima.
1: Sí, se hace en vivo, pues, dice que no, y la gente, oiga, habrá camiones, sí hay, lo que no hay son choferes, que no quieren trabajar, no trabajan, pero porque los patrones le dicen que no, porque no hay escolares.
0: Sí, es la justificación que dice el concesionario, o bien el tema mecánico de los camiones.
1: Pues, que no hay escolares.
0: Pues vamos a estar atentos, ¿de acuerdo?
1: Sí, porque como le digo, mucha gente está madrugando, todavía hay chamacos que están yendo a la escuela, algunos que reprobaron, que están yendo a hacer examen.
0: Tienen que, todavía no concluyen sus actividades.
1: Sí, hasta el ser del mar, pues, y que no cumplen tampoco la ruta, porque dicen los muchachos aquí, que en el doxo que está a la entrada al mirador, dicen que ahí los tira, no lo llevan hasta la escuela.
0: Perfecto, muy bien.
1: Ahí te lo encargo, maestro. Yo sé que a ti te hacen caso ahí, y si no, tú sabes con quién dirigirte.
0: No, gracias a ustedes. A ustedes les hacen caso. Yo solamente soy un intermediario entre ustedes y la autoridad.
1: Ah, ¿de acuerdo? Ok, gracias, maestro.
0: Claro que sí. A la orden.
1: Te seguimos escuchando.
0: Claro que sí. 1:31. Se va a registrar los celulares, ¿no sabes, sí o no? Hay una prórroga para diciembre. Hay una prórroga para diciembre en el registro de teléfonos celulares. Buenas tardes, aquí en San Jerónimo Viejo, parte baja. No sirve ninguna lámpara, por favor que vengan a checar. Gracias. Dice por acá, buenas tardes, Manuel. Hoy en la mañana regresaron como 100 derechohabientes que tenían cita en el IMSS porque no había sistema. Que está fallando, ha estado desde el sábado. ¿Qué irá a pasar con los citados en estos días? Tiene bastante tiempo ya. Ya tiene bastante tiempo el tema de falta de sistema en lo que es en el hospital de la calle 10. Y como usted bien lo dice, de especialidades. Especialidades, vamos a tocar la puerta a la delegación del IMSS. Si uno va como reportero aquí al hospital de la calle 10 o al hospital de Las Villas o al hospital de Empalme, hablando del Instituto Mexicano del Seguro Social, no podemos, más bien los directivos no nos pueden dar una entrevista, pero sí vamos a tocar la puerta a la delegación del Instituto Mexicano del Seguro Social. Vamos a buscar a Jaime Ramírez, vocero del IMSS, porque ya es algo preocupante lo que está pasando en el IMSS, tanto de la calle 10, también en el sector Las Villas. También en el sector de Las Villas también se está yendo mucho el sistema interno. Y eso es preocupante, que hoy se devolvieron a más de 100 pacientes. Dice, buenas tardes, un favor, ayer no nos dieron agua en la popular parte baja del rebombeo, hoy ando trabajando y no sé si llegó, dice por acá este mensaje. Buenas tardes, ¿cuándo van a terminar de pavimentar la calzada? Se están tardando, me lo llevo de tarea con gusto. Sí, buenas tardes. Muy buenas tardes, disculpe la espera, mande.
2: Sí, no, gracias. Pues yo también quería hacer un comentario sobre los camiones, pero de la ruta Antena Colinas.
0: Antena Colinas, ¿qué pasa con esta ruta?
2: Pues en los domingos, a veces los trabajadores que tienen que trabajar, tienen que pagar taxi para poder llegar al trabajo, camiones nomás no. Son muy tardados para pasar. Y pues perjudica también todo eso, porque pues perjudica el gasto en la economía del trabajador.
0: Del trabajador,
2: Y entre semana también a veces se ponen sus moños y también pasan tarde. Y a veces los trabajadores tienen que ir a pie a los trabajos y pues con ese calor como... Y luego aparte que no están prendiendo los aires.
0: Otra situación.
2: Antes era muy buen servicio, cuando entraba el calor, prendían los aires hasta en octubre por allá. Y ahora ni eso siquiera.
0: Bueno, pues vamos a estar atentos, esperemos que nos estén escuchando las autoridades del Instituto de Movilidad y del Transporte para que tomen cartas en el asunto.
2: Pues ya ves que se queja uno y se queja y pues sale la misma, es como tener un dolor y calmárselo nomás con patinitas nomás. Pero pues esperemos en Dios que mejore el servicio.
0: Así es.
2: Ándale, gracias Manuelito.
0: Gracias a usted. Buenas tardes, gracias. Y nadie nos ayuda con la ruta Paraje Fátima. Y la gente trabajadora, estamos batallando mucho sin camiones. No podemos pagar taxi de ida y regreso. No nos sale. Nos envían este mensajito por acá en lo que es en su noticiero Expresión Popular. Buenas tardes. A ver, adelante, servicio social.
3: Ajá.
0: Sí, adelante, está usted al aire.
3: Sí, se nos extravió una perrita chihuahua en Colonia Las Villas, detrás de la Nissan, de la agencia Nissan a espaldas. Este se salió accidentalmente, ofrecemos recompensa. Es un animalito color café oscurito que pesa alrededor de 1 kilo, muy pequeñita, no se puede valer.
0: Pequeña.
3: No, muy pequeñita y tiene 1 año y medio, pues requiere de alimentación especial, cuidados especiales. Entonces, yo pido que si alguien la tiene, me imagino que alguien la encontró, y es una perrita que cualquiera se enamora de ella, la verdad es muy bonita. Entonces, estoy dispuesto a pagar una recompensa por ella.
0: ¿A qué número se pueden comunicar?
3: A 622-111-7066.
0: 622-111-7066. ¿Hay niños que están encariñados con la mascota?
3: Sí, pues sí, la queremos de chiquitita, en la palma de la mano nos cabía, pues. Y ahorita la que quedaron son de 600 con patitas, está muy chiquita, pues. La queremos mucho, pues.
0: ¿Y desde cuándo? ¿Desde cuándo?
3: Desde el martes a la noche. Que hizo un viento muy atípico y movió el portón donde está ella allá en el patio, cuando sale del patio. Y pues se abrió por una orillita que abre por donde quiera que abre.
0: Sí.
3: Y solicito la ayuda de la gente, que si alguien la tiene, pues estoy dispuesto hasta conseguirle un cachorrito. Yo, pues porque es muy fácil de enamorarse de ella, está muy bonita la perrita.
0: Ustedes quieren devolver, pues bueno, quieren recuperar a esta mascota. Ajá.
3: Sí, estoy dispuesto a pagar pues, para recuperar.
0: Fíjese nomás, muy bien.
3: No, y tengo la parejita, pues ya se quedó solito el Macario, la perrita responde al nombre de Chole.
0: ¿Chole?
3: Chole, sí.
0: Chole. ¿No tendrá una fotografía de ella?
3: Sí, sí tengo, te la envío por WhatsApp.
0: ¿Por WhatsApp, por favor?
3: ¿Ah?
0: Sí, permítame tantito, no me cuelgue, ¿de acuerdo? Permítame tantito. 1:38. Pausa. Regreso.

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6: El equipo tricolor ha tenido una participación regular en las Copas del Mundo. Lo más que se ha logrado son los cuartos de final, pero esto solo sucedió en México 1970 y 1986, ambas ocasiones en los mundiales celebrados en nuestro país. Rumbo a Brasil 2014, la selección nacional pasó por una severa crisis, ya que veníamos de más a menos tras haber conseguido el campeonato olímpico en Londres 2012, precisamente en una final disputada contra Brasil. Para este 2026, la historia es diferente y más promisoria por ser organizadores. Esperemos que para esta ocasión puedan lograr una actuación decorosa en casa.
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9: Cuando ocurre un accidente donde un menor de edad resulta gravemente lesionado, la reacción inmediata suele ser buscar culpables. Es una respuesta humana, pero también una de las menos útiles. El análisis más útil es cuando se transforma el dolor en una enseñanza. Que el sufrimiento de una familia sirva para evitar que otra pase lo mismo. La niña de 9 años que hoy lucha por su vida tras salir proyectada de una motocicleta merece mucho más que comentarios en redes sociales o juicios precipitados. Merece que su caso provoque una reflexión seria sobre un problema que durante años se ha normalizado en nuestras calles. En Guaymas y en Empalme, como en muchas ciudades del país, se volvió cotidiano observar motocicletas transportando niños. Algunos viajan entre el conductor y el manubrio. Otros de pie en el frente, algunos más atrás, apenas sujetándose con sus pequeños brazos de la cintura de un adulto. En ocasiones utilizan casco, en muchas otras simplemente salen de casa confiados en que serán unos cuantos minutos de recorrido. El problema es que los accidentes nunca avisan. Una motocicleta ofrece muy poca protección, a diferencia de un automóvil, donde existe una estructura diseñada para absorber impactos, cinturones de seguridad, bolsas de aire y otros sistemas de protección. En una moto, el cuerpo del conductor y de los pasajeros queda completamente expuesto. Cualquier caída, incluso velocidades relativamente bajas, pueden convertirse en una tragedia. Los menores de edad representan el grupo más vulnerable. Su desarrollo físico todavía está en proceso. Sus huesos, músculos y especialmente su cerebro presentan una mayor susceptibilidad a lesiones severas. Un golpe que para un adulto puede significar una fractura, para un niño puede representar un traumatismo craneoencefálico irreversible. Por eso la discusión ya no debería centrarse únicamente en el uso del casco. La conversación debe ir más allá. ¿Realmente un menor de edad debe viajar como pasajero en una motocicleta? Muchos responderán que la necesidad obliga, que la motocicleta es el único medio de transporte disponible para miles de familias. Es cierto. También resulta cierto que representa un ahorro importante frente al automóvil y consume menos combustible. Esa realidad es válida, aunque ninguna limitación económica cambia las leyes de la física. En un impacto, el pavimento tampoco distingue entre quien utiliza la motocicleta por gusto y quien lo hace por necesidad. Por esa razón resulta indispensable abrir el debate sobre una regulación más estricta respecto al transporte de menores en motocicletas. Diversos países e incluso algunos estados mexicanos han establecido restricciones relacionadas con la edad mínima para viajar, el tamaño del pasajero, el uso obligatorio de equipo de protección y las características del vehículo. Son medidas que buscan proteger vidas, no complicar la movilidad de las familias. También corresponde fortalecer la cultura de la prevención. Las campañas de educación vial suelen concentrarse en el exceso de velocidad, el alcohol o el uso del cinturón de seguridad, mientras el transporte de niños en motocicletas permanece prácticamente fuera de la conversación pública. Las autoridades tienen responsabilidad, deben revisar reglamentos, reforzar operativos y promover campañas permanentes. Pero la mayor responsabilidad siempre descansa en los adultos. Ser padre o madre implica tomar decisiones que muchas veces resultan incómodas. Decisiones que pueden generar gastos adicionales, cambiar rutinas o hacer sacrificios. Este editorial tampoco pretende convertir el dolor ajeno en un espectáculo, mucho menos hacer leña del árbol caído. Una familia enfrenta horas de angustia que nadie quisiera vivir. Precisamente, por respeto a ese sufrimiento, vale la pena hablar del tema con seriedad. Si este accidente consigue que una sola madre decida dejar a su hijo en casa o lo mande a la escuela en camión antes de subirlo a una motocicleta, si logra que un solo padre compre un casco adecuado, reduzca la velocidad o busque una alternativa más segura para trasladar a sus pequeños, entonces parte de ese inmenso dolor habrá servido para proteger otras vidas. Las tragedias pueden dejar lecciones. La diferencia está en que la sociedad tenga la voluntad de aprenderlas antes de que otra familia vuelva a recibir una llamada desde un hospital.
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0: 1:49 PM. Buenas tardes. Muy buenas tardes, mande.
1: A mí me ha tocado ver, sin embargo, en motos, que va el papá, la mamá, una niñita, sí, un niñito de 3-4 años.
0: Así
1: y entre
0: es.
1: Medio del papá y la mamá, un bebecito. A mí, cada vez que veo esas cosas, sufro. Yo lo que pienso es que le digan, pobre gente, es un medio de transporte, y luego la batalla de los camiones y cómo se ponen los camiones. Pero vale más que no los dejaran que venden así. Ahí venga toda la familia, ahí 4 integrantes, me ha tocado verlo. Y
0: totalmente,
1: lo he comentado.
0: Totalmente mejor, de acuerdo.
1: Sí, es muy peligroso. El bebé es el primero que volaría. Yo sufro cada vez que veo eso. Es mi opinión. Que mejor les... pues que los multen si van así, que se vayan en camión, pero como les digo, pues también los camiones, oigo que tienen muchos problemas con los camiones. Pues quién sabe, pobre gente, ¿eh? En mi opinión.
0: Claro que sí.
1: ¿Qué se puede hacer porque para cuidar las criaturas?
0: Claro que sí. Ok. Ahí está su opinión, un tema que lo hemos abordado. Que lo hemos abordado aquí. Cuando ocurren precisamente este tipo de accidentes lamentables, como bien dice la columna, la editorial, no se trata de cuestionar ni de criticar, porque hay una familia que se encuentra pasando por un momento muy difícil al estar una pequeña, una niña menor de edad, en un estado de salud crítico. Pero sí que nos llame más a la conciencia para aquellas personas, aquellos padres que por necesidad tienen que utilizar una motocicleta. No es para niños, no es para trasladar a más de 2 personas. Es más, ¿sabía usted que la motocicleta es para una persona? Solamente el tripulante, nada más. Sí, buenas tardes. Muy buenas tardes, a la orden.
1: Me estoy escuchando con lo de la familia, pobrecitos que sufren, ¿verdad? Ese dolor, la pérdida de la muchachita.
0: Aclarando, aclarando. Y con respeto. Está luchando para salir adelante. Está en un estado de salud crítico.
1: Oh, perdón.
0: Ok, sí, gracias. No se preocupe, nada más para aclarar. Sí, adelante, le escuchamos.
1: Sí, gracias, Manuelito. Sí, pues, para darle mis ánimo a la familia, pues, que Dios es grande y primeramente Dios que se recupere. Y aprender, ¿verdad?, de nuestros errores, de no andar con familia menos pequeña, abordando esos, pues, mini vehículos, ¿verdad?
0: Sí, vehículos livianos que, insisto, con conocimiento de causa y ya checando la ley de tránsito, la motocicleta es nada más para un tripulante.
1: Oh, fíjese, y pues la necesidad de saber, eso es verdad, no sé qué será, pero como le vuelvo a repetir, uno aprende. Porque yo así he pasado errores, pero no de ese tamaño, ¿verdad? Gracias a Dios. Para también reportarle una lámpara, Manuelito. Fíjese que he ido a la cuadra municipal, ahí la reporté. Con el Chavarría, ¿cómo se apellida él? Olivarría.
0: Olivarría, ajá.
1: Sí, y le hago un llamado, ojalá Dios quiera que Olivarría de María de los Ángeles, sí, digo. Es casi vecino de allá de la colonia de chamacos, ¿verdad?, de jóvenes. Pues tengo un reporte ahí en la cuadra municipal de hace casi el año, que una lámpara enfrente de mi casa, aquí tiene su casa en la avenida 27 de septiembre, pues está apagada de hace mucho. El vecino me comentó pues que era de él, pero pues yo la veo más del municipio que del dueño. Todos los palos y las lámparas esas pues parecen del municipio, y como veo que nadie la prende, pues pienso pues que se prenda, si va a estar ahí, pues que se prenda en el área de enfrente, y ojalá pues a Olivarría que que nos eche la manita para acá, que nos mande luz aquí en este casi al terminar a llegar a la primaria Florentino López Tapia.
0: Okay.
1: De acá detrás del Centinela, esta calle que corre por arriba de la Barrey, aquí está una lámpara apagada, pues. Y a veces no se miran los carros, están estacionados. Entonces me di de reversa y ¡pum! Me dañé mi foco, porque al otro carro no le dañé, pues. Entonces, un llamado a Olivarría, que me eche la mano acá, acá arriba, en la avenida 27 de septiembre, al terminar, está una lámpara apagada.
0: Perfecto.
1: Y allá, en la esquina arriba, está una, pero acá en medio no hay. Está oscuro.
0: De acuerdo.
1: Ojalá, pues, sí. Muchas gracias. Ahí le encargo que por favor me eche la mano para acá una lámpara.
0: Claro que sí. Ahí salió su reporte.
1: Gracias.
0: 1:55 p.m. Pausa. Recta final de su noticiero Expresión Popular.
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0: 1:58 p.m. Muy buenas tardes. Estamos muy preocupados por el problema en que nos dejaron, por el canal que hicieron, que viene desde el Caliche. El año pasado que llovió, se nos metió el agua de lluvia a nuestras casas y ahorita ya tenemos mucho miedo porque ya están muy cerca los días de lluvia y huracanes. Y porque dicen que vienen muy fuertes. Es en calle 9, avenida 13, callejón, arroyo, colonia centro, a espaldas del colegio regional. Por favor, un llamado a las autoridades correspondientes. Por medio de ustedes, nos dejaron en peligro. Me lo voy a llevar de tarea. ¿Le parece? Es una obra del gobierno estatal. Me envían... A ver. ¿De qué se trata? Dice, tenemos una perrita chihuahua extraviada. Nos gustaría anunciar ahí en la radio que ofrecemos recompensa para recuperarla. Aquí está ya. Sí, creo que es la misma. Ahí está, ahorita la vamos a subir. Dice, hasta donde yo tengo entendido, Manuel, los concesionarios son nomás los Castro. No dejan que entre otro concesionario al camión paraje, pero ¿cómo? María de Jesús Gámez García, lote 9, manzana 169, Miguel Hidalgo. Dice, ojalá y se resuelva lo del agua, porque también tengo 2 meses y medio sin agua. Vivo por aquí, por Miguel Hidalgo, antes final del cañón, falda del cerro. Ya casi se acaba el agua de la pila de mi vecina. Buenas tardes, Manuelito. Olivarría ya se jubiló, ya no trabaja. Oiga, de veras. ¿Sí? Ya se jubiló. Dice Manuel, con todo respeto, para los papás no tienen conciencia. El papá, la mamá y 2 niños en la moto y tránsito, bien, gracias. Qué manera de retar a la muerte, gracias. 2:00 p.m. Soy su amigo y servidor Manuel Rábago Parra. Sismo de 6.1 en Guasave, Sinaloa. Región epicentral, 116 kilómetros al suroeste de Guasave. A las 13 horas con 45 minutos tiempo de la Ciudad de México, la Coordinación Nacional de Protección Civil actualiza sismo magnitud 6.1 en Sinaloa. Se continúa en comunicación con las unidades estatales y municipales de Protección Civil y los integrantes del Comité Nacional de Emergencia para realizar una evaluación preliminar de la zona. Está muy cerca Sinaloa, es el estado vecino. Un sismo de 6.1 grados en escala de Richter, bastante fuerte, tembló allá en el vecino estado de Sinaloa. Tocamos madera para que no se tengan réplicas en el estado de Sonora. 2:00 p.m. Soy su amigo y servidor Manuel Rábago Parra. Dios mediante, nos escuchamos mañana a partir de las 12 del mediodía. Se queda usted con la tremendísima Anaí, con la mejor programación musical de la 105. Buenas tardes, buen provecho.

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0: Adelante.
1: Gracias. 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

0: Buenas tardes, Leo. ¿Qué aquí?
1: Adelante, mi amor.
0: Buenas tardes, busco trabajo cuidando personas mayores enfermas o en hospitales. Favor de comunicarse al 622-162-4449. Gracias, buenas tardes, Dios te bendiga.

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0: Hello, plebada. How are you, tú, yo?
1: Yo vivo en fiesta, ya muerto de que
0: prender. 2:08 p.m. Buenas tardes. Les doy a todos ustedes. Oiga, Guaymas, Empalme, El Valle y hasta donde llegue la cobertura de la FM 105. Tu madre.
1: Por las mujeres, no puedo vivir.
0: Oigan, está bien bueno el mitote, chamacos. Martes 30 de junio del 2026. Te vuelvo a saludar nuevamente a través del mismo micrófono de la 105.3, la madre de todas. ¿Qué ondas? ¿Qué ondas? ¿Qué ondas? Anaí Ruiz está al mando en este momento. Por favor, hazme saber qué estás comiendo, qué quieres que te platique, qué vas a hacer el día de hoy. Tremenda, tremendo. Comunícate al 622-165-7866. Ay, disculpe.
1: Ay, cuando se les ofrezca, nos ponemos una peda. Yo soy.
0: Cuando quieran, cuando gusten y manden. ¡Qué padrísimo, oigan! Vamos peleando solos y vamos ganando, Padrísimo, padrísimo lo que te traigo el día de hoy. Así de padre también está nuestra musiquita. Te traigo buena programación musical. Y por supuesto, un que otro mitotito, ¿ok? ¿Qué más te puedo yo traer, verdad? Si no es mitote. ¡Qué barbaridad! Échame al cumpleañero pa' acá, lo que sea que esté celebrando. Muchas, muchas felicidades. Espero que tengas un día muy feliz para que puedas acompañarme a lo largo y ancho de este programa. Vamos a iniciar con las más pesadas, donde mandan las canciones. ¿Qué más pesa? ¡Andamos muy payaso, oiga! No se aguanta la plebada. Vamos a iniciar con musiquita. La clave 27. ¡Oila, está bueno! Clave 24-7, por supuestísimo que sí, nos canta Todo Se Jodió. De esa manera te voy a decir buenas tardes, acompáñame y que Dios te bendiga.

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No, mentira, mándame nombre y número telefónico. Aquí te anoto, mi amor.

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8: Ah, bueno, recio con los dos de Tamaulipas. Se titula Ayúdame, mi amor, con dedicatoria especial para mi buena amiga Alba Valenzuela. Escucha por aquí los rumbos de Valle Dorado. Esto allá en Obregón, Sonora. Cántale, pues. Ay, para que le digas al tremendísimo Geralión. Échale.
9: Llevar

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4: Súbale machín, raza, porque esta está buenísima. Viene a cargo de Banda Cuisillos con el Jerry, al menos indicado hoy nomás. Saludos, hermosa plebada. Anótense, porfa.

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3: 2:27 PM. Oigan, plebada, les traigo mi tote. Primero que nada, buenas tardes a la Mari, a la morrita, a doña Norma. ¿Quién más? Hola, ¿me puede anotar para la rifa? Gloria Eduwiges Medina Romero, por allá en la Colonia Libertad. Claro que sí, chamacona. Ahorita te anoto, ya me están llegando los mensajes, Anótate, por favorcito, al 622

55 7866. 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Aida Cervera también nos dice, hola, aquí estoy a gusto acostada en el mini split. Oye, qué padrísimo, mi amor, acompañada de una muchachona, me imagino que es su nietecita. Mira nomás, qué padrísimo. Malayón, Malayón. Por mientras, acá seguimos en la jornada laboral. Plebada, fíjate que le rechazaron el amparo a Fofo Márquez, chamacos. ¿Quién de ustedes se acuerda de Fofo Márquez? Fíjate que la Suprema Corte de Justicia de la Nación, pues le dijeron que nanay, le rechazaron el amparo. El influencer, pues va a seguir pagando su condena. 17 años por tentativa de homicidio, ¿ok? Ingazo. El influencer Rodolfo Márquez, que es Alcaraz, mejor conocido como Fofo Márquez, fue detenido por allá en abril del 2024, por eso les digo, ¿quién de ustedes se acuerda? ¿Ok? Tras, bien lo sabemos, pues agredir a una mujer, esto en Naucalpan, Estado de México. Fíjate nomás, las autoridades, pues obviamente lo declararon culpable, le dieron de condena 17 años de prisión, 17 años y 6 meses, oiga. Tras la sentencia, pues su equipo legal por ahí anduvo apelando para un amparo para el creador de contenido, fíjate. Ay, Dios mío, buscaban pues reducir la condena, vaya. Sin embargo, pues la Suprema Corte de Justicia le dijo que no. Nanay, nanay, nanay. Fue el día de ayer, el pasado 29 de junio, cuando pues el segundo tribunal le dio para atrás, que dice mi mamá que siempre no, oiga. El caso no califica para un amparo, pues por ser intento de feminicidio. Recordemos que está muy penado, ¿verdad? Esto hace, ¿qué te gusta? Hace 2 años y todavía sigue alegando, lo cual nos indica pues que le restan, ¿qué te gusta? 14 años de condena a Fofo Márquez, este gran influencer que tomaría mucho, mucho poder y mucha fama pues en años pasados, ¿verdad? Dios mío, ministro presidente dice, me permito informarle que existe mayoría de votos para no ejercer la facultad de atracción. ¿Usted qué opina? Oiga, pues el caso va a seguir, todavía va a seguir, pero pues hasta el momento los abogados de Fofo Márquez no se han pronunciado al respecto, que dicen que está muy mal allá en, pues en prisión, por eso hay que medir mucho las consecuencias de nuestros actos. Ahorita te voy a seguir contando a ver cómo va a quedar. Lástima, tanta fama, tanto dinero, perdón, y tanta juventud, ¿verdad? Vámonos por mientras con el grupo 2G, se titula Mía. Mía nomás. ¿Usted qué opina, oiga, del caso de Fofo Márquez? ¿Deberían de reducirle la condena o nanay? Pues la verdad es que no. Yo opino que no. Abrimos debate. Házmelo saber, por favor, a través del 622-165-7866. Ya son las 10:30, plebada. Está bueno. 2:30. 2:30.

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9: Diego Armando Maradona nació en Argentina en el año de 1960. Es sin duda el segundo mejor jugador del mundo, solo detrás del Rey Pelé. Hablar del Pelusa, como también se le conoce, sería interminable. Como jugador participó en los mundiales de España 82, México 86, donde fue campeón, Italia 90 y Estados Unidos 94. Como entrenador participó en la justa de Sudáfrica 2010 como estratega del equipo local. Jugó en Argentina, España, Italia, militando en equipos como el Boca Juniors, Barcelona y Napoli, entre otros. En la Copa del Mundo celebrada en nuestro país en 1986. Se hizo famoso por aquella jugada recordada como la mano de Dios en los cuartos de final contra Inglaterra. Su vida siempre rodeada de escándalos, pero también de buen fútbol.
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0: Ya solamente tres minutos nos separan de las 3 de la tarde. Oigan, vamos a abrir un tema el día de hoy. ¿Qué es lo que usted allá en casita, en el trabajo, en el automóvil, usted que me está escuchando, qué es lo que usted considera infidelidad? A ver, platíquenme, tengo ganas de escucharlo. Yo, por ejemplo, podría considerar infidelidad. Por ejemplo, que mi novio le daría like en Instagram a otras personas, ¿verdad? O también algún que otro comentario. Digo, hay varios tipos de infidelidades, no nada más consumar el amor con otra persona, ¿verdad? Hay infidelidad hasta, bueno, ¿qué te puedo yo decir? Hasta de pensamiento. Entonces, dígamelo por favor a través del 622-165-7866 o écheme el telefonazo, hombre, 2202-286. Yo eso lo pudiera considerar tipo menor. Si nos vamos por escalas, pues la mayor es como tal consumar el amor con otra persona que no sea tu pareja. ¿Usted qué tipo de infidelidad considera que es gacho, pues, para que me entienda? Dígamelo si usted está atravesando algún tipo de engaño o de alguna cosa bárbara.
1: ¿Qué?
0: Vamos a abrir un pequeño debate aquí. Eso es lo que yo consideraría infidelidad de primer grado, ¿no? Vaya, comentarle a otras personas estando supuestamente en pareja, ¿no? O también puede ser cacharle algunos mensajes. Probablemente no se hayan visto, no hayan consumado el asunto, pues, pero se mensajea con otra persona. ¿Qué consideraría usted que es infidelidad imperdonable? Aparte de lo ya obvio. Considerando también el tema de los celos, por ahí, por ejemplo, me voy a poner de ejemplo yo misma, ¿verdad? Que por aquí mi trabajo pues me amerita ser amable con todos ustedes, ser amable y pues llegar a un grado de, ¿cómo te puedo explicar? ¿Usted perdonaría una infidelidad, sí o no? Usted sabe que por mí, voy a hablar por mí, ser algún tipo de servicio al cliente, ¿no? Le podemos ustedes decir, pues no me puedo permitir ser grosera, ¿verdad? No me puedo permitir ser grosera, pero ya algún tipo de caso ahí en particular que piensen, se vaya a malinterpretar el asunto, ¿ok? Quiero dejar un asunto muy, muy claro. Yo en ningún momento he sido volada con ustedes, sí, la verdad. Ustedes me consideran volada con todos mis radioescuchas del sexo masculino. ¿O qué onda? Ya saben que la tremenda es un personaje, pues el que se agüita pierde y el que se agüita las da. La verdad, platíquemelo por favor, ya me llegan los primeros mensajes acerca de las infidelidades. Es el tema para la siguiente hora, por mientras vámonos con música. Suena Grupo Duelo con esto que se llama Para que ya no duela, para que ya no duela que nos engañen, ¿verdad? Ahí andan comentándole a otras locutoras. Y uno no puede tirarles el rollo a nuestros radioescuchas masculinos, ¿no? Padrísimo, oiga, te dejo con este rolón y luego viene Radio Tianguis. Póngase pendiente, 3 con

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4: Arrancamos espacio de Radio Tianguis. Se solicita muchacha para trabajar en casa 3 veces a la semana con carta de recomendación. Interesada, llamar al teléfono 622-149-2337. Adelante, buenas tardes.
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6: Buenas tardes. 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Gracias.
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barbaridad, plebada! Se prendió el cerro con el tema de las infidelidades, ¿eh? Parece que lo traían bien, bien guardado. Ahorita vamos a ir desmenuzando poco a poco ese tema. Por mientras, se lo vuelvo a repetir. ¿Qué es lo que usted consideraría infidelidad y hasta qué grado podría llegar a perdonar? Yo se los digo de una vez, yo no perdono nada. Nanay, vámonos con la madre de todas las bandas, Banda El Recodo, Orgullo Sinaloense, se llama La Cama de Piedra. Escúchese La Tremenda a través del 105 de la FM 3.7. Mira pues.

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2: Arrancamos con la tremenda Toñita. Dice: yo considero infidelidad cuando fui con mi esposo al centro y volteé a ver a la señora que vende Avon. Ahí afuera del súper del norte. No, hombre, mijita, la que vende Jafra, por ahí no me acuerdo el nombre de la señora. Le mandamos un saludo grande. Pues mira nomás. Anda rompiendo matrimonios acá, mi comadre. ¡Qué padrísimo, chamacos! Bailemos al ritmo de la brasa norteña con el botecito.

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1: Quiero a mis hijos y a mi mujer, dice por ahí esta rolota de fondo. Oigan, qué padrísimo, dice por acá. Yo no consideraría infidelidad que la sigan en Instagram. Lo que sí es que por el mismo Instagram se acomoden ahí para verse. Oye, no lo había pensado, pues si ya le dio like, pues qué me espera, ¿verdad? Chamacos, no puede ser posible. También yo perdonaría, dice, una infidelidad que se fuera al table dance. Y luego nomás hay uno aquí en Guaymas, oiga. ¡Ja!

Pues es que es el trabajo de cada quien, ¿verdad? En un table dance, ya que pidan un reservado por ahí, pues ya eso es otra cosa, ¿no? ¡Qué barbaridad! Dice, ¿cómo te va en la vida? Pues bien, gracias a Dios aquí. A ver tú, tremendo Enrique Oviedo, el fulanito. ¿Perdonarías una infidelidad? ¿Y hasta qué grado, eh? Platícamelo, platícamelo todo. ¿Perdonarías? ¿Qué es lo que estarían dispuestos a perdonar por amor? Pues la tremendísima Lourdes González, cambiando completamente de tema, nos manda un empanizadito. ¿Qué? Un empanizadito de lenguado. Oye, qué rico, mi amor, buen provecho. Toda la raza que anda comiendo, pónganse a quemar cinta, ¿eh? Se pusieron a quemar cinta. Acá la bellísima Adi nos dice, a ver, este está bueno. Hola, buen día, considero infidelidad que llegue a tercera base. Le paso que ande borracho, dice, y se haya besado a otra. Pero ya de meter mano, ahí no, ahí sí ya me daría coraje. Suponiendo que le diera otra oportunidad al fulano, pues no se le iba a olvidar, dice. Así que mejor hay unos vidrios, cada quien por su lado, gracias por su sinceridad. Oye, sí, pues claro, mi amor, claro. ¿Usted perdonaría un beso? Yo siento que perdonaría mientras no llegue a tercera base, dijera la Adi, ¿no? No sé, la verdad, que estaría dispuesta a perdonar por amor. Dice, buenas tardes, tremenda, aquí escuchándote, puro nureños, el tremendísimo Humberto Verdugo. Oigan, por acá me la tiró bien gacha, mi querida amada Gagiola, esa onda, mamacita. No, ahorita se las comento, recuerda que este tema sigue y sigue, ¿ok? Por mientras, te traigo a Don Bartolo en la voz del gran jefe hoy.

Oigan, ya le salieron dos matrimonios inconclusos aquí a la señora del Avon. La que vende Avon ahí en el centro, la han volteado a ver, fíjate, destruyendo matrimonio, chiquitita, quien te viera.

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0: 3 de la tarde con 24 minutos. No, hombre, se puso bien bueno el mitote, chamacos. Por acá se reportan desde Hermosillo, Sonora. Yo considero infidelidad cuando a mi morrita, cuando vamos al antro y a mi morrita la saluda el cadenero, el mesero y hasta el bartender. Ay, Dios. Sí la perdoné, dice, pero ya no vamos al mismo antro. Mira pues, saludos al tremendísimo Alexis Juárez por allá en Hermosillo, híjuela. Oye, pues sí, ¿verdad? Ya quiere decir que tiene larga trayectoria. De atrás tiempo. ¿Qué más dice por acá? No, hombre, mi querida Amada Gagiola me la tiró bien gacha. Dice, lo más feo, mija, es que tu mejor amiga te gane con tu novio. Que te gane con tu novio o que te vaya a ganar con tu marido. Eso es lo más feo. Uy, no, dice, el que era mío ya no es mío. Oye, pero ya ese es otro tipo de infidelidad, ¿no? Ya ahí nos vamos a ligas más grandes. ¿Por qué me la tiraste, Amada Gagiola? Te lo conté personalmente, chiquita. Imagínate nomás qué feo perder al novio y a tu amiga al mismo tiempo. Esa sí es imperdonable, ¿no? ¿Qué andas haciendo? No, chiquitita, nana y palo. Por acá dice también, a mí me fueron infiel cuando le dieron gracias a la mesera. ¿Cómo por qué le tiene que estar dando gracias a la mesera? Sí. Oye, no, ¿qué onda? Ya eso es toxicidad, ¿verdad? Ya es tóxico. ¿Qué onda? ¿Usted qué opina sobre las famosas gracias a la mesera cuando es del sexo femenino?
1: Yo te lo juro de que por ley aquí todas las boricuas saben.
0: No puede ser posible, no sé, la verdad, yo no me enojaría por las gracias, ¿verdad? Ya que sea recurrente y que ande ahí en cada restaurante y todo el mundo lo conozca, pues ya. Eso también ya está de pensarse, ¿verdad? Dice por acá, oye, el tremendísimo Lucas, ¿y tú cómo sabes de los reservados? Ay, Dios mío, pues qué te diré, ya te balconeaste, dice. Me balconeé sola, chamacos. ¿Qué tiene? La vista es muy natural. Y luego nomás hay uno, pues es lo que les digo. Eso ya es hacer la panini, dice. Un saludo para toda la gente que labora en los distintos sushis de Guaymas, ¿eh? Qué padrísimo. No puede ser posible este suceso. Pues les contaré la historia o no se las contaré. ¿Usted qué opina? Tengo llamada. Bueno. Hello. Amor, ¿por qué me la tiraste gacha,
2: Hay que saber qué clase de amistades va a agarrar uno, mija.
0: Claro, pero imagínate considerar a tu mejor amiga y tracas, pum, pum, no, arribo, totota con el novio.
2: Entiéndelo, te habla la voz de la experiencia. ¿Oíste?
0: La voz de la

0: experiencia me lo dice.
1: Así es.
0: ¿Y tú perdonarías de que tu amiga se haya metido con tu marido?
1: Yo, pura bestia.
0: Pura nada, ¿no, chiquita? No, H24.
1: Así es, por eso yo le digo, fíjese usted, mija, porque la quiero mucho y fíjese con quién anda.
0: Oye, pero era una proyectada, pues no era para que nos proyectáramos nosotras, era para que el público interactuara.
1: ¿De esa manera? ¿Para ti?
0: Ay, no, amor, te mando un abrazote, ya no quiero escuchar.
1: Ándale, pues yo también te quiero mucho, mija. Y te quiero bien triunfar, como dices tú. Son cosas de la vida, mija.
0: ¡Ánimo, puro Tigres del Norte!
1: Puro para adelante.
0: Nada para atrás.
1: Haz agua salada para que te acuerdes de tus viejos tiempos, mija.
0: Agua salada, probé.
1: ¿Te conoceré o no te conoceré?
0: Ay, amor, ya, me estoy psicoseando. Te quiero mucho, mi amor.
1: Cuídate mucho, te quiero mucho, Nadie.
0: También, chiquitita del alma. Oye, no, la mala gagiola. Aguas con contarle un secretito, porque te ventanea. Ya me ventanearon gacho, chamacos. Pues ahí está. Continuamos con el debate hasta las 4 de la tarde. Platíqueme, ¿usted qué considera infidelidad? ¿Y hasta dónde la perdonaría? Pues ahí está. Ni modo, ¿qué te puedo yo decir? ¿Qué te parece si para irnos más ad hoc con este fabulosísimo tema? Hay mucha tela de dónde cortar, chavalada. Este tema está muy, muy largo. Viene la banda MS de Mazatlán, Sinaloa, como su nombre bien te lo dice. Y se llama Cerrando Ciclos. ¿Cuántos de nosotros andamos cerrando ciclos en este momento, Cuéntamelo todo.

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10: A través de los mundiales fueron surgiendo modificaciones y reestructuraciones. Por ejemplo, para Suiza en 1954, por primera vez las eliminatorias fueron muy copiosas. Cada vez eran más los equipos que querían estar en la gran fiesta. A ello había que agregarle la creación de la Confederación Asiática de Fútbol, por lo que por primera vez Corea y Japón participaban. Es así como la FIFA tenía de frente un compromiso cada vez mayor como organizador y autoridad máxima del balompié. Solo asistieron tres países americanos, entre ellos México. Uruguay consiguió el cuarto lugar, pero hasta entonces no era posible que tanto americanos como europeos pudieran ganarlo fuera de su continente. La historia del fútbol pronto daría un giro que solo un equipo ha logrado de manera contundente.
11: La escuadra carioca, Brasil.
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1: 3 de la tarde ya con 42. Por acá me echaron un telefonazo. ¿Qué dice? Me dijo el tremendo Arturo que lo engañaron porque... Lo engañaron porque cuando se subieron al camión, el chofer no le cobró el pasaje a su señora. Oye, pero ¿cómo va a ser eso? Pues todos coludos y todos rabones, que no. No le cobraron el pasaje a su esposa y eso lo dejó pensando. Me dice, tremenda, la verdad sí la perdoné. Pero ahora cada vez que agarro el Ruta 1 de Guaymas Norte me acuerdo. Híjole, qué barbaridad, oiga, con un camionero, Hombre, vamos a escuchar a los brujos, directamente de Guaymas para el mundo. Ya no eres mi bombón.

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la Jijurria. Oigan, qué padrísimo estuvo el programa del día de hoy, ¿eh? Mucho mitote, mucho debate. Ya para finalizar, la tremendísima Andreita nos dice: yo, a mí me engañaron y yo considero infidelidad cuando le caché mensajes a mi marido con mi prima. Oye, con la propia prima. Y la verdad, ¿para qué te miento? Sí lo perdoné. No, mi amor, ya con la prima ya eso sí no se perdona, no, no creo. No, ahí estuvo ya, hay unos vidrios, ¿eh? No, con la prima no. Y para amarrar, el fulanito nos echó el telefonazo y nos dice que él no perdona nada. Una miradita, ni un gesto, ni una idita al table dance, nada. Oye, pues así debe de ser, es que hay muchos puntos de vista. Agradezco a cada uno de ustedes por haberse tomado la molestia de participar. El día de mañana te voy a traer otro tema, a ver qué podemos sacar, a ver de dónde le sacamos filo a la navaja, ¿verdad? No te me preocupes, porque yo amenazo con volver en punto de las 9 a.m. en la Matraca Traca Morning Show, con la mejor programación musical y lo que bien me caracteriza, toda mi alegría. Está bueno, mamá. Oye, ya, pues ya, ya, dejándonos de cosas, ya me voy a despedir. Te saludo a través de los micrófonos de la 105, Anaí Ruiz, la tremenda. Me encuentras en todas mis redes sociales como Anaí Ruiz Ríos, así, todo pegadito. Háganme el paro, chamacos, no tengo seguidores. Siempre se los digo, pero no, no avanza. Me voy a tener que lanzar a las redes sociales. Oigan, ya basta de vivir en el anonimato, ¿eh? Será porque no me conocen la cara, ¿eh? Puede ser, chamaco. Cuídate mucho, mijito, mijita, hermosos. Dios me los bendiga. Quiero finalizar este programa ya poniéndonos en temas más serios para pedirles una oración, chamacos. Les voy a pedir una oración. Sabemos lo del accidente de la niñita que está muy grave en Hermosillo, la pequeñita Gretel y su mamá. Pues fíjense que es bisnieta de mi querida radioescucha, que muchos de ustedes la conocen, Doña Virgen. Doña Virgencita es su familiar, la niña, ¿ok? Es su bisnieta. Por favor, ella está muy grave en Hermosillo, Sonora, debatiéndose entre la vida y la muerte. Por favor, les pido a todo el colectivo, toda la raza que me está escuchando en este momento, que por favorcito me ayuden con una oración, ¿verdad? Ya con eso me retiro. Doña Virgen, mucho ánimo, mucha fuerza, mi amor. Los tiempos de Dios son perfectos. Ojalá me puedan echar la mano con eso. Ya sin más que agregar, pues me retiro. Bye.

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4 de la tarde, ya con 7 minutos, estamos en el Radio Tianguis. Si usted vende, compra o renta, anuncie aquí en el Radio Tianguis. Se solicita muchacha para trabajar en casa 3 veces a la semana con carta de recomendación. Interesadas, favor de llamar al teléfono 622

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5: Ronaldo de Assis Moreira, mejor conocido como Ronaldinho, fue un jugador contemporáneo de la escuadra verde amarela. Nacido en 1980 en Porto Alegre, Brasil, cuenta con un amplio palmarés. Debutó con la selección grande en 1999, ganando la Copa América ese mismo año. Para el 2002, se coronó campeón en el Mundial de Corea-Japón, al lado de grandes figuras como Cafú, Roberto Carlos, Ronaldinho, Denilson, entre otros, comandados por Felipe Scolari. También fue campeón de la Copa Confederaciones de Alemania en 2005. Tuvo participación en 102 encuentros oficiales con su selección, anotando 35 goles. Jugó para el Paris Saint-Germain, Barcelona, Milán, Flamengo. En nuestro país lo hizo con el club Querétaro. Se retiró de las canchas en el 2018. Su retiro cerró un ciclo del llamado juego bonito que habían iniciado los cariocas en 1994 y que les brindó en 2002 el pentacampeonato, tras vencer en aquella final al equipo alemán por marcador de 2-0 con tantos de otro grande, Ronaldo Nazario.
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4 de la tarde ya con 15 minutos. Buenas tardes. Hello, hello everybody. ¿Cómo andan? ¿Cómo andan? Me presento con ustedes. Ya saben, yo soy Adriana Sánchez, la güerita FM. Los voy a andar acompañando aquí en Puras de Arranque de 4 de la tarde a 5 de la tarde y también de 5 a 7 en Pídela y Escúchala. Así que síganse comunicando por acá, camina. Tengo reportes, tengo saludos, tengo temperatura. También les voy a dar la temperatura porque ya sabemos que está haciendo bastante, bastante calor. Demasiado calor. 34 grados centígrados, con razón. Con sensación térmica de 39 grados, bastante calorcito. Y que hablando del calor, me dicen: buenas tardes, güerita. ¿Me podrías ayudar? Aquí en la colonia petrolera se fue la luz ayer y duró una hora. Y hoy, hace ratito, se volvió a ir. Espero no tarde mucho, porque está haciendo demasiado calor para estar sin luz. Por favor, ayúdenos, dice, a pasar el reporte. Claro que sí, está morritos de la comisión, gente que me anda escuchando ahí, de los de la comisión. Pues ahí les echamos un gritito, por favor, para allá, para la petrolera. Ahorita a las puras 4:03 me mandaron ese mensaje. Así que, amigos, yo tengo varios ahí, conocidos que trabajan en la comisión. Esperemos si me anden escuchando. Y pues ahí, pues que se echen una vueltecita a la petrolera, porque la verdad, pues dicen que no tienen luz. Y sabemos que está haciendo bastante calor. No sé por qué. A ver, o no sé si soy yo, pero siento que como que en tiempo de calor se va más la luz, o si se va en tiempo de frío, no lo echamos tanto de menos porque está haciendo frío. Pero yo siento, no sé, digo, porque pues en mi casa sí me ha pasado. Cuando yo vivía allá en Guaymas Norte, me pasaba que se me iba la luz y los de la comisión a veces tardaban en hacer el arreglo. Sabemos que a veces son fallas que no están al alcance de ellos, ¿no? Entonces pues tienen que ir a ver por qué pasó el apagón o algo, ¿no? Entonces, siempre me pasaba, por ejemplo, cuando estaba con mis niños chiquillos o algo así. Allá en Guaymas Norte se iba bien seguido la luz también, en tiempo de calor. Y en tiempo de frío no me tocó tanto, la verdad. O como les digo, ¿será que en tiempo de frío pues no echamos como que tanto de menos ahí? Porque pues está haciendo frío, ¿no? Pero yo como persona digo, yo, se me hace que sí, como que se va más la luz en el tiempo de calor. Buenas tardes, ¿me podrías poner la canción una de Grupo Firme? Dedicada para Jorge, que trabaja en la infra, dice, de parte de una amiga. Gracias. Claro que sí, ahí se la vamos a mandar para Jorge, de parte de una amiga. Muy, pero muy bien. 4 de la tarde ya con 17 minutos. Y les recuerdo que el día de hoy es martes. Martesito, casi San Martes, San Lunes. Se me afigura, ¿no? A mí se me afigura, no sé ustedes. Martes 30 de junio, y el día de hoy juega nuestra selección mexicana, así que bien pendientes van a andar todos ahí. Así que miren, échenme un gritito y cómo va a ir el partido. No sé qué hora se iba a jugar, no sé si es a las 6 de la tarde. Tengo un hijo que es aficionado al fútbol 100%, Damián, y no, hombre, anda bien lurio, anda bien alborotado. Así que pues ahorita le voy a preguntar cómo va el partido, mijito. Nos vamos a ir con más música, con un tema que se llama Te Adoro, de Sergio Vega. 4 de la tarde ya con 18 minutos. Y amigos, yo soy Adriana Sánchez, la Güerita FM. Y con este tema arrancamos y comenzamos aquí ya con todo en Puras y Arranque.

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4: Emilio Butragueño Santos nació en Madrid, España, en 1963. El buitre, como se le conoce, militó durante la mayor parte de su carrera en el Real Madrid, iniciando en 1980 en la tercera división y pasando hasta 1984 al equipo mayor. Jugó los Mundiales de México 86 e Italia 90. Sobresale de la justa celebrada en nuestro país aquel encuentro en la ciudad de Querétaro contra Dinamarca, en la que Butragueño anotó 4 de los 5 goles que le propinaron al equipo danés. Militó en nuestro país en el Atlético Celaya de 1995 al 98, haciendo mancuerna con Hugo Sánchez. Se despidió en la final contra los Rayos del Necaxa en 1998. En nuestro país fue uno de los jugadores más estimados por la afición.
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8: Con 34 minutos, tenemos una cumpleañera el día de hoy. Doña Norma dice: buenas tardes, mi güerita hermosa. Me felicita mi hermosa nieta Dana Lucía por su cumpleaños, 18 años. Muchísimas, muchísimas felicidades para la nieta de Doña Norma. Muchísimas felicidades.

0: Muchísimas, muchísimas felicidades para Dana Lucía, que se la pasa muy bien, doña Norma. Consiéntala mucho, que coma mucho pastel, una carnita asada, un cevichito, lo que usted quiera, mire, consiéntala usted. Así como usted sabe, ¿qué le digo si doña Norma es una abuela muy consentidora? Se ve y se nota. Eso, mire, así a simple vista se nota, doña Norma. Le mandamos muchos saludos. Y claro que es cierto, también le vamos a mandar nuevamente el saludo para Jorge, que trabaja en la infra. Dicen que de parte de una amiga o de una admiradora, quiero saber yo, a ver, amiga, cuéntame si eres admirador o qué onda, pues. Gracias, güerita, aquí la escuchamos. Dice, gracias, de nada, doña Norma, de nada, de nada. También saludos para doña Eustolia, que me tenía castigada, doña Eustolia. No me había hablado, pero ya me dijo por qué. Ya me dijo, ya me explicó. Así que no se preocupe, doña Eustolia, aquí le mando nuevamente el saludo hasta el Cerro Gandareño, que ya sabemos que doña Eustolia, todos los días, yo en cuanto entro a cabina rápido, me habla doña Eustolia, doña Norma, también me habla doña Amada. Las que me hablan en llamada son doña Amada, doña Eustolia, don Chon, don Memuchis, de repente ahí como que saluda. Y mi amigo secreto, mi amigo incógnita, que no puedo decir nombre, sí sé cómo se llama, pero no voy a decir el nombre. Porque me dice, no menciones mi nombre, me dice nomás. Bueno, no pasa nada, hombre, ¿por qué no quiero que lo mencione? Es una incógnita, ¿por qué? Pero está bien, está curada eso, ¿verdad? De que es incógnita. Yo sí lo conozco, ¿no? Bueno, no en físico, ¿no? Pero sí conozco su nombre y me gusta mucho platicar con mi amigo incógnita, que de repente me marca, me saluda, me da bendiciones. Y güerita, gracias por las canciones tan bonitas que estás poniendo, dice. De nada, ya sabe mi amigo que yo, mire, rápidamente le acepto sus bendiciones y sus saludos también, y su buena vibra, sobre todo que, pues, sabemos que eso se siente, ¿no? Cuando nos mandan bonita energía a través de ya sea de una llamada, un mensaje, ya sabemos, ¿no? Y también, de una vez, ahorita, amigo, nos vamos a ir con más música, con un tema que se llama Me Derrito, de los dos carnales. Este tema que le gusta a doña Tere Domínguez. Tere Domínguez, ya sabemos que le gusta mucho esa rolita, porque el sábado me la anduvo pidiendo ahí en varias ocasiones, nomás que, pues, ya sabemos que estábamos en las moviditas. Y pues, ¿cómo? Dije, ¿cómo se la voy a mandar ahorita? Así que ya en la siguiente programación, rápido, rápido, rápido se la mandamos. Muy rápido. Y tenemos llamadita. Hola, buenas tardes. Bueno, mande, don Pepe. ¿Qué onda? ¿Quién se encuentra ahí?
1: Sí, Antonio, pues, cumplió año y luego se fue a Nueva York a la vuelta.
0: ¿A poco? Muchas felicidades para Antonio Quiñones, el mero, mero perrón de ahí de con ustedes.
1: Muchas saludarte, aquí estamos contigo, güerita.
0: Ándale, saludos. Ahí está don Pepe Barrera reportándose. Felicidades, Antonio Quiñones, que anduvo cumpliendo años, dice. Pero no andaba por aquí, pues, ¿cómo le íbamos a felicitar? ¿Cómo sabíamos que cumplía años? Bueno, yo no sabía, ¿no? Pero ahí está la felicitación. Nos vamos con este tema que se llama Me Derrito, de los dos carnales. 4 de la tarde, ya con 38 minutos. Y estamos en las de arranque.
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0: 5 de la tarde y con 4 minutos estamos en el Radio Tianguis. Si usted vende, compra o renta, anúnciese aquí en el Radio Tianguis. Se solicita muchacha para trabajar en casa 3 veces a la semana. Con carta de recomendación, interesados, favor de llamar al 622-149-2337.
1: Sí, buenas tardes. Se venden 2 pangas. Una de 16 pies, una de 25 pies. Hablar, por favor, al 622-152-1235. Muy bonita tarde.